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2: Comadre, compadre, para mí un placer acompañarte con una hora más de información.
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0: Y en la temperatura nos mantenemos al momento con 25 grados. 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

0: Me jalo con fuerza rígida y frontera en la comadre 105.5 puros éxitos y en iHeart Radio. Aquí está el Coquito contigo, mi amor, y te traigo chisme. Bueno, más que chisme es felicidad, comadre. 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La neta, estamos cargados de regalos. ¿Y sabes qué? Gracias a ti, que nos escuchas todos los días, que andas aquí en La Comadre 105.5 puros éxitos y en la aplicación de iHeart Radio. Y a mis ganadores, que me manden por favor muchos videos, por favor, para que yo los pueda subir, Disfrútenlo y no se me muevan. Me voy a enlazar más adelante con mis brothers de Espacio Deportivo, pero antes llegan los saludos para la banda. Así que toma tu teléfono y mándame tu mensaje de voz por el micrófono de La Comadre 6:38. Buena tarde, comadre, compadre. Aquí está el Coquito contigo.
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2: Feliz camino, comadre, compadre. Para mí fue un placer acompañarte. Que tengas un excelente inicio de semana.
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Con esta rola, padrino, ¿qué importa que sea lunes? Destápame una caguama, hijo. Vicente Fernández de la Comadre, 105.5, puros éxitos y en iHeart Radio por tu maldito amor. Oye, comadre, compadre, me voy a enlazar con mis brothers de Espacio Deportivo de la Tarde, pero yo regreso al ratito en punto de las 8 de la noche, mi amor. Ay, con despechados. Se pone bien buena la cosa, hoy tenemos una historia increíble. Imagínate conocer a alguien sin conocer su pasado y cuando lo conoces, ¡oh, sorpresa! Cuidado, va a estar buena la cosa, yo sé lo que te digo. Mientras, vámonos con Espacio Deportivo de la Tarde, aquí en La Comadre, 105.5, puros éxitos, y en iHeart Radio. Le mando un abrazo muy especial a mi querido Jorge y toda la banda de plataformas que como siempre nos están sintonizando, a mi querido Alejandro también, gracias por andar al 100 en La Comadre, 105.5, puros éxitos. Los dejo con Grupo Firme, se llama Cada Vez Te Extraño Más.

0: el sentido de después de estar 3-1 atrás, demos una demostración de fuerza.
1: Efraín Juárez emociona a Pumas.
2: Feliz de ver lo que mi cabeza quería ver hace 6 meses, hace venir al Azteca. Realmente hay un equipo solo en la cancha.
1: Fue el Wiki, Cruz Azul, toma ventaja.
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8: Estos son los encabezados en las páginas de internet.
9: Cancha.com, eliminación por alineación indebida, esto dicen las reglas. Si se comprueba la presunta alineación indebida del América ante Pumas, las Águilas podrían enfrentar desde una multa hasta la eliminación. TUDN.com, Pumas anuncia boletos agotados para vuelta de cuartos de final ante América. El Club Universidad busca sacar provecho de la localía para avanzar a las semifinales. Mediotiempo.com, Chicharito desmiente interés del Atlante y confirma que revelará su nuevo equipo. En redes sociales compartió un mensaje asegurando que no procedería a dejar su carrera como futbolista actualmente, dejando la puerta abierta para verlo en algún club en un futuro cercano. Esto.com.mx debe tomar decisiones. Diego Lainez mantuvo la serenidad a pesar de no ser considerado para la selección mexicana que disputa la justa del fútbol.
10: Amigos, ¿cómo están? Bienvenidos a Espacio Deportivo de Grupo ASIR para toda la República Mexicana. Hoy es el día de Star Wars, ¿verdad?
11: ¿Ah, sí?
10: Sí, 4 de mayo.
11: Me hubieras avisado, venía de Darth Vader.
10: 4 de mayo de 2026, por eso fue la serie allá en el Alfredo Harp, de viernes, sábado y domingo, y llegaban cientos y cientos de aficionados y aficionadas disfrazados y disfrazadas de personajes de Star Wars. Bueno, pues aquí estamos saludándoles con gusto, Anselmo Alonso, Raúl Sarmiento, el señor productor, todo el equipo de ASIR Deportes y de Espacio Deportivo, su servidor Antonio de Valdés, gracias Lalo Cortés por los encabezados, Lalito en la producción, Paco Caballero en los controles, Rodrigo Herrera, Ricardo Blancas en redacción. Abrazo para ellos. Raúl Sarmiento, qué pena que un gran partido como el que se vivió en el Banorte, el 3-3 entre América y Pumas, pues nadie habla de ese partido, sino del rollo, el enorme rollo que se ha armado ahora con la alineación entre comillado indebida del jugador del América al momento de salir Vázquez y luego ya no, y luego salir Cáceres con la fractura en el rostro, etcétera, etcétera. Pero qué pena, la verdad qué pena, porque el partido, la verdad, fue sensacional. De esos partidos que por eso uno dice la liguilla es punto y aparte. La liguilla criticada y de repente la gente dice, no, es que esas cosas ya no deberían de dar. Es divertidísima la liguilla, la verdad, todo está rolling.
12: Lo acabo de decir muy bien, qué gusto saludarte, Toño, Anselmo, Jorge, Lalo, Paco, compañeros en redacción, amigos que nos escuchan en el 88.9. Sí, la verdad que yo no diría partidazo porque encuentro que sí fue muy emotivo, muy agradable, me divertí una barbaridad, yo creo que es uno de esos partidos extraordinarios como espectáculo, ¿no? No encuentro, la verdad, con todo respeto, ninguno que sea golazo, ¿eh? Porque inclusive el de Jordan creo que viene precedido de una serie de cosas que tampoco se hablan. Nadie habla precisamente del buen partido, o sea, del espectáculo que dieron, de una rivalidad, de dos equipos que se entregaron en la cancha. Nadie habla de que dos perdieron el Mundial. Nadie está hablando de la lesión por la que Cáceres casi seguro está fuera del Mundial.
10: ¿Y Borja?
12: Y Borja está fuera del Mundial por la lesión de la rodilla. Nadie lo menciona. Ahí pasaron y ahí quedaron, punto, ¿no? Y caray, nadie habla de que el Pumas va arriba en este momento en la posibilidad de calificación. Con el 0-0 califica. de lo interesante que va a ser el partido, de que ya se agotaron los boletos, de que el público quedó hambriento de más tiempo y que vamos a tener que esperar una semana. ¿Con quién va a jugar el América? O sea, ¿se recuperará Rodríguez para jugar? La central tiene que ser Vázquez y Juárez, ya no tienen más.
13: Ya
12: no
13: hay más. Bueno, Araujo.
12: Solo que pues lo llevarán a la banca en caso de emergencia, rompase, ¿no?
13: Sí, sí, sí.
12: ¿Quién va a jugar de lateral izquierdo? Yo creo que Thiago tendrá que ser titular. Uh-huh. Regresará a la titularidad, Jonathan, o sea, está buenísimo la cosa. ¿Y qué va a hacer Pumas, no? Va a esperar, va a atacar. O sea, está buenísimo el ambiente. Pero alguien anda con la cosa de que van a protestar, y hay que decirlo como es, si gana la protesta Pumas, pues ya ganó el partido.
10: Sí, no, acabó. No hay juego.
12: No hay juego el domingo.
10: No hay juego.
12: No, así para es. Que la gente sepa, no va a ir ganando 3-0, no. El partido queda 3-0 y califica Pumas, uh-huh. Pero ya no hay juego el domingo uh-huh. en Ciudad Universitaria. A mí no me gustaría que lo hiciera Pumas, porque creo que en la cancha se tienen que ganar las cosas, ¿no? El dime... La picardía que ahora hay entre, entre Jardine y Efraín, pues está bueno, ¿no? O sea, está todo para un partidazo y a lo mejor no vemos nada.
14: A ver qué decide la comisión disciplinaria.
10: A ver qué decide. Anselmín, te saludo con gusto. Fíjate lo que son las cosas, ¿eh? Fíjate nada más. Y viendo aquí fríamente y sin irle a la América ni irle a los Pumas, si procede el que se dé una alineación indebida y que el América quede eliminado, la lana que va a perder Pumas. Porque,
14: claro.
10: Pues, como dice Raúl, los boletos todos están vendidos para CU. Todos. Más
14: la transmisión.
10: La transmisión. O sea, la lana que perdería Pumas si no se juega el partido. Digo, entiendo que están, ellos viendo...
12: ¿Su interés deportivo?
10: No, pros y contras. Pros y contras, Raúl. No, olvídate de si es deportivo o no. Pros y contras del tema. Pero de que sería también un golpe, sería fuerte. ¿Cómo estás, Anselmo?
14: Bien, Toñito, me da mucho gusto saludarte, Raúl. Un gusto saludarte, señor productor, a toda la gente de Nacir y a todo el público. Mira, yo me quedo con la fuerza con la que jugaron los dos. Ah, desde luego que hay errores, sí, hay errores, como en todos lados, que pudo haber ganado, y luego que Pumas se equivoca desde el cambio de Benevendo hasta los dos penales, ¿no? Se van agarrando y, si es que, ¿por qué lo marcó para un lado? Si los dos se iban agarrando, ya sabes, ese tipo de cosas. Me quedo con el partido en sí, ¿no? O sea, que es un muy buen espectáculo. La gente se quedó, como dice Raúl, así como expectante, esperando ya la segunda parte. Pero nada más ese. Tú vas viendo partido a partido y la liguilla es diferente. La liguilla se juega con otra mentalidad, se juega a
10: otro ritmo.
14: Sí, sí, sí, totalmente. Lo que le pasa ayer a Toluca, que tira quién sabe cuántas veces al marco y no le atina. Pachuca le hace
10: un fuera de lugar.
14: Y hace un buen partido Pachuca, inclusive en el gol en el que arrancando segundo tiempo, ahí está la duda también, fue o no fue, si offside o fue, en fin, mil polémicas que se van dando porque son partidos extremadamente intensos. Con eso me quedo. Lo que se decida después, tú y yo lo venimos platicando desde las 6:30 de la mañana, uh-huh. Casi a grito.
10: Sí, sí, sí.
14: Y no nos hemos puesto de acuerdo. No, o sea, que sí se puede llevar a cabo una alineación de vida, pues tal vez si deciden que ya había salido o no había salido, pero es que Santander no dio todavía, y si va a pasar o no va a pasar, no lo sabemos. Yo me quedo con el fútbol que vi este fin de semana. Regresamos.
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2: La carrera, la sprint fue conquistada por McLaren y Lando Norris. Asir Deportes, Edgar Flores.
3: Gracias, Edgar. Ahí está el lugar 16 para Checo, pues así va a ser la temporada.
4: Así va a ser, así lo presentíamos, Toño, y así está realizándose.
5: No va a haber cambio en ese sentido, tal vez mejoren un poquito.
3: Ojalá.
5: Que
3: se acerquen a los puntos, ¿no?
5: Sí, lo que decíamos antes de que viniera el parón están terminando las carreras y terminando el sprint, pero está quedando muy atrás, muy atrás.
3: Vamos con los clavados. ¿Qué actuación en esta superfinal de clavados allá en China del equipo mexicano? 5 medallas en total.
6: México tuvo una destacada actuación en la superfinal de la Copa del Mundo de Clavados en Beijing. En total conquistaron 5 preseas, 3 de plata y 2 de bronce. Justamente los metales de bronce fueron para Kevin Berlín y Randall Willards en la plataforma de 10 metros sincronizado y para Osmar Olvera en el trampolín de 3 metros. Las preseas de plata fueron para Juan Celaya y el propio Osmar Olvera en el trampolín de 3 metros sincronizado, así como para el equipo de 3 metros y 10 metros conformado por Aranza Vázquez, Alejandra Estudillo, Osmar Olvera y Randall Willards. De igual forma, Valdés subió al segundo puesto del podio en la plataforma de 10 metros. Osmar Olvera habló sobre su desempeño en esta competencia.
7: I have a good performance.
6: Tuve una buena actuación, gané 3 medallas, así que realmente me sentí bien, trabajé para esto, pero obviamente quiero más. Yo quiero ganar como los chinos, medallas de oro.
7: Gold.
6: Para Asir Deportes, Arturo Sanguino.
3: Gracias, Arturo. Gran actuación del equipo mexicano. En béisbol de grandes ligas, qué noticia, caray. Tarik Skubal, el Cy Young de la Liga Americana, va a ser operado del codo y está fuera entre 2 y 3 meses. Así que los Tigres de Detroit sufren un golpe brutal en sus aspiraciones en la campaña. Esperan que regrese antes de terminar la temporada, pero bueno, lo van a extrañar una barbaridad. Tarik Skubal al quirófano con problemas en el codo. Fuera de 2 a 3 meses. Y triste noticia, muy triste noticia, el famoso Eduardo Lamazón, que sí se volvió muy popular, Lalo, con las transmisiones de Vox, pero desde mucho tiempo antes lo conocimos como el secretario general, el brazo derecho de José Sulaimán en el Consejo Mundial de Boxeo. Falleció el día de hoy el querido Eduardo Lamazón a los 70 años.
8: Este lunes, a los 69 años, falleció Eduardo Lamazón, Don Lama, periodista, narrador y analista de boxeo, aunque no se dieron a conocer las causas de su muerte. Nació en Buenos Aires, Argentina, el 2 de diciembre de 1956. En 1979, aceptó la invitación de Don José Sulaimán y se trasladó a México para trabajar en el Consejo Mundial de Boxeo. En 2002, se integró a Box Azteca junto a Carlos Aguilar y Julio César Chávez. Ahí nació la famosa tarjeta de Don Lama.
9: ¡Sonó la campana, señores! Presenta así la tarjeta de Don Lama, la manita.
10: 10 puntos para Manny Pacquiao, 9 puntos para Márquez. Pacquiao buscando con determinación la zona alta porque sabe que lo vulnerable de Márquez está en la mandíbula.
8: La noticia provocó de inmediato múltiples reacciones entre colegas, amigos y seguidores, como Julio César Chávez, quien escribió en su cuenta de ex: mi querido amigo, te voy a extrañar mucho, fue un honor compartir contigo en esta vida, te quiero, que Dios te reciba pronto. Así como Carlos Aguilar, con quien compartió los micrófonos en innumerables peleas. Con mucha tristeza informo la partida de Eduardo Lamazón, un hermano que me dio esta vida en el boxeo. Mil gracias, Lama Lamita, por tu entrega conmigo, por tus grandes pláticas y nuestras noches bohemias de boxeo. Te extrañaré siempre. Descanse en paz, Eduardo Lamazón. Asir Deportes, Gabriel Ayala.
3: Eduardo Lamazón, tanto tú, Rolito, como tú, Anselmín, conocieron bien a Lalo Lamazón.
4: Sí, yo tuve la suerte de conocerlo, fíjate, por el lado del fútbol, porque él compra un restaurante histórico muy futbolero, que primero fue de Lalo Cremasco, jugador de América y de Necaxa, y luego Ese restaurante lo compran Miguel Gamboa y Héctor Miguel Celada.
3: Mi viejo.
4: Mi viejo, aquí en Arquímedes, en Polanco. Y luego él y un directivo, el Amazon y un directivo de Televisa, Javier González, compran Mi Viejo, y es cuando cambian de esquina. Entonces, bueno, pues ahí tuve el gusto de conocerlo, platicar muchas veces con él. Y luego con don José Sulaimán, pues también lo conocí como dirigente del box, ¿no?
3: Fíjate, hubo, ahorita que dices de Mi Viejo, hubo acción en radio. Además sí, de la acción de toda la vida de la televisión, hubo acción en radio.
5: Y ahí se
3: hacía. Y se hizo muchas veces en Mi Viejo.
5: Sí, sí, tienes toda la razón, Toño, en Mi Viejo, pero hace muchísimos años. Y a Lalo Lamazón, simplemente agradecerle sus atenciones, porque yo, flamante reportero, fui muchas veces ahí al Consejo Mundial y siempre muy amable, muy, muy amable. Y luego tuve el gusto de conocerlo en Mi Viejo y siempre muy amable. Y hay que reconocer que hicieron fueron históricos en las narraciones de boxeo. La verdad, hicieron un estilo muy, muy bueno. El Sara Aguilar se vino ya con nosotros y él había dejado de narrar y bueno, lo hizo muy bien y descansa en paz, una buena persona.
3: Pareja de Lolita Ayala. Sí,
4: cierto.
3: Hace ya algunos ayeres también. Eduardo Lamazón, descanse en paz. Bueno, vámonos con el fútbol, ya está Lalo Bricio con nosotros. Vamos a escuchar lo que fue la reacción del 3-3 el día de ayer en el Banorte entre América y Pumas y todo lo que ha venido detrás.
6: Pumas dejó ir la ventaja y América, cuando parecía perdido, logró que la ida de los cuartos de final quedara igualado a 3. Juninho abrió el marcador para los felinos. Isaías Violante empató para los azulcremas. Después anotaron Antuna y Jordan Carrillo para tener controlada la serie, hasta que llegaron dos penaltis cobrados por Henry Martín y Alejandro Sendejas, que pusieron el 3-3. Efraín Juárez dejó claro que el resultado no es el reflejo de quien dominó el encuentro.
11: Lo que yo te puedo decir es que hay un equipo solo en este estadio hoy, que se llaman los Pumas. Fuimos los que más metimos, fuimos los que más corrieron, fuimos los que más jugamos al fútbol de visita en un estadio imponente.
6: André Jardine manifestó que en general fue un gran partido.
12: Creo que fue un partido a altura de lo que se espera de estos dos equipos y de liguilla, de partidos decisivos. Sí, felices en el sentido de después de estar 3-1 atrás, y creo que mostramos, demos una demostración de fuerza, de no renderse nunca.
6: Para Asir Deportes, Arturo Sanguino.
8: Continúan las malas noticias para el América. Este lunes el club informó que el central uruguayo Sebastián Cáceres sufrió un trauma directo en cara, lo que derivó en una conmoción y fractura del arco cigomático y trauma ocular, lesión que sufrió en el partido de ida de los cuartos de final del Clausura ante Pumas en el Estadio Azteca, por lo que estaría en duda para el juego de vuelta ante los universitarios. Cáceres se lastimó en un choque con el colombiano y jugador del conjunto del Pedregal, Álvaro Angulo, al minuto 61, por lo que tuvo que salir del partido. En caso de que no esté para el encuentro del próximo domingo en el Olímpico Universitario, el charrúa se sumaría a la baja de Cristian Borja, quien sufrió también en este juego una lesión del ligamento colateral medial de la rodilla derecha. Asir Deportes, Gabriel Ayala.
13: La directiva de los Pumas presentó este lunes una queja formal a la comisión disciplinaria por una posible alineación indebida del América en el juego de ida de los cuartos de final en el Estadio Azteca. Los universitarios presentaron pruebas en video y bajo reglamentación para que se realice la investigación de oficio. Los Pumas se mantendrán a la espera de la resolución de la comisión disciplinaria. En el minuto 62, cuando se iba a realizar el cambio de Miguel Vázquez por Thiago Espinosa, el auxiliar de las Águilas, Paulo Víctor Gómez, se dio cuenta de que Sebastián Cáceres iba a dejar la cancha por una conmoción cerebral y regresó a Vázquez a la banca de un empujón para que el cambio fuera por Cáceres. La solicitud de los Pumas fue aceptada la tarde de lunes. Para CIR Deportes, Memo García.
3: Ahí están las reacciones y por supuesto las consecuencias, ¿no? Del 3-3 con las lesiones, con el tema del cambio. Ya está Lalo Bricio con nosotros. Lalito, abrazo grande como siempre. Vaya rollo que se ha armado con este partido y sobre todo con la modificación que hizo al 60 y tantos América, saliendo Vázquez, entrando Thiago, que finalmente fue saliendo Cáceres y entrando Thiago. ¿Cómo estás, Lalo?
14: ¿Qué tal, amigo? Les saludo con afecto. Pues sí, se armó una cuestión indeseable, pero ¿cómo hay problemas en el fútbol mexicano, no? Sucede a diario. Mira, a mí me gustaría dejar muy bien establecido que son dos cosas distintas, que haya salido conmocionado Cáceres y el problema de la alineación indebida, porque todos te dicen, no, es que ¿cómo es posible que no, tú digas que no que no podían hacer el cambio de Cáceres. No, yo digo que sí podían hacer el cambio de Cáceres, pero al América le quedaban otros 4 cambios. O sea, era el segundo cambio apenas del América. Tenía sus otros tres cambios y tenía el sexto cambio que le otorga la conmoción de Cáceres. Entonces, tiene el cambio de Vázquez. Vázquez corre hacia medio campo, a la línea medianera, y le da un abrazo, se abrazan con Thiago, y Thiago entra por él. Y en el momento que Thiago ingresa al terreno de juego, ya se consumó el cambio. Ya está consumado el cambio y nadie lo puede cambiar. Ahora, el Horacio Elizondo dice que lo que ocurre es que Santander no le dio la señal de entra. Entonces, Thiago va directo sobre Santander prácticamente. Entonces, si no le dio la señal, ahí lo hubiera detenido y lo hubiera molestado por ingresar sin tener la señal. Lo que pasa es que aunque la regla sí lo indica, ya nadie hace la señal de autorizarle al que sale, nadie lo... El que sale, se sale sin autorización, porque el árbitro avisa y ya se sale. El árbitro no tiene que autorizarle y tampoco le tiene que autorizar al que entra. ¿Sí? Pero entonces hay un cambio ya consumado. Entonces, por lo tanto, Thiago se convierte en jugador activo y Vázquez deja de ser jugador activo. Entonces lo empujan, lo meten en el terreno de juego, lo meten de brasero, no lo meten. El que salió de cambio ya no puede ingresar al terreno de juego, no puede seguir jugando. Y siguió jugando Vázquez otros 30 minutos, lo que tipifica la alineación indebida. Que Cáceres estaba como eso así, metiendo por otro, por quien quieran, menos por Thiago que ya entró y por Vázquez que ya salió, pero tienen otras 10 oportunidades de sustituirlo y el América no lo hizo. Santander se extralimitó en sus funciones y ahora lo defienden que él tiene la potestad de, no tiene la potestad de echar para atrás el cambio una vez que se consumó, porque es un mandato de regla, ¿no? No sé si los hice bolas con tanta información o con tanta opinión.
5: Yo a mí me surge una pregunta. El árbitro no tiene la autoridad de rectificar el cambio antes de arrancar de reanudar el juego, mientras el juego no se haya reanudado, o ya es como tú dices, o te tiene que esperar a reanudar, porque mucha gente está diciendo, es que no había reanudado el juego.
14: No, es que mira, el cambio ya se consumó. Vamos a poner un ejemplo. Entró Thiago y salió Vázquez, ya se consumó. Entonces vamos a suponer que Thiago le da un escupitajo a un futbolista y lo expulsan porque le dio un escupitajo. ¿Qué se queda con? ¿Van a permitir que Thiago se queda con 10 en América? Porque él ya es un jugador activo, ya está en el partido y se queda con 10 en América. Entonces no necesita reanudarse el partido. Mira, puede ser, si el cambio es equivocado, es decir, tú vas a hacer un cambio y dices que salga Hugo Sánchez y te sacan al matador, y dices, no, y no se reanudó el partido, y dices, no, espérate, yo pedí que sacaran a Hugo, no al matador, se rectifica, y si se puede rectificar antes de que se reanude el partido. Si se reanudó el partido, ya se amoló la cosa en un cambio equivocado, pero este fue directo, la tarjeta de cambio dice cuál va a ser el cambio. El sonido local anuncia cuál va a ser el cambio. La pizarra del cuarto oficial anuncia cuál va a ser el cambio. Sale Vázquez, le da un abrazo a Thiago y Thiago ingresa. Ahí ya se amoló la cosa. Ya no hay forma de revertir ese cambio. Más que, como dice Elizondo, amonestando, dejándolo, pero lo tenía que haber amonestado para que sea correcto lo de Elizondo.
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1: Creo que hago y salió Vázquez. Y esa situación no está reportada en la cédula. Están siendo omisos, están alterando la cédula arbitral. A ver, hubo un cambio que se concretó reglamentariamente y luego lo echó para atrás Santander, sin saber ni siquiera por qué. Y entonces no plasma esa situación, plasma un cambio completamente anómalo, ¿sí? Y no y que haya jugado este muchacho, eso que están explicando, fundamenta más el hecho de que es una ventaja que está sacando el América. Porque si no sacó ventaja, no sacó un jugador que jugó 30 minutos, que no tenía por qué haber jugado porque ya no era elegible para jugar, porque ya había estado sustituido, y lo meten, por favor.
2: ¿Qué crees que vaya a suceder?
1: Nada, en el fútbol mexicano no pasa, puede pasar de todo, hasta lo normal y lo decente, ¿no? Puede pasar de todo. No va a pasar nada. Van a decir ahí que no, que Santander tiene autoridad, que Santander le dijo que no, y que Santander lo autorizó, y que no va a pasar nada. Sí se va a jugar el partido, pero ahora resulta que la responsabilidad no es de quien reclama, sino de quien incumple. O sea, incumple la América, y ahora le quiere echar la responsabilidad a Pumas, que es falta de deportivismo. Pues, ¿quién incumplió? Incumplió la América, ¿sí?
3: Lalo, pero, a ver, pero también hay un error muy grave de los 5 árbitros, porque ¿sí? Tú sabes bien que en este ¿sí? momento ya nada más no es el 4º árbitro, ya hay ¿sí? uno más, por ser
1: ¿sí?
3: ya
1: liguilla.
3: Hay un error arbitral, perdón, ¿sí? pero si hay un error arbitral sí, también.
4: No, es indiscutible. ¿Sí?
3: Porque si el árbitro Santander dice, o alguien le dice, no, este muchacho ya salió, no puede jugar, ya no pasa nada. Pero los árbitros lo dejaron.
4: Lo permitieron. ¿Sí?
3: Permiten y cometen ¿sí? un error también. Porque ¿sí? si ahí le dicen a la América, este no puede, América no hubiera podido hacer más nada. No,
1: pero la América lo metió, lo empujó, ¿quién empujó adentro de la cancha al jugador? ¿Santander o el auxiliar de...?
3: ¿Quién lo permite, Lalo? O sea, si yo me paso un alto y me lo dejan pasar, yo incumplo, pero ¿quién me lo permitió?
1: Pero si tú afectas un tercero al pasarte el alto, ya estuvo mal, ya estuviste mal tú y estuvo mal el que te lo permitió. Te voy a poner un ejemplo, hay un jugador suspendido. Y yo soy de árbitro. Oiga, ¿puede jugar? ¿Puede entrar de cambio? Sí, que entre. Lo dejo entrar. ¿De quién es la culpa? ¿De haber metido un jugador suspendido? ¿También del árbitro? No soy tu mamá. ¿Tú metiste un suspendido? Pues métalo. Pero tú lo metiste. Si no sabes que estaba suspendido, no es mi problema. Tú tienes una responsabilidad. Entonces, es lo que pasa, que quieren culpar de todo al árbitro. El árbitro no tuvo una actuación digna, ni diáfana, ni clara, ni reglamentaria. Con toda la experiencia que tiene. Pero también el América tiene que aceptar su responsabilidad de que permitió que un jugador que ya había sido sustituido, siguiera jugando durante 30 minutos, ganando una ventaja que tú explicaste, ¿no?
3: Pero no va a pasar nada. Pero yo digo que esto es un error compartido. Si van a aplicar el reglamento así a rajatabla, correcto, el América está eliminado, no se juega el domingo, pero Santander tampoco vuelve a pitar, porque también se equivocó.
4: Ah, no, seguro.
3: Y los jueces de línea y los dos que estaban.
4: No, eso seguro.
3: O sea, también, porque él también se equivocó, y Pumas ya calificó, y listo, punto, no hay problema.
1: Así es, como yo pienso que... Pero ahora dicen que no es que... que Pumas no está siendo deportivo, entonces ahí resulta que la responsabilidad no es de quien reclama, no de quien fingió la ley, ¿no? Entonces eso es lo que yo pregunto. ¿De quién está
2: eso, Lalo, como que no está haciendo un análisis serio.
3: Bueno, ya, pero se
2: Pumas a final de cuentas, si ya metió la reclamación, porque todavía no es oficial que haya entrado la reclamación, al menos Pumas no lo ha hecho oficial. La federación no ha dicho que ha entrado una reclamación, aunque todo el mundo dice que ya entró, pero no es oficial.
4: Sí.
2: Pues Pumas está haciendo el harakiri económicamente hablando, Lalo, porque entonces no va a haber transmisión de televisión, no va a haber entradas, no va a haber insumos, no va a haber un chorro de lana. Entonces, el que dice o hace el análisis que tú comentas está completamente equivocado.
1: No, pues que son dos cosas distintas, la económica y la deportiva. Entonces, si tienen más intereses deportivos de seguir adelante en la línea, que los ponderen sobre los económicos, ¿sí? Si van a ponderar los económicos, bueno, que los ponderen sobre los deportivos, ¿sí? Yo, si estuviera directivo de Pumas, yo no juego, no me interesa el dinero, me interesa que se haga justicia, ¿sí? Me interesa que se finque una responsabilidad sobre quien incumplió, ¿sí?

0: con la ley, que es el América. Ya, no hay partido, no hay partido. Esa es mi posición. Pero a lo mejor no es la de Pumas, ¿no? Pero mira, no hay un argumento que respalde la no alineación indebida. No hay uno. No he escuchado uno. Ni el de Horacio Elizondo, el de nadie. ¿Sí? Todo apunta a que... Mira, si este asunto llegara al CAP, que no va a llegar porque estamos con los dedos en la puerta, pero pierde el América, ¿no? Pierde el América de todos. Porque metió a un jugador que ya había sido sustituido. Se acabó. Así es la regla, yo no lo escribí.
1: Es un tema, la verdad, es un tema que está bien, bien interesante, de esas cosas que de repente pasan en el deporte y que, pues, te llegan a sorprender y pues, te dejan como en un lado medio en zona gris, ¿no?
2: Sí, que
1: no,
2: una laguna.
3: Que no, que lo que sí es que...
1: Raúl, si Santander les dijo, pueden hacer el cambio... Ahí, Lalo, eso es lo que yo pienso. Ahí le quitan la responsabilidad al América. Santander se
3: los
1: dijo.
3: Pero ahora, ¿qué van a decir? Que el América le paga a Santander para que se equivoque y lo favorezca. De por sí, ya dicen que los dos penales, que son clarísimos, pues hombre, ¿qué te digo? Y todavía hay una jugada ahí de Keylor que está muy polémica, pero bueno, o sea... Esa
0: pero está bien, mismo, el árbitro
3: consideró que seguía la acción, perfecto, y la chilena de Henry no sale. Pero yo a lo que me refiero es, esto que está pasando, todavía va a aumentar más de que los árbitros ayudan al América. Punto.
0: Mira, Toño, te pongo el ejemplo de un jugador que está suspendido. Me dicen, ¿puede entrar? Digo, sí, que entre. Ya le quita la responsabilidad al América. Ah, pues lo dejaste entrar y está suspendido, sí, ¿eh? ¿Quién tiene la responsabilidad? ¿Tú? ¿Por qué metiste al jugador suspendido? Yo te dije que sí lo podías meter y ya, oye, tienes responsabilidad como árbitro. ¿Tú no tienes responsabilidad por meter un jugador que está suspendido? Igual acá, si permite ir el cambio, sí, permitiste el cambio, pero no era reglamentario. Tú violaste las reglas. O sea, no es de más a mí tan fácil echarle toda la culpa al árbitro, que la tiene. Pero no tenemos que considerar al América.
3: Aquí me acuerdo una cosa, la última vez que hubo una situación de alineación indebida, se dijo que ahora, con la computadora, cuando fuera a producirse una alineación de este tipo, el cuarto o el quinto árbitro le tenían que decir al equipo, ojo, ya, en ese momento era por extranjeros, a Tigres, ya tienes tantos extranjeros, si lo metes, no lo puedes hacer, si lo metes ya es tu responsabilidad. Aquí no se dijo nada, aquí se les pasó de noche, o sea, aquí yo creo que sí tiene parte lo que dice Toño, o sea, nadie les dijo no puedes, o sea, no le estoy quitando culpa a la América, pero es que aquí es compartido, con todo respeto para Santander y compañía.
0: Yo no digo que no sea compartido, les tienes que decir, pero ellos no tienen la obligación de saber que no pueden jugar con otro extranjero. Ah, pero tienes que avisarte, pero ellos no tienen la obligación de saberlo, esa es la cosa, ¿sí? ¿Por qué el auxiliar lo empujó que se metiera? ¿Por qué lo empujó? Si era todo diáfano, claro, sin broncas, ¿cuándo has visto que un jugador va a haber un cambio y que alguien lo metan otra vez empujándolo? Jamás. Pero en fin, esto es agrado porque es el América, ¿no? Porque es el América, porque polémico,
1: sí.
0: Es muy mediático, y también lo agravan los intereses económicos que hay tan fuertes en una liguilla, ¿no? Es una cuestión. Pero mira, si vamos a discutir exclusivamente lo que pasó desde el punto de vista reglamentario, fue una alineación indebida. No me cabe la menor duda, lo discutimos con quien quieras fundamentado, no nada más pensando que así fue, sino punto por punto, desglosando cada situación, fue una alineación indebida. Eso no me cabe la menor duda.
4: Y al margen de esto, ¿qué te pareció el trabajo de Santander?
0: Bueno, fíjate que bastante bueno en general, bastante bueno. Yo no diría que son clarísimos los penales, como dicen dos. Son penales, para mí son penales. Sobre todo el primero, a mí, porque es de VAR, el primero es de VAR, entonces esas jugadas tan raras de VAR, porque no sé, hay que estar viendo quién sujetó primero, porque se van sujetando los dos, es un forcejeo, okay, el que más culpable parece ser es García, pero no es así que te digan, es rojo, y llegas y sí, es rojo. O sea, una jugada que hay que analizar, ¿no? Y la mandó el VAR, y está entre sus y buenas noches. Y la otra, la jugada que dices de Keylor, pues es la misma jugada del penal. O sea, Keylor sale con todo, comete penal, no lo marcan, luego viene la patada que le dan, la que no es alta sobre Benevendo, y le dan la patada a Henry, bien marcado, irrefutable. No es clarísimo, así que es mucho penal. Muchos dicen que nada más se marcan en el puesto. Uno sí es penal, el de Carrasilla sí es penal, yo no digo que no, sí es penal, pero así que en el uy, son hiperclaros, que no hay duda, pues no tanto, pero sí son penales, empató bien el América, sin problema.
3: Oye, ¿sí? y la acción donde en un accidente se lastima la rodilla, pues no hay falta, no hay nada, es un accidente.
1: Borja
3: tenía que parar la jugada Santander, como se lo pidió hasta el jugador de Pumas, al darse cuenta de la gravedad.
0: Mira, si hay un jugador lesionado, el árbitro no tiene obligación de parar el partido, sino hasta que el balón abandone el terreno de juego. O sea, a menos de que considere que sufrió una grave lesión el árbitro, el jugador que está lesionado, que es grave lo que tiene. Entonces acá es una supuesta falta del América porque el árbitro aplica la venta. Pasan 18 segundos escasos desde la jugada de Borja a que cae el gol. 18 segundos escasos para que se dé cuenta que no se ha podido mover, que no, y que pare la jugada. Pero también Pumas pudo haber echado la pelota fuera. Le está pidiendo, échala fuera. Si está tan preocupado por el lesionado, échala fuera. Y no la echó Pumas afuera. ¿Sí? Pero minutos antes, el chiquito Sánchez estaba sangrando y Cota se hizo lesionado. ¡Ah! Violando el juego limpio para que le diera tiempo al chiquito de que le pusieran el vendaje en la cabeza. Puras tantas. Y luego a la hora que le toca a Borja, quieren que Pumas eche la pelota afuera para que respete el fair play. Tú no lo respetaste hace 10 minutos y ahora quieres que yo le eche fuera. Ahora quieren que Santander pare el partido en una situación que no parece. Si son un choque de cabeza, entonces sí. A ver, no, espérenme.
3: Yo no estoy pidiendo nada. Estoy preguntando reglamentariamente para que quede, quede claro. Porque yo no estoy pidiendo, ni el América pidió realmente. Las protestas fueron, oiga, mírelo, y ya, él dijo no, ley de la ventaja, sigue, y punto. Yo nomás estoy preguntando la situación reglamentaria para que a todo mundo le quede claro. Yo fui el primero que dije, la trampa está ahí. Ay, yo francamente, en todo este argüende, yo creo que tendría que ser compartido el castigo entre el América y el arbitraje. Eso es lo que yo pienso.
0: Yo lo respaldo al 100, al mil contigo, ¿sí? No, pues yo estoy personalizando contigo la situación de Borja. Nada más es que veo en Twitter, en cosas que me mandan, en gente que me pregunta, cosas que yo escucho, dicen, no, es que la tenía que la Pumas la pudo haber sacado, no, es que Santander tenía que haber parado el partido. Estoy expresando mi opinión, pero no estoy personalizando contigo, mi querido Raúl, de ninguna manera, así es.
1: Oye, Lalo, y bueno, hubo más partidos.
4: Sí.
1: Hubo otros tres partidos. ¿Encontraste algo en alguno de los otros partidos?
0: Mira, hay muchos detallitos en términos generales, pero creo que sí, muy buenos trabajos. A este cuate Jacier se le estaba complicando mucho el partido de Tigres, que es un equipo muy difícil de arbitrar, pero se le compuso el partido, salió con banderas desplegadas. Jonathan Peinado en el de Cozul Atlas también creo que lo hizo bien, aunque es un novato y le falta madurar. Y también el Curro hizo buen trabajo en Toluca. Yo creo que fíjate, ante muy buenos arbitrajes, grandes partidos, dando una gran liguilla, con bastante buenos arbitrajes, y estamos hablando de puras tonterías.
1: Sí, caray, la verdad, sí, lo decía yo al principio del programa, fue un gran partido, muy emocionante, el de América Pumas, muy buen arranque de liguilla, y pues terminamos con este tema de alineación indebida por parte de la América, que no sabemos en qué va a terminar. Lalito, muchas gracias.
0: Les apuesto que hay partido el domingo, sobre mi cadáver. Abrazo de gol, cuídense.
1: Abrazo, Lalo, regresamos.
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1: De estos partidos de ida de cuartos de final.
2: Con que la liguilla sigue siendo una cosa diferente, que tuvimos muy buenos partidos, que yo nada más veo a Cruz Azul ya calificado, incluso sé que mucha gente dice que Chivas está fuera, yo no diría eso, porque yo veo a Chivas en su cancha, si logra tener un poquito más de intensidad, cuidado, porque Tigres juega mañana. Uh-huh. Entonces, vamos uh-huh. a ver si soporta a todos estos muchachos con más intensidad, que para mí fue lo que le faltó a Chivas. Y yo, son dos goles. Ayer el América hizo dos goles en cuánto tiempo.
3: Un ratito.
2: Entonces, sí. Tiene 90 para hacer dos goles y el que calificaría sería... Yo al que sí veo eliminado es a
1: Atlas.
3: Al Atlas, ¿no? Sí,
1: que oye,
3: sí.
1: Y Toluca tiene que meter dos en
3: Toño,
1: Pachuca.
3: Mira, ayer que hizo cambios, metió gente adelante.
2: Porque él lo dijo desde hace un mes.
3: Él va por a ganar el miércoles.
2: Él lo dijo hace un mes. Yo quiero la Champions, la Conca Champions.
3: Voy a ganar el miércoles y a ver quién me queda, con quién sobrevive del miércoles para meterlo. Exacto. Y a ver si les puedo ganar a Pachuca. Pachuca lo hizo bien. Lo trabajó bien su partido, recupera a García y recupera a Rondón, uh-huh. y de local es un equipo fuerte. Va a ser muy complicado para Toluca darle la vuelta, porque mira que metió a Paulinho y metió a este y metió a sus volantes, y ya, ¿sí? Vámonos con todo, pero no le alcanzó, no pudo hacerlo. No,
2: y la verdad le salió barato, porque Pachuca falló cada gol en los contraataques.
3: E hizo uno de cabeza, Raúl, que ese Barreto, ¿no? Que fue el que...
1: Que era bueno.
3: Para mí era bueno.
1: Sí, era
3: porque
1: bueno.
3: Porque saltan los dos y remata y le marca.
1: Le ganó el salto.
3: Sí.
1: Le ganó el salto. Dicen que se recargó en los hombros.
3: Hay una toma, yo Toño, que se le ve en los brazos del
1: yo
3: del árbitro,
1: creo que le ganó, ¿sí? bien el salto. Y sí le quitaron ese gol a Pachuca. Tienes toda la razón, pero bueno... Como no es del América, entonces pasa.
3: Le dimos 28 segundos.
2: El que sí protestó el arbitraje fue Cruz Azul, ¿eh? Es que sí metieron cada patada. A Paradela le abrieron las dos piernas.
1: Sí, bravísimo el partido, pero gran resultado de Cruz Azul. Vamos a mensajes y entramos a la recta final en Espacio Deportivo.
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10: Dani Alves reaparece como predicador en el estadio del Atlético de Madrid. El exfutbolista empezó a predicar la palabra de Dios poco después de salir de la cárcel y ahora se ha presentado ante 35,000 fieles. @abc_es.
11: La UEFA Champions League conocerá este martes a su primer finalista a resultar de la serie entre el Atlético de Madrid y Arsenal, cuadro goner que dejó escapar la ventaja en la ida con penalti acertado por Julián Álvarez. Habla Antoine Griezmann, delantero colchonero.
12: Sí, sigo pensando, tengo muchas ganas de llegar a la mañana, mucha ilusión, y nada, va a ser un partido bonito de jugar, de vivirlo y ojalá podamos hacer el nivel de actitud, de presión, de juego, la segunda parte que hicimos.
11: Criterio respaldado por su timonel, Diego Simeone.
13: Queremos que el partido empiece y se juegue, que el que jugará mejor tendrá más posibilidades de ganar. Y en ese espacio, cada uno con sus armas, nos manejamos. Y obviamente nosotros intentamos potenciar la nuestra y seguramente el entrenador del Arsenal intentará potenciar las que tienen ellos.
11: El cotejo en el Emirates Stadium está programado a las 13 horas, tiempo del centro de México. Asir Deportes, Edgar Flores.
1: Gracias, Edgar. Champions, para si nos faltaba algo de... Hay Champions el día de mañana y pasado mañana también. Pero bueno, primero el Arsenal en contra del Atlético de Madrid. ¿Tiene alguna oportunidad el Atlético de Madrid metiéndose a la casa del Arsenal?
2: Sí, claro que sí. Sí la tiene.
1: ¿Y con el estilo del Cholo? También. ¿Más todavía?
2: Sí, pues sí, 0-0 es tiempos extras.
3: Uh-huh. Oye, y da la casualidad que este fin de semana el Arsenal se vuelve a poner arriba en la Premier. ¿Por qué? Porque el City hoy empata a 3 y ya le tiene 2 puntos de diferencia, pero ahora sí con el mismo número de partidos.
1: Se quedó corto el City.
3: Sí, sí, sí. Y el Arsenal, siendo líder, va contra la Atlético. Imagínate que lo gane mañana el Arsenal, campeón de la Premier y finalista de Champions. ¡Qué temporada de Arteta, eh! ¡Qué temporada!
1: Señor productor.
14: Vámonos con los mensajes. Y rápidamente, Tony, fíjate que Mari Carmen, mi hija, el fin de semana tuvo la oportunidad de conocer a la familia Pérez Rangel, y son atlantistas que están felices de que el Atlante regrese a Primera División, y lógicamente, pues, también son fans del programa Espacio Deportivo, así que gracias a Carlos Pérez León, y también a Juan Carlos Pérez Rangel, atlantistas de hueso colorado.
1: Hay que estar en el estadio ahora que regrese el Atlante. Hay que ir al estadio.
3: ¿Sabes cuál no voy a perderme?
1: ¿Cuál?
3: El Atlante Necaxa.
1: Yo tampoco.
3: La alegría que se siente en la cancha.
14: Oye, don Carlos Ortiz nos dice, excelente inicio de semana, señores, los juegos de liguilla estuvieron muy buenos, tanto así que ninguna serie está definida. En la vuelta puede haber sorpresas. Felicitaciones a TUDN por la transmisión que tuvo de Fórmula 1 en teleabierta, y qué gran grupo de narradores.
1: Sí, cómo no, es un equipo muy conocedor, y además ellos tienen la oportunidad, todo este equipo, con Manu y con todos los que están ahí involucrados, de transmitir todas las carreras. Lo que pasa es que solamente son 3, si no me equivoco, en teleabierta, y todas las demás están en Sky y en Easy.
14: Miguel Ángel Laurrabaquio nos dice, feliz con el enderezar de Joel Wiki para mi Cruz Azul. Tengo fe y seremos campeones.
1: ¿Cruz Azul es el máximo favorito en este momento o no?
2: Yo creo que sigue siendo Pumas porque va ganando la eliminatoria, lo vuelvo a decir. Uh-huh. Yo sigo viendo al número uno y a Pachuca como los más claros.
3: Yo ya cambié de favorito, fíjate.
2: ¿A quién tiene?
3: A Tigres.
1: Tigres.
2: No, yo creo que Tigres no llega físicamente.
3: Tigres lo veo muy fuerte.
14: Alejandro Beer de Catepec, muy buenas noches. ¿Le pueden, por favor, mandar felicitaciones a mis hermanas Alma Rosa y Anabel? Son gemelas y además, justamente hoy están cumpliendo años. Alma Rosa los escucha en Metepec, Estado de México, y Anabel en Minneapolis, Minnesota, en Estados Unidos. Y bueno, pues para todos ustedes, que tengan un excelente inicio de semana.
3: ¡Saludos!
1: ¡Abrazo grande!
14: ¡Felicidades! Abraham Ruiz de Cuautitlán Izcalli, buenas noches. Mi opinión con respecto al partido de ayer América-Pumas es que al árbitro le hizo falta estar al pendiente y cuidar la integridad física de los jugadores. En la jugada donde salió lesionado Borja, debió parar la jugada para permitir la entrada de los asistentes, las asistencias. Tanto es así que ya no pudo continuar en el partido el jugador de la América.
1: Pero eso no lo sabía Santander, o sea, tampoco le vamos a cargar todas las pulgas a Santander. Imagínate, si cada vez que se queda un jugador tirado vas a parar el juego, pues entonces no va a haber partido.
14: Dice, y en la jugada en la que chocaron cabezas Cáceres y el jugador de Pumas, el árbitro ni cuenta se dio de que Cáceres estaba conmocionado.
2: Pero fíjense, curiosamente, cuando se da cuenta de que Cáceres está allá y que todos empiezan a manotear, Santander corre a ver a Cáceres,
1: sí, claro.
2: Y no ve, exacto, lo que está pasando en el medio campo. Cuando se da cuenta que en el medio campo hay una pachanga, corre, pregunta, y el de la América le dice, no, es que está mal la tarjeta, vamos a hacer estos movimientos, este muchacho se queda, vamos a tener un cambio más. Protestan los de Pumas porque dicen, ¿por qué un cambio más? Pues porque es protocolo de conmoción y ustedes también tienen un cambio más. Y se arma el relajo y se pierde. Ahí ese problema.
1: Sí, él estaba muy lejos cuando empezó
2: el rollo.
1: De la media cancha.
14: Sergio, desde Pie de la Cuesta, allá en Acapulco, nos dice, buen inicio de semana. Una regla no escrita de fútbol llanero nos dice que los partidos se ganan en la cancha, no en la mesa. Saludos.
2: Bueno, esa me gusta, esa tengo que aceptar que no, desde bien. Niño me gustó. Cuando
1: yo
2: había acuerdo, un cachirul, Toño.
1: Yo estoy de acuerdo. Ya,
2: sigue.
1: Yo estoy de acuerdo, pero
2: es en la cancha.
1: Pero a final de cuentas, El tema es que hay que seguir un reglamento.
3: Porque además yo creo que el mismo Puma sabe, va de local, está en su cancha, va como decía Raúl al principio, está ganando.
1: Sí, pero
3: está,
1: no la tiene segura.
3: No la tiene segura, no Toño, pero sale el favorito.
2: De lo de ayer.
3: Y más con la tanta
2: si
3: baja de la América.
2: Se vuelve a tirar a jugar con línea de cinco, cuidado, ¿eh?
1: Sí, sí, sí.
3: Y a la América tiene muchas bajas.
1: Muchas.
14: Marcos Pineda de Iztapalapa te pregunta, Toño, ¿qué opinas del regreso de los Diablos en la serie contra Oaxaca y el sábado esos dos home runs seguidos con en los lanzamientos?
1: Sí, estuvo muy buena en la serie, qué gran serie y qué regreso de los Diablos. ¡Nos vamos! Pues, Anselmín, Raulito, señor productor, Ariane Eddy, quédense aquí en Grupo Asir, buenas noches.
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0: Lo nuevo de los dos carnales se llama Me Derrito en la Comadre 105.5, puros éxitos, y en la aplicación de iHeartRadio. Comadre, compadre, gracias por acompañarme en esta noche de lunes, porque arrancamos con Despechados. ¿Has pensado alguna vez si tu pareja del proceso valía la pena? ¿No terminaste con ella? ¿O sí? ¿Estás pensando en cambiar? Tenemos una historia que algo habla de eso, escuchamos.
1: Hola, soy Alondra. Pues para contar mi triste historia, yo tenía una pareja con la que duré mucho tiempo.
0: Okay.
1: Y a la que apoyé, pues ya sabes, en las buenas, en las malas y en las peores.
0: Sí.
1: Nos teníamos que separar desafortunadamente, y ahora que él ya está en el mejor momento de su vida, pues ya ni se acuerda de mí. Entonces, triste historia de no saber qué hacer o si culminarla o no. ¿Qué hago?
0: Mi vida, eso que te pasa a ti no es algo exclusivo, ¿eh? Es más común de lo que piensas. La decisión de dejar a la pareja del proceso es personal y muy polémica. Pero no se debe permanecer si implica sacrificar sueños, tolerar infidelidades o falta de reciprocidad. Pero eso lo vamos a platicar aquí, en Despechados, en La Comadre 105.5, puros éxitos. Y en iHeartRadio, son las 8:15, buenas noches.
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Escuchamos a Grupo Frontera con la canción más viral, No se va, en La Comadre, 105.5 puros éxitos. Y en la aplicación iHeart Radio, Corazón de Melón. 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Y en iHeart Radio, mamá, para decirte te quiero, te amo.

0: ¿Te pasó en algún momento de la vida que diste todo por una pareja y que las cosas no resultaron como esperabas? Esto le pasó a mi comadre, siendo la pareja del proceso. Dejar o no a esa pareja es una decisión personal y polémica. Pero hay aspectos clave sobre la pareja del proceso que debes saber. Primero, el riesgo de desgaste. Y es que ser la persona que apoya, financia o estabiliza emocionalmente mientras la pareja crece puede resultar agotador y generar desequilibrio. Además, cuando hay una falta de reciprocidad, el proceso implica esperar a la otra persona a que madure, a que alcance esa estabilidad, sin garantía de que valore el esfuerzo a largo plazo. Y viene algo importante, el reemplazo, comadre. Y es que existe la creencia social de que, al superar la etapa difícil, la pareja busca un nuevo comienzo con otra persona, dejando atrás a quien estuvo en las malas. ¿Cuándo irse entonces? ¿Se recomienda salir de una relación así? Si hay maltratos, falta de compromiso, o si la relación se ha convertido en una rehabilitación emocional donde solamente una persona de las dos es la que crece. Al final recuerda que la decisión final debe priorizar la salud emocional propia sobre la esperanza de un cambio futuro. Si no cambia ahora que no tiene nada, que te hará pensar que cuando lo tenga todo lo hará. Valórate, princesa. Tal vez ser la del proceso no es para ti. En La Comadre, 105.5 puros éxitos. Y en iHeart Radio, 15 y las 9.
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Tres minutos nos separan de las 9 de la noche en La Comadre, 105.5 puros éxitos y en la aplicación iHeartRadio. Corazón de melón, a veces ser la del proceso no significa éxito en la relación, sino más bien mucho sacrificio. Pero tenemos más. Mientras, acuérdate de cuando te sacaba a pasear en su carcacha en La Comadre, 105.5 puros éxitos y en iHeartRadio. Sígueme en Instagram @CocoBice. Esto es Despechados.

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Al aire, Giovanni, el Coco Báez, en La Comadre 105.5. Puros éxitos.

Ya son las 9:12 en La Comadre, 105.5 puros éxitos. Y en iHeart Radio, mi vida, andas en busca de tu amor platónico. Tal vez lo tienes a la vuelta de una mirada, no de la esquina. Despechados.

0: La arrolladora Banda Limón con el tema Morena. Comadre, ser la del proceso es muy complicado. En la comadre, 105.5, puros éxitos, y en la aplicación de iHeartRadio. Y es que va a la otra parte. Dejar a la pareja tras ser la mujer del proceso es complicado, comadre. Porque significa finalizar una relación donde invertiste tiempo, energía y apoyo emocional, mientras tu pareja no estaba listo para el compromiso o carecía de estabilidad. A menudo resulta frustrante el no ser valorada, comadre, ¿verdad? Es una decisión de amor propio para dejar de educar o impulsar una pareja inmadura y buscar una relación sana de crecimiento mutuo, que creo que ahí está el detalle. No se trata de ser la del proceso, sino de vivir ese proceso juntos. Hay aspectos claves tras esta decisión como la ruptura, el duelo, la sanación, las lecciones aprendidas, pero de eso platicamos más adelante. Esto es Despechados en la comadre 105.5, puros éxitos, y en iHeartRadio. Sígueme en Instagram @cocobaez 9:20.
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Los poderosísimos temerarios, temerarios. En la comadre 105.5, puros éxitos. Y en iHeart Radio, vete con él. 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Escucha a mi Dianita Sáenz de lunes a viernes a partir de las 10 de la mañana. De 10 a 12 del día, el Morning Show de la comadre. Y los sábados, más tempranito, a partir de las 8 de la mañana. Y es que mi Dianosa arranca todos los días con una sonrisota, grata compañía, buena música. Hasta el reporte del clima nos da. Así que la vas a pasar sensacional en el Morning Show. Y mientras, sigue disfrutando de Despechados. ¿Estás arrepentida de haber sido la mujer del proceso y al final no se quedaron contigo? ¡Ay! ¿Eso es una maldición o tal vez una bendición, comadre? Todo depende de cómo lo veas. Es el Chino Paca, se llama Ojitos Mentirosos. Buenas noches.

0: Ramón Ayala, sus bravos del norte. Chaparrita de mi amor, en Despechados. Oye, chaparrita de mi amor, la verdad no sé por qué te aferras a hacer la del proceso. Porque lo más difícil de cuando termina esa relación, sí, es eso, la ruptura del ciclo. Se reconoce que, aunque se estuvo en los momentos difíciles, la falta de valoración o incompatibilidad de futuro hacen insostenible esa relación. A diferencia con ser abandonada, muchos autores mencionan que si la relación termina tras ese apoyo, el hombre pierde a quien lo impulsó, mientras que la mujer se libera para encontrar algo mejor. Si te sientes identificada con esto, es un momento para enfocarte en tu crecimiento personal, establecer límites claros en futuras relaciones y sobre todo a no depender más estrictamente de una persona. Depende de ti. En La Comadre 105.5 Puros Éxitos y en digital por iHeart Radio. Solamente te recuerdo que tal vez que te haya dejado fue lo mejor para ti. 15 y las 10.
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Luis Padilla y la firma con el tema La Llamada. Qué bonita canción. En La Comadre 105.5, puros éxitos. Y en iHeart Radio, mi amor, yo ya me voy. Pero recuerda algo muy importante. Al final, si una persona no se queda contigo, tiene una razón. Tal vez no sea tu media naranja. Tal vez tú ni siquiera seas una naranja y necesites a tu medio limón. No te encierres en una sola cosa. Recuerda que cosas más bonitas siempre llegan a tu vida. En La Comadre 105.5, puros éxitos. Y en iHeart Radio, sígueme en Instagram, @cocobais. Y que tengas una excelente semana. Te lo deseo de corazón. Cerramos con esta, se llama Sin Despedida. Y sí, a veces es mejor así, sin despedida. Simplemente que tenga lo que tenga que pasar. Adiós.

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0: Sálveme.
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0: Ese error es cosa de ayer.
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0: 20 en punto, panorama informativo 88.9, información que sirve. Yo soy Alejandro Villalbazo en X, en TikTok, arroba Villalbazo 13. Es martes 5 de mayo, Iñaki Manero, ¿cómo estás, Iñaki?
1: 5 de mayo, que no se nos olvida, Alex Villalbazo, muy buenos días. Alex Cervantes, amigos de la República Mexicana y de todos lados, por iHeartRadio, gracias por despertar en Panorama.
0: 5 de mayo, día feriado, pero andamos dando la batalla a algunos, sí, Iñaki.
1: Híjole.
0: En este puente sototote que se organizó prácticamente una semana.
1: Sí.
0: Prácticamente una semana para hacer el puente, que ya mañana, si es que algunos se animan, se reanudarán actividades. Digo, si algunos se animan, pues porque pues, prácticamente ya el viernes en las escuelas pues no hay clases porque es el festejo de las madres,
1: de las, madres.
0: Las maestras, porque el día cae en domingo, entonces van a dar el viernes, la fiesta será el jueves, fíjate, el bailable el jueves, les dan el viernes, entonces ya nada más se dice el miércoles, no, si somos una belleza, pero ya estaremos platicando de eso y más en un ratito. Un día caluroso se espera hoy en el Valle de México, ola de calor está pronosticada, Iñaki.
1: Sí, sí, de hecho, ahorita pronóstico 15 grados en este momento, la máxima 28, sensación de temperatura 30, 31 aquí en el poniente del Valle de México, pero va a estar completamente despejado hasta por ahí de las 3 de la tarde cuando se va a empezar a nublar. Probablemente algunas lluvias aisladas, pero el calorón ese no nos lo quita nadie.
0: ¿Eh? Sí, nadie, en prácticamente todo el país. Ya estaremos platicando ahorita que hagamos el recorrido por la República Mexicana, el clima y la de 8. Tráfico y clima cada 15 minutos. Mónica Villalobos.
2: Alejandro, gracias. Muy buenos días. Les comento que por un percance vial, servicios de emergencia trabajan en periférico a la altura de Avenida Luis Méndez. En unos minutos, más información.
1: Muchas gracias, Moni. Saludos a todos los amigos que nos escuchan en Estados Unidos, que allá sí festejan al 5 de mayo como si fuera, bueno, como si fuera el 16 de septiembre. Y por razones históricas y políticas, que ya platicaremos en algún momento. Pero vámonos al panorama nacional. Un grupo criminal incendió con bombas Molotov el casino Tropicana en Tres Ríos, en Culiacán, dejando una mujer fallecida, dos heridos. La víctima, Ana Cristina, falleció en el hospital por intoxicación de humo, quemaduras y un golpe en la cabeza. Protección Civil informa que en el lugar había unos 40 empleados, fueron evacuados, mientras bomberos y fuerzas de seguridad atendieron la emergencia. El ataque ocurre en medio de recientes hechos violentos en la zona y de la crisis política que vive la entidad ya desde hace mucho tiempo. Por otra parte, la Fiscalía General de la República informa que un juez federal vinculó a proceso a Udías N., el jardinero, por portación de arma de fuego y posesión de cargadores de uso exclusivo del ejército. Además, se le dictó prisión preventiva oficiosa en el penal del Altiplano, en el Estado de México, y se le fijó un plazo de 2 meses para el cierre de la investigación. Considerado presunto sucesor, o uno de los sucesores de Nemesio Ceguera Cervantes el Mencho, fue detenido en Nayarit, como ya hemos platicado. Y un presunto delincuente fue abatido y un agente de la Agencia de Investigación Criminal resultó herido tras un ataque armado contra personal de la Fiscalía de Guanajuato en la comunidad de San José, esto es en Celaya, mientras realizaban diligencias. La dependencia informa que los agentes repelieron la agresión, el elemento lesionado ya recibe atención médica y su estado es reservado. Además, peritos procesaron la escena y se desplegó un operativo para localizar a los responsables. Autoridades federales dieron detalles sobre la protección que le brindan a Rubén Rocha Moya. René Ponce.
3: El secretario de Seguridad y Protección Ciudadana, Omar García Harfuch, detalló que tras su solicitud de licencia, el gobierno federal recomendó y asignó al gobernador Rubén Rocha Moya un grupo de escoltas, esto a través del Servicio de Protección Federal.
4: No es ningún dispositivo grande, son pocos elementos. Es un exfuncionario y normalmente, al ser Sinaloa también un estado donde ha habido hechos violentos, pues lo que se considera es que tenga escolta.
3: García Harfuch aclaró que la asignación de seguridad es por protocolo y no porque tengan algún dato de que pueda ser atacado o que exista alguna amenaza en su contra. Al mismo tiempo detalló que él tiene conocimiento de que el mandatario estatal con licencia se encontraría en Sinaloa y no se habría trasladado hacia otra entidad. Para 88.9 Noticias, René Ponce Hernández.
1: ¿Y a los ciudadanos a qué hora le ponen protección especial? Recuerda que puedes consultar más acerca de este y otros temas. Por favor, visita nuestra página que es www.889noticias.mx. Uno de los funcionarios señalados por los Estados Unidos sigue cumpliendo sus funciones allá en Sinaloa, Gibran Casas.
5: La Fiscalía General del Estado de Sinaloa confirmó que el vicefiscal Damaso Castro Saavedra sigue trabajando y desempeñando sus funciones con normalidad. Esto a pesar de que el Departamento de Justicia de los Estados Unidos lo señaló de recibir sobornos por parte de los chapitos a cambio de protección y brindar información sobre las operaciones dirigidas contra laboratorios de drogas y miembros del cártel. Esto en la misma acusación donde también figuran el gobernador con licencia del Estado, Rubén Rocha Moya, y el exalcalde de Culiacán, Juan de Dios Gámez Mendívil. A través de un comunicado oficial, la Fiscalía detalló que Castro Saavedra se encuentra localizable y dispuesto a atender cualquier situación o requerimiento de las autoridades. Para Asir Noticias, Gibran Casas.
1: Y ayer tuvimos sismo en el Pacífico y la alerta sísmica, APA, Joana Flores.
6: Para la activación de la alerta sísmica en la Ciudad de México existe una evaluación previa de un algoritmo que determina si debe emitir o no la señal.
7: La alerta sísmica se activa únicamente cuando los algoritmos detectan que el sismo es de magnitud mayor o igual a 5 y el epicentro se ubica a menos de 200 kilómetros. El sismo es de magnitud mayor o igual a 5.5 y el epicentro se ubica a menos de 350 kilómetros. Y el sismo es de magnitud mayor o igual a 6, sin importar la distancia del epicentro.
6: Así lo explicó Miriam Ursúa, secretaria de Gestión Integral de Riesgos y Protección Civil de la capital. Para 88.9 Noticias, Joana Flores.
1: 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Don Alex Cervantes, muy buenos días.
8: Muchas gracias, Iñaki, muy buenos días. Después de analizar el informe arbitral, la Comisión Disciplinaria de la Liga MX dictaminó que América no cometió alineación indebida durante el partido de ida de los cuartos de final ante los Pumas. Indicó que las Águilas no respetaron el número de momentos y oportunidades de cambio, pero no se cumplen con los supuestos que indican una alineación indebida. Todo queda en una multa económica. Vámonos ahora con la actividad de la CONCACAF Champions. Partidos de vuelta de semifinal. Para este martes, los Tigres reciben en la cancha del Estadio Universitario, 19:30 hora, a Nashville, equipo de la MLS. En la ida, el conjunto felino ganó 1-0. Por otra parte, en una triste noticia, el legendario periodista, narrador y analista de boxeo en Televisión Azteca, Eduardo Lamazón, murió este lunes a los 70 años. Por ahora es todo en la información deportiva.
1: Descansen en paz. Muchas gracias, Alex. Alex Villalbazo, Alex Cervantes, Iñaki Manero en Panorama Informativo en 88.9 Noticias. Información que sirve y por iHeartRadio. Moni Villalobos te tiene todo el panorama del tráfico y el clima cada 15 minutos. Hola, Moni. Muy buenos días nuevamente.
2: Hola, Iñaki, gracias. Muy buenos días. Les comento que van a encontrar que ocurrió un choque en Avenida Insurgente Sur, a la altura de Bajío, con dirección a Baja California. En unos minutos, más información.

0: buenos y calurosos días para este 5 de mayo. Les decía hace ratito, hay que darle la batalla también al clima, porque tenemos onda de calor afectando 27 estados de la República Mexicana. Temperaturas arriba de los 45 grados. Durango, Sinaloa, San Luis Potosí, Guerrero, arriba de los 45 grados. Entre los 40 y los 45 grados, Nayarit, Jalisco, Colima, Michoacán, Oaxaca, Chiapas, Coahuila, Guanajuato, Querétaro, Morelos, Puebla, Campeche, Yucatán. 17 estados con temperaturas que van de los 40 y más allá de los 45 grados. Vamos a empezar el recorrido por la República Mexicana en Monterrey, Nuevo León. 20 grados esta mañana, Jorge Maldonado. Adelante, Jorge.
1: ¿Qué tal, Alejandro? Muy buenos días. Efectivamente, 20 grados centígrados a esta hora de la mañana. Sin embargo, se espera una temperatura máxima para el día de hoy entre los 36 y los 37 grados centígrados, Alejandro.
0: De 8, Jorge.
1: Vaya situación la que se presenta al sur de la ciudad de Monterrey, lo que inició un momento de alegría, pasó a desesperación, tensión, y por milímetros termina en tragedia, Alejandro. ¿De qué estoy hablando? Una menor de tan solo 12 años se encontraba en una plaza pública ahí jugando con las atracciones que ponen las autoridades de los columpios, los subibajes, el pasamanos, pero Alejandro, el municipio puso un barandal para separar un juego del otro. Pues bien, este barandal tiene en la parte de arriba unas varillas, Alejandro, que están en la intemperie. La menor, al ir corriendo, tropieza porque en vez de césped pusieron una alfombra, con la misma alfombra se tropieza y la niña cae y se entierra una de esas varillas en el pecho. La menor es trasladada y mete en un hospital y es intervenida quirúrgicamente porque la varilla le atravesó el pecho, le destrozó el músculo, y estuvo a milímetros de llegar a la arteria que va directamente al corazón. La niña está convaleciendo, afortunadamente ya fuera de peligro, pero sí, estuvo muy difícil la situación que se presentó a Alejandro.
0: Oye, Jorge, pero esa varilla está, ¿cómo? ¿Al ras del suelo? ¿Está? ¿Cómo? Porque no entiendo, Jorge.
1: Ahí te mandé una foto, Alejandro. Ajá. Para que veas cómo está el barandal. Es un barandal que pusieron alrededor del juego y en la parte de arriba están las varillas. Son varias varillas, uh-huh, Alejandro. Uh-huh. Entonces, esta varilla está demasiado baja el barandal y al momento en que cae la niña, debido a la altura del barandal, alcanza y cae encima del barandal sobre una de las varillas.
0: Ay, Dios mío, qué historia, de historia de terror. Sí, es que queda uno frío con estas noticias. Gracias, Jorge Maldonado, desde Monterrey, Nuevo León. Pues pronta recuperación para la chiquita, ¿no? Pronta recuperación para la chiquita y ojalá y salga de esto y salga bien, ¿no? Y con ganas de volver a brincar, a jugar, a correr, ir y venir. Gracias, Jorge Maldonado, desde Monterrey, Nuevo León. Les iba a decir que nos fuéramos a León, Guanajuato, pero vamos a interrumpir nada más a René Funes. Mejor les regalo las máximas para hoy, que todavía me quedé corto. Les decía, 17 estados con máximas de 40 y más allá de los 45 grados. Pero tenemos también varios estados con temperaturas que estarán de los 35 a los 40 grados. Baja California Sur, Sonora, Chihuahua, Nuevo León con Jorge, Tamaulipas, Zacatecas, Aguascalientes, el Estado de México, Hidalgo, Veracruz, Tabasco, Quintana Roo, y todavía entre los 30 y los 35 grados hay que contar a Tlaxcala y a la Ciudad de México.
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3: Seis y media, panorama informativo 88.9, información que sirve. Yo soy Alejandro Villalbazo en X, en TikTok, arroba Villalbazo 13. Los mensajitos en el WhatsApp 558255889. Muy buenos días si se están despertando a las 6:30 de la mañana. 5 de mayo, es un puente enorme el que se organizó desde la semana pasada, prácticamente desde el Día del Niño. Pero si ustedes están levantando algo, están levantando para ir a trabajar, muchos para ir a trabajar, otros para ir a la cita con el doctor, porque sí hay doctores hoy, otros para irse de paseo, ¿no? Cuéntenos ustedes para qué se están levantando en este martes 5 de mayo, ya sea de manera habitual a sus 6:30 de la mañana, o porque hoy se quisieron levantar a las 6:30 de la mañana. Hay quien también así se organiza en estos días. Así es que, bienvenidos a Panorama Informativo, si ustedes están despertando a las 6:30 con nuestra dulce y tierna voz. Nosotros estamos recorriendo la República Mexicana, el clima y la de 8, calor en el país, arriba de los 30 grados en toda la República Mexicana. Y llegando al infierno, más allá de los 45 grados en Durango, Sinaloa, San Luis Potosí y Guerrero. En el recorrido por el país cerramos en el Pacífico, en Guadalajara, Jalisco, 15 grados. Martín Beltrán, adelante, Martín.
4: Efectivamente, amanecemos con el termómetro en 15 y cielo despejado. Este martes alcanzaremos una máxima de 33. En Teocaltiche se registra la mínima con 7 grados. La máxima será en Bolaños y San Cristóbal de la Barranca con 41. Este es el panorama.
3: Y la de 8, Martín.
4: El fiscal Salvador González de los Santos informó que el presunto asesino del regidor de MC del Movimiento Ciudadano en Talpa de Allende habría ejecutado solo durante el ataque directo contra el servidor público. Dijo que hay dos líneas de investigación relacionadas con problemas personales y problemas laborales. Sin embargo, el fiscal reconoció que no hay personas detenidas por el asesinato del regidor el jueves 30 de abril. Este es el panorama.
3: Gracias, Martín Beltrán, desde Guadalajara, Jalisco. Así el recorrido por la República Mexicana, el clima y la de 8. Tráfico y clima cada 15 minutos. Mónica Villalobos.
5: Alejandro, gracias. Ocurrió un choque que afecta en circuito interior a la altura de La Raza, con dirección a Calzada de Guadalupe. En unos minutos, más información.
6: Muchas gracias, Moni. Vámonos con el panorama. Autoridades brindaron más información sobre la investigación que realizan por la presencia de agentes de los Estados Unidos, agentes de la CIA en México. René Ponce.
7: La Fiscalía General de la República informa que en seguimiento a la investigación tras la muerte de dos agentes estadounidenses en funciones durante un accidente automovilístico en Chihuahua, la dependencia ha citado a declarar a cerca de 50 personas que participaron en el operativo para desmantelar un narcolaboratorio en la Sierra del Pinal, municipio de Morelos. Asimismo, el vocero de la Fiscalía General de la República, Ulises Lara, detalló que se analiza el estatus de las acreditaciones y autorizaciones de seguridad de los agentes fallecidos, con el objetivo de determinar si se cometieron delitos en materia de seguridad nacional.
8: Se recopilarán los actos de investigación que permitan obtener datos de prueba que sean idóneos y pertinentes con el fin de esclarecer los hechos.
7: Para 88.9 Noticias, René Ponce Hernández.
6: Un juez en los Estados Unidos le vuelve a decir que no al Chapo Guzmán Gibran Casas.
9: Joaquín El Chapo Guzmán no se rinde y sigue escribiéndole cartas a la justicia estadounidense. En la última misiva, el cofundador del cártel de Sinaloa solicita ser extraditado a México para ser procesado, alegando irregularidades en su caso. Joaquín Guzmán reclama que la evidencia presentada en su contra durante el juicio no fue debidamente probada y pide que se respeten sus derechos de ser enjuiciado en México y que tenga un trato igualitario ante la ley con la posibilidad de un nuevo juicio. Es la segunda vez que El Chapo escribe una carta en inglés por su propia cuenta. El pasado mes de abril escribió otra carta para pedir un trato justo. Sin embargo, en respuesta a todas las solicitudes hechas por el capo, el juez Brian Cogan determinó que no tienen sentido ni valor legal, por lo que fueron desechadas. Para Asir Noticias, Gibran Casas.
6: ¿Y cómo van las investigaciones por el homicidio del regidor de Movimiento Ciudadano, Marco Antonio Franco? Martín Beltrán.

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1: La vuelta el sábado 16 de mayo en Guadalajara, a la misma hora. Renata Zarazúa no jugará el WTA 1000 de Roma, que inicia este martes, tras caer eliminada ante la italiana Federica Urguesi. Hasta aquí los deportes.
2: Muchas gracias, Alex. Alex Villalbazo, Alex Cervantes, Iñaki Manero, en Panorama Informativo por 88.9 Noticias. Información que sirve por iHeartRadio. Moni Villalobos, cuéntanos el tráfico y clima cada 15 minutos. ¿Qué hay de nuevo?
3: Hola, Iñaki, gracias. Les comento que ocurrió un choque en circuito interior poco después de Calzada Ignacio Zaragoza, con dirección a Viaducto Río de la Piedad. En unos minutos, más información.
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2: Gracias, Alex. Si me permiten, con mucho gusto, la trivia de ayer. Hay una costumbre que los seres humanos hacemos y pensamos que pues, así ha sido toda la vida y así ha tenido que ser. Y no, realmente no. Esto se lo inventó en la tercera década del siglo XX una compañía. Una compañía fue la que nos hizo esta costumbre, que antes no la teníamos. Realmente no se tenía una cosa así, que es cepillarse los dientes con cierta regularidad. O sea, el hecho de cepillarse los dientes ya era una costumbre antigua. O sea, había gente que buscaba, a lo mejor hasta un palillito con una espina de pescado. O sea, la gente no era tan sucia como a veces las películas nos ponen, ¿no? Sí, había gente que sí sentía, por ejemplo, los antiguos egipcios, pues, sí tenían por ahí una higiene dental y se andaban picando ahí los dientes con lo que encontraran para poderlos mantener. Por ejemplo, los antiguos pobladores de Mesoamérica lo hacían con, incluso hasta con ceniza de volcán, ¿no? En los dientes, o con la ceniza de las tortillas ya quemadas. Con eso se limpiaban los dientes y quedaban muy bien. Pero fue a principios del siglo XX, en los años 30, cuando una empresa que se llamaba Pepsodent, que por cierto sigue ahí en el mercado, esta empresa fue la que inició la tradición de cepillarse 3 veces al día. ¿Para qué? Pues para vender más pasta de dientes. Esa era la realidad. Y claro, sí, y nos vino bien, ¿no? Uh-huh. Finalmente fue algo bueno, fue algo higiénico, no nos hace daño, al contrario, nos beneficia esta costumbre de cepillar los dientes 3 veces al día. Por lo menos, decía Pepsodent, 1 vez al día, pero si se puede, hasta 3.
5: Sí, y ayer comentaba Iñaki que además ya hoy la tendencia también es, no solo es el cepillado,
2: sí,
5: es complementos, enjuague bucal,
2: claro,
5: el hilado.
2: El hilo dental.
5: Que es fundamental para sacarte estas cositas que se meten entre los dientes, que luego no saca el propio cepillo, ¿no?
2: Y que se queda ahí, y se puede quedar ahí incluso hasta semanas, ¿no?
5: Fíjate, una buena pregunta también.
2: Sí.
5: ¿Sabemos lavarnos los dientes?
2: Esa es otra cosa.
5: Porque la técnica, el cómo lo haces, para no lastimarte la encía o el propio diente. Y yo creo que pocos pasaríamos la prueba, ¿eh?
2: Porque incluso hasta
5: o pasarían la prueba, porque tal vez yo no la paso.
2: Sí, sí, es que no sabemos. A lo mejor pensamos que nuestra técnica es la mejor y no es cierto, ¿no? Uh-huh. Llega un dentista y dice, no, estás muy equivocado, chavo, ¿no? Sí, ¿no? Hasta las encías hay que cepillarse, dice. Porque eso también te puede
5: evitar. Pero hay que saber cómo.
2: Sí, por si no te sangran. Y vienen enfermedades, infecciones y demás. Como decía el conejo Mejillitas con Chabelo, los dientes de abajo se cepillan hacia arriba, los dientes de arriba se cepillan hacia abajo.
5: Okay.
2: Y tus muelitas debes cepillar con un movimiento circular. Acuérdense, niños. Bueno, ahí está. Pero allá, consulte a su médico. Vámonos con la trivia de hoy. Híjole, esto es de religión y ciencia. Fíjense que la ciencia desde hace mucho tiempo, desde hace cientos, incluso hasta miles de años, ha intentado convencer a la gente de que en algo, por lo menos, la religión se equivocó, ¿no? En algo relacionado con nosotros. Y nosotros seguimos siendo necios y seguimos todavía diciéndolo, ¿no? Aunque la ciencia desde hace mucho tiempo comprobó que no es así. ¿Qué es? ¿Qué parte de nosotros? La religión nos dice una cosa, pero la ciencia nos ha tratado de convencer y sin embargo somos completamente necios. www.889noticias.mx, WhatsApp 5582-5588-9, el Talkback por IQ Radio, mensajes de voz y en 2 horas la respuesta de la tri.
5: Es decir, ¿hay algo que la religión nos dice de nuestro cuerpo?
2: De nosotros, ajá, de nuestro cuerpo. Hay una parte de la religión. Vamos a pensar en la religión judeocristiana, ¿no? Las religiones judeocristianas, que puede ser el judaísmo, el cristianismo en todas sus acepciones y el islam, ¿no? Hay una cosa dentro del origen.

0: Virgen que nos dice, ¿no?, en la religión, que las cosas son, fueron así, y son así, pero la ciencia dice, no es cierto, no. Pero además es obvio, pero a pesar de que la ciencia nos lo dice y nos lo reitera, somos necios y seguimos todavía contando la misma historia, okay, como si hubiera sido válida. Okay.
1: ¿Qué es?
0: Yo aquí sin meternos en broncas con nadie, ¿no?
2: Sí, pero, sí, sí.
0: Pero
2: sí,
0: es
2: sí,
0: una
2: sí,
0: realidad.
2: Cada quien sus creencias y su fe, pero creencias, para eso también existe la ciencia.
0: Claro.
2: ¿No? También para eso.
0: Así es. La respuesta en dos horas. Y en una hora pistas para esta trivia, que es bien necia, 6:42.

0: ¿Qué pasó en la madrugada? ¿Qué nos cuenta René Ponce? Adelante, René.
1: ¿Qué tal, Alejandro Iñaki? Pues la noche de ayer, a un costado del paradero de Indios Verdes, colonia Santa Isabel Tolas, la alcaldía Gustavo Madero, un hombre de unos 20 años pierde la vida luego de recibir varios impactos de bala. Versiones de testigos señalan que al menos pues un sujeto se acerca a la víctima y le dispara de manera directa para después huir a pie con rumbo desconocido, sin que pudiera ser detenido por la policía, que pues realiza todavía el seguimiento virtual con las cámaras de videovigilancia del gobierno capitalino, esto en la zona de los alrededores de este paradero, para identificar al probable responsable y dar con este sujeto. También durante la noche de ayer, en la calle de Playa de Rosarito, barrio Santiago, se registró la caída de una antena de una empresa repetidora de radio, que no generó afectaciones a vivienda o cableado eléctrico, ya que se vino abajo al interior de un predio particular. Al lugar arribó personal de Protección Civil de la alcaldía Iztacalco, así como bomberos. Tuvieron acceso a la propiedad, pero ante la postura de la empresa de hacerse cargo de los daños dentro de su mismo predio, pues los cuerpos de emergencia se retiraron de este punto. Mientras tanto, en los primeros minutos de este día, un auto chocó de frente contra un poste de madera localizado sobre el eje 5 y San Pablo, en la alcaldía Azcapotzalco. El conductor de este automóvil resultó con lesiones leves, afortunadamente, por lo que fue atendido por paramédicos en este lugar. El automotor involucrado fue retirado por una grúa, porque pues prácticamente ya no podía moverse. Por otra parte, también durante la madrugada, sobre la avenida 505, a la altura de lo que es la avenida José Loreto Favela, es la colonia San Juan de Aragón, perímetro de la alcaldía Gustavo Madero, se registró el choque de un auto particular contra una revolvedora que se encontraba estacionada ahí en el carril de extrema derecha. El auto compacto quedó pues prácticamente incrustado en la parte de atrás de este pesado vehículo. Paramédicos acudieron a este sitio y atendieron al conductor, que afortunadamente solo presentaba un golpe en el hombro. Al parecer pues no se percata de la presencia de este pesado vehículo, que todo indica pues no contaba con señalizaciones en la parte trasera, pero se encontraba estacionado este vehículo, se va y se impacta. Es el panorama, Alejandro.
0: De los accidentes más comunes, yo creo, en la madrugada, ¿no? Cuando está el vehículo de algo, de servicio, de limpieza, de emergencia, de algo que está detenido, que no tiene la señalización, o en muchos casos aunque la tenga, y aquel que viene tendido, que no lo ve, o que simplemente la oscuridad le cegó, X, ¿no? Pero es de los accidentes muy comunes, René.
1: Así es, Alejandro. Afortunadamente en esta ocasión pues no hay personas que pues hayan perdido la vida, pero hemos reportado en algunos casos en donde pues se trata lamentablemente de trabajadores de limpia que arriesgan pues su vida cuando están laborando durante la noche y madrugada barriendo las calles, y aun cuando a veces cuentan con este abanderamiento de algunas camionetas, pues han habido accidentes donde pierden la vida.
0: No, y recordando que ahora, ya en el caso particular de la gente de limpia, pues que les cambiaron el uniforme, que no se ve nada porque es el INDA de Morena y no se ve nada en las noches, no tiene nada reflejante, y entonces por ahí pues nadie alcanza a distinguirlos. Gracias, René Ponce, con lo que pasó en la madrugada. Ya son 7:15, una pausa.
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0: Una de las historias más tristes que se puedan contar. Son 10 para las 7, panorama informativo 88.9, información que sirve. Yo soy Alejandro Villalbazo en X, en TikTok, arroba Villalbazo 13. Es de lo más triste que podemos contar. Sucedió en Mexicali, allá en Baja California. Un caso de negligencia que hoy tiene una mamá en la cárcel. Y a un chiquito, a su hijo, muerto. Un niño de 3 años. Esto sucedió el fin de semana pasado. El sábado 2 de marzo se recibió el reporte del cuerpo de un niño que murió en la camioneta de su mamá. ¿Y por qué murió en la camioneta de la mamá? Porque el chiquito, identificado como Vicente, 3 añitos, se quedó encerrado en ese vehículo 12 horas. La terrible historia cuenta, y estos horarios ya los saco yo como conclusión de lo que he leído de la historia, que la mamá llegó el viernes por la noche a su casa, y que llegó, que andaba tomada, dicen. Se bajó de la camioneta, se metió a su casa, se echó un baño, se acostó y se quedó dormida. Y se le olvidó que su hijo se había quedado en la camioneta. Y ahí se quedó hasta el sábado en la mañana, porque de acuerdo con el peritaje, el fallecimiento se da entre las 9 y 10 de la mañana del sábado 2 de mayo. Y el peritaje indica que el niño murió por golpe de calor, pero que además el niño presentaba quemaduras de primer grado en brazos y piernas por el tiempo que estuvo expuesto a temperaturas que en esos momentos en Mexicali andaban entre los 35 y los 40 grados, pero que en un coche encerrado se vuelve un infierno de 50 grados. El chiquito fue identificado por su padre. Imagínense la historia que les estoy platicando. El chiquito fue identificado por su padre y la madre, Roxana, 40 años, fue detenida. Está acusada hoy del delito de omisión de cuidado. Porque se le olvidó su hijo en el carro. Aquí está el tema, el agravante de que si había tomado la mujer o no. Pero son de estas historias que han ocurrido varias veces, sin haber alcohol de por medio, nada más porque la gente, pues, o se le ocurrió dejarlos un ratito en el coche, o se les olvidó. Incluso hay historias de estas, de personas que han ido al trabajo y de pronto se les olvidó que llevaban al hijo en la sillita. En este caso, en la camioneta, el niño estaba en la sillita anclada para los bebés y ahí se le olvidó. ¿Y cuántas historias de estas no hemos platicado? Terrible, terrible, terrible. ¿Qué hacer? Pues como papá estar a las vivas. Como papá estar a las vivas.
1: No, es que no puedes tener un olvido así. Se puede olvidar, de acuerdo, el portafolio, la computadora, el, no sé, lo que sea, pero un hijo. Sí. Sí. Debe ser lo más importante en tu vida. Es una extensión de ti, ¿no?
0: Pero ocurre, Iñaki.
1: Sí, ocurre.
0: Ocurre.
1: Y ahí tenemos las consecuencias. No es la primera vez que pasa una cosa así.
0: Y ya sea con ese agravante de que ella había tomado, o no, o sea, no es necesario que alguien llegue tomado.
1: No importa, no importa. Es un descuido u omisión, ¿no? Ah, nada más 5 minutos.
0: Así
1: nada más,
0: es.
1: Y esos 5 minutos se te hacen media hora. Y no es la primera vez.
0: Sobre todo habría que recordar ahorita, ¿no?, que estamos con una onda de calor que afecta a todo el país. Ya lo hemos estado platicando en esta primera hora de Panorama Informativo. Hoy tenemos temperaturas arriba de los 30 grados en todo el país, pero superando los 45 grados en Durango, en Sinaloa, en San Luis Potosí, en Guerrero. Y recordando que, dependiendo del lugar en el que estés, tu temperatura ambiente, cuando estás en un coche, va aumentando incluso dependiendo del tiempo que te quedes encerrado en ese coche. Si te quedas media hora y la temperatura ambiente está, no sé, voy a poner, en los 35 grados. Media hora después, el interior de un coche alcanza los 40 y tantos. Pero una hora después puede alcanzar hasta los 50 grados. Eso rostiza a cualquier persona, mata a cualquier persona.
1: Sí, el famoso golpe de calor. Pues ahí tienes.
0: Bueno, pues eso es la tragedia que se vivió allá en Mexicali, en Baja California. Y pues hoy una familia lamenta la muerte de Vicente, de este pequeñito de tan solo 3 años, ¿no?
1: Y pensar que, a lo mejor también uno como ciudadano, en el momento en que veas a un niño solo, abandonado en un coche, sobre todo cuando hay una onda de calor, rompes el vidrio.
0: De acuerdo.
1: Y te valga gorro.
0: Uh-huh.
1: Así. O sea, ya sea un perrito, un niño o lo que sea, ¿no?, que está dentro de un coche, sabes que alguien lo dejó ahí al calor del sol, tienes todo el derecho del mundo a romperlo.
0: Sí, de acuerdo. Eso pasa mucho en Estados Unidos, ¿sí?, ¿no? Los policías llegan y rompen vidrios en los estacionamientos de los centros comerciales.
1: O al ciudadano.
0: Uh-huh.
1: Y al ciudadano no se le imputa absolutamente nada, es más, lo felicitan por hacerlo. Y claro, a la persona que dejó al niño o al animal o lo que sea ahí adentro, pues tiene las consecuencias.
0: Sí. Estaba leyendo, ¿no?, cómo se castiga el delito de omisión de cuidado en Baja California. Y pueden ser hasta 2 años de cárcel, pero ya cuando hay un fallecimiento, entonces se reclasifica como homicidio culposo doloso, con penas que pueden superar los 12 años de cárcel, dependiendo si hubo intención o negligencia extrema. Es por donde se le vea.
1: Ahí está.
0: Por donde se le vea, es una gran tragedia. 5 para las 7.
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7: 7 en punto, Panorama Informativo 88.9, información que sirve. Yo soy Alejandro Villalbazo en X, en TikTok, arroba Villalbazo 13. Es martes 5 de mayo, Iñaki Manero. ¿Cómo estás, Iñaki?
12: ¿Cómo estás, Alex Villalbazo, Alex Cervantes, amigos de la República Mexicana y de todas partes por iHeartRadio? Muchísimas gracias por seguir en Panorama.
7: Los mensajitos son en el WhatsApp 5580-255-889. Nos escribe Wilbert Alemán. Dice, felicitando a su esposa María Elena García. María Elena cumple 52 añitos. El mensaje es de amor. Es de agradecimiento por ser la compañera en este largo viaje de vida. Mañanitas para ella, por supuesto que mañanitas para María Elena García. Hasta tu tierra, allá en Cancún, Quintana Roo, sí, allá en Cancuncito.
12: Saludos y bendiciones.
7: Despertando con 26 graditos, imagínense qué chulada.
12: 8 de la mañana con un minuto allá.
7: Sí, porque es una hora más. Leonor, felicitando a su hija Sara. Sara cumple 42 añitos, la mejor hija del mundo. Le manda a decir Leonor a Sara, qué bueno, ¿no? Que así sea el orgullo de una madre para con su hija. Y Carlos Lara de Toluca, felicitando a su sobrina Karen Alexia, cumple 29. No, ¿cómo crees, Carlos? Las mañanitas con Pedro. No, las mañanitas aquí son con el potrillo, Carlos.
12: Sí, claro.
7: Marcela.
12: Supuesto. No sé dónde habrán oído.
7: Pues aquí con el potrillo, sí, siempre, todos los días.
12: Siempre,
7: sí.
12: ¿Verdad, Gaby?
7: Marcela, saludo de felicitaciones de cumpleaños a Eunice Corona de parte de sus hijos Elías, Marcela y Emilia. Un mensaje de mucho amor para ti, Eunice Corona. Para ellos y todos los que hoy, este martes 5 de mayo, estén celebrando algo, aquí están las mañanitas. Pasen un día increíble. Son las 7 con 3, tráfico y clima cada 15 minutos. Mónica Villalobos.
13: Alejandro, gracias. Les comento que las estaciones Portales, Nativitas, San Antonio Abad, de la línea 2 y Auditorio, de la línea 7 del metro, permanecen cerradas hasta nuevo aviso por trabajos de rehabilitación. En unos minutos, más información.
12: Muchas gracias, Moni. Vámonos al panorama, el panorama nacional. En conferencia en Culiacán, Sinaloa, el secretario de Seguridad Federal, Omar García Harfuch, aseguró que el gobierno federal mantendrá su presencia y reforzará las acciones para garantizar la seguridad y la coordinación con la administración estatal. tras la licencia de Rubén Rocha Moya, además de respaldar a la gobernadora interina. Informó que al mandatario con licencia se le asignó un grupo reducido de escoltas por protocolo, sin que exista una amenaza específica en su contra, y señaló que hasta donde se tiene conocimiento permanece en la entidad. Asimismo, aclaró que no se ha ofrecido protección a otros funcionarios señalados por autoridades de los Estados Unidos. Un grupo criminal incendió con bombas Molotov el casino Tropicana en Tres Ríos, Culiacán, dejando a una mujer muerta y a dos heridos. La víctima, Ana Cristina, falleció en el hospital por intoxicación de humo, quemaduras y un golpe en la cabeza. Protección Civil informa que en el lugar había unos 40 empleados, quienes fueron evacuados, mientras bomberos, fuerzas de seguridad, atendieron la emergencia. El ataque ocurre en medio de recientes hechos violentos en la zona y de la crisis política en el estado. Un presunto delincuente fue abatido, un agente de la Agencia de Investigación Criminal resultó herido tras un ataque armado contra personal de la Fiscalía de Guanajuato en la comunidad de San José, en Celaya, mientras realizaban diligencias. La dependencia informó que los agentes repelieron la agresión. El elemento lesionado ya recibe atención médica, su estado es reservado. Además, peritos procesaron la escena y se desplegó un operativo para localizar a los responsables. Fue vinculado a proceso el jardinero René Ponce.
14: La Fiscalía General de la República informa que luego de presentar diversas pruebas, un juez federal vinculó a proceso a Udías N. por su posible participación en los delitos de portación de arma de fuego y posesión de cargadores de uso exclusivo de las Fuerzas Armadas. Destaca que luego de que la Fiscalía Especializada en Materia de Delincuencia Organizada le formulara imputación a El Jardinero, el juzgador resolvió fijar un periodo de 2 meses para el cierre de la investigación complementaria, además de que se ratificó la medida cautelar de prisión preventiva oficiosa que cumplirá en el penal federal del altiplano en Almoloya de Juárez, Estado de México. Audías N., considerado sucesor de Nemesio Ceguera Cervantes El Mencho, fue detenido en Nayarit. Para 88.9 Noticias, René Ponce Hernández.
12: En México no existen señales claras de cómo se empuja la inversión, María Inés Camacho.
15: La inversión en México no avanza porque estamos inmersos en una incertidumbre que enfrentan los inversionistas tanto nacionales como extranjeros, sumando ya 18 meses de estancamiento debido al entorno geopolítico, la falta de señales de avance en el T-MEC y las decisiones políticas que ha tomado el gobierno mexicano, afirmó el economista Federico Rubli, quien al opinar sobre el Plan México, acciones para facilitar y dar certidumbre a la inversión, aseguró que hasta ahora no se conoce ningún proyecto concreto.
16: El anuncio de hoy, no sé si el tercero o cuarto anuncio que se da sobre la reactivación del famoso Plan México. Hay muchos anuncios, hay muchos programas, pero en la realidad no estamos viendo en concreto cómo se está realmente tratando de empujar el Plan México como algo tangible que pudiera realmente activar la inversión.
15: 88.9 Noticias, María Inés Camacho Romero.
12: En el panorama internacional, el gobierno de los Estados Unidos lanzó su nueva Estrategia Nacional de Control de Drogas, en la cual exige a México mejores resultados en la incautación de precursores, la reducción de la producción y en la lucha contra los cárteles a través de medidas concretas y medibles por parte del gobierno mexicano que será evaluado periódicamente, además de que cataloga el fentanilo y sus precursores químicos como armas de destrucción masiva. Y hoy martes la Organización Mundial de la Salud anunció que el crucero MV Hondius de la compañía neerlandesa Oceanwide Expeditions, cuyos pasajeros presentan un brote de hantavirus, permanece en espera para atracar en Canarias tras ser rechazado su desembarco en Cabo Verde por motivos de seguridad sanitaria nacional. Hasta el momento se reportan 3 personas fallecidas de 6 que han resultado contagiadas por este virus. Y un saldo de 21 muertos, 61 heridos, dejó la explosión de una fábrica de pirotecnia en Liuyang, en la ciudad de Changsha, en China. En el lugar del siniestro continúan 482 elementos de servicios de emergencia en labores de búsqueda y rescate. Las autoridades ya abrieron una investigación sobre las causas del accidente y detuvieron al responsable de la compañía implicada. Vamos a los deportes, Alex Cervantes.
9: Gracias, Iñaki. Se agotaron. Sí, los boletos para el partido de vuelta de cuartos de final, Pumas contra América del próximo domingo en Ciudad Universitaria. Sebastián Cáceres y Cristian Borja son baja de las Águilas por lesión. El uruguayo presenta fractura del arco cigomático y trauma ocular, mientras que el colombiano sufrió lesión en la rodilla derecha. El pitcher estrella de los Tigres de Detroit, Tarik Skubal, 2 veces ganador del premio Cy Young de la Liga Americana, será operado del codo. Ni los Tigres ni el lanzador zurdo de 29 años han dado una fecha prevista para su regreso. Por ahora es todo en los deportes. Volvemos con más en media hora.
12: Muchas gracias, Alex. Alex Villalbazo, Alex Cervantes, Iñaki Manero, en Panorama Informativo en 88.9 Noticias. Información que sirve por iHeartRadio. Moni Villalobos te tiene todo el panorama del tráfico y el clima cada 15 minutos. ¿Qué hay de nuevo, Moni?
13: Hola, Iñaki, gracias. Debido a un choque, hay avance lento en circuito interior, poco después de calzada Ignacio Zaragoza con dirección a viaducto Río de la Piedad. En unos minutos, más información.

0: 7:10, panorama informativo 88.9, información que sirve. Yo soy Alejandro Villalbazo en X, en TikTok, arroba Villalbazo 13. Los mensajitos en el WhatsApp 5580-255-889. Vaya polémica que se armó ayer otra vez por lo que nos informaron. Que el narcogobernador Rubén Rocha no lo pidió, pero que le aconsejaron que tomara una escolta de la Guardia Nacional para que lo esté cuidando. La pregunta entonces fue clara. ¿Hay algún tipo de amenaza en contra de Rubén Rocha? No, fue la respuesta. No que tengamos información, se subrayó en esa respuesta. Entonces, ¿cómo para qué le pones una guardia, una custodia, cuando el argumento para ponerle custodia a un funcionario, exfuncionario o ciudadano, y aquí subrayo el o ciudadano y ahorita voy el por qué, es porque se analizan temas de riesgo. Y si se encuentra que hay algún punto rojo, entonces la Guardia Nacional te pone custodia. Pero si no se encontró riesgo con Rubén Rocha Moya, pues entonces ¿para qué le ponemos la seguridad? Ese es un punto. Y el otro, que para mí es relevante. Pues si está acusado de ser el aliado del narco, del cártel de Sinaloa, uh-huh, pues que la custodia se le ponga, pues sus compas, ¿no? Uh-huh. Pues que le pongan una escolta de sicarios del cártel de Sinaloa y que lo anden cuidando.
1: Como los que andaban velando al Mencho, ¿no?
0: Pues digo.
1: Oye, pero es que esto es gravísimo. A ver, le ponen una custodia a este señor cuando hay un atentado terrorista en un casino ahí en Culiacán y muere una mujer y dos personas heridas. Uh-huh. ¿A ellos quién les puso escolta? ¿Quién los protegió? ¿Quién los cuidó? ¿No? Nadie.
0: Por eso subrayé el tema de los ciudadanos. Porque ayer se dijo, Iñaki, que cuando una persona cualquiera, incluso un ciudadano que se sienta vulnerable, puede llegar y Guardia Nacional, ya llegué. Uh-huh. Oigan, fíjense que yo me siento en riesgo. ¿Podrían analizar mi caso? Y entonces la Guardia Nacional analiza tu caso y si lo considera necesario te pone una custodia. En ese supuesto, uh-huh, le tendrían que poner custodia. Por ejemplo, así nada más de volada, pienso. En el señor del tráiler.
1: Sí, lo que te iba a decir.
0: Que carreteras y autopistas son el lugar más peligroso. Y el hombre vive todos los días que va al volante en situación de riesgo. Entonces, todos los traileros podrían ir a tocar la puerta de la Guardia Nacional para que les pongan custodia. Pero pienso en la tiendita de la esquina, que es cliente frecuente de los rateros, y que la asaltan un día sí y otro también, que aunque ya esté toda enrejada, por el huequito de la reja le meten mano con pistola y amenazan al dueño de la tienda. Oye, pues el dueño de esa tienda tendría que ir a pedir custodia de la Guardia Nacional. O pienso en los usuarios del transporte público, uh-huh, en ese pasaje que ya se la sabe, que hay que esconderse el celular y el dinero en cualquier huequito que tenga el cuerpo para que no te lo roben. Oye, pues todos los usuarios del transporte público deberían ir a tocar la puerta de la Guardia Nacional porque son vulnerables todo el tiempo.
1: O la enfermera que trabaja turno de noche y tiene que regresar a su casa caminando, ¿no?, en un lugar peligroso y tiene que cruzar por una zona peligrosa. Pues también le podrían dar escolta a la Guardia Nacional.
0: Ah, pero pues, ¿ustedes creen que si llega el señor del tráiler, de la tiendita, el usuario del transporte público o la mujer que pasa por caminos muy riesgosos, le van a poner la custodia de la Guardia Nacional, aunque no lo solicite uno, como ocurrió con el caso de Rubén Rocha? Pues yo creo que no. Yo creo que no. Entonces, esto es lo que nos demuestra. Pues es que hay ciudadanos de cuarta, ¿no? De cuarta. Y que ellos siguen siendo los cuidados y protegidos. Además, ¿no? Esa protección que se paga con dinero, pues de todos. Entonces, todos estamos cuidando a Rubén Rocha, el gobernador acusado por Estados Unidos de ser el aliado del narco. No, pues estamos bien amolados. Bien amolados que estamos. Ahorita René Ponce nos va a platicar precisamente de los detalles que se dieron de la custodia asignada a Rubén Rocha Moya. Son las 7:15.
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3: Mis queridos compadritos, ¿qué tal? Un excelente camino.
2: Carga que avanza.
3: La circulación se complica un poquito en Avenida 29 Poniente, entre Avenida 11 Sur hacia Avenida 16 de Septiembre. Hay rezagos vehiculares en Avenida 20 Poniente, entre Calle 7 Norte y Calle 2 Norte, así es que toma nota.
2: Fluido.
3: En Avenida 21 Oriente, entre Calle 10 Sur hacia Avenida 24 Sur, es excelente la circulación justo a esta hora en Avenida 41 Poniente. Esto desde Avenida 11 Sur hacia Avenida 16 de Septiembre. Y no hay tráfico en Avenida 70 Poniente. Es entre Calle 13 Norte hacia Avenida Héroe de Nacozari, así es que hay que aprovecharlo.
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3: Te platico que en estos momentos el termómetro marca 15 grados. Soy Rocío, quédate en la 105.5.
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2: Siete y veinte, panorama informativo 88.9, información que sirve. Yo soy Alejandro Villalbazo en X, en TikTok, arroba Villalbazo. Trae los mensajitos en el WhatsApp 5580-255-889. Cuidando de manera especial a Rubén Rocha Moya, no vaya a ser. Ahora otras dudas. Esos guardias nacionales que lo cuidan, si llega el caso, ¿serán los mismos que lo arresten? René Ponce, buenos días, René.
3: ¿Qué tal, Alejandro Iñaki? Pues hubo conferencia en Sinaloa, presente ahí todo el gabinete de seguridad, encabeza el secretario de Seguridad y Protección Ciudadana, Omar García Harfuch, destacó que la licencia solicitada por el gobernador Rocha Moya, pues con esto el gobierno federal dice, al hacer presencia en este lugar, en este estado, pues dice, está presente, no se va a retirar, le dice a los sinaloenses que va a continuar trabajando por la seguridad y que va a reforzar lo que se tenga que reforzar y a corregir lo que se tenga que corregir. Escuchamos.
4: Venimos a garantizar que se mantendrá la coordinación permanente con las autoridades del estado y que la gobernadora Geraldine tendrá todo el apoyo del gobierno de México. Sinaloa tendrá especial atención, presencia territorial, seguimiento diario y acciones firmes para proteger a la población, reducir la violencia y fortalecer la paz.
3: Y bueno, a pregunta expresa, Alejandro, de que si el gobierno federal no tenía sospechas previas respecto a alguna relación del gobernador, ahora con licencia, Rubén Rocha Moya, con el crimen organizado, el funcionario federal aseguró que no existió, que no tenía en ningún momento el gobierno federal, ninguna autoridad, pues algún indicio que indicara esta relación entre este gobernador y la delincuencia organizada. Escuchamos.
4: Por supuesto que nosotros no teníamos ningún indicio. Llevamos desde el inicio de la administración de la presidenta Claudia Sheinbaum, como ya lo dijeron mis compañeros del gabinete, pues los resultados, las detenciones, y nunca hemos tenido una obstrucción por parte de algún funcionario del gobierno del estado para continuar o realizar las operaciones que les presentamos.
3: Y bueno, ya lo decías bien, también se habló principalmente de esta protección de estos guardias de seguridad que le pusieron al gobernador con licencia. Y bueno, dice que el gobierno federal fue el que recomendó y asignó al gobernador Rubén Rocha Moya un grupo de escoltas, esto a través del Servicio de Protección Federal, que sabemos pues pertenece a la misma Secretaría de Seguridad y Protección Ciudadana. Escuchemos.
4: No es nada, no es ningún dispositivo grande, son pocos elementos y normalmente de todos modos cuántas escoltas se asignan pues es de manera confidencial. Es un exfuncionario y normalmente al ser Sinaloa también un estado donde ha habido hechos violentos, pues lo que se considera es que tenga escolta.
3: Y bueno, García Harfuch aclaró que esta asignación de seguridad es por protocolo, no porque tengan algún dato, dijo, de que pudiera ser atacado o que exista alguna amenaza en su contra. Y bueno, al mismo tiempo también detalló que él tiene conocimiento que el mandatario estatal con licencia se encontraría en Sinaloa. Y es que los reporteros del estado decían, no lo hemos visto, pues él dice, se encuentra en el estado según la información que este funcionario tiene. Escuchemos.
4: Hasta donde tengo entendido, sigue aquí en Sinaloa. Sinceramente no tengo conocimiento, pero tengo entendido que está aquí en Sinaloa.
3: Y bueno, finalmente García Harfuch, Alejandro, puntualizó que no han solicitado seguridad ni tampoco se les ha ofrecido esa posibilidad al resto de los funcionarios y exfuncionarios que han sido señalados por las autoridades de los Estados Unidos por su presunta relación con pues el crimen organizado o algún acto de corrupción, Alejandro.
2: Lo cierto es que desde el viernes por la noche que se conoce de la licencia solicitada por Rubén Rocha, no se le ha visto por ningún lado, René.
3: Así es, Alejandro, por eso es la pregunta directa al funcionario, si sabía dónde se encontraba, porque pues muchos de los reporteros del mismo estado señalan, no lo hemos visto, desde que pues se habla de esta licencia, no se le ha vuelto a ver en público, y entonces es por eso que se le cuestiona, pero él dice, pues hasta donde yo tengo conocimiento, se encuentra en Sinaloa.
2: Sí, pero tampoco certeza, ¿no? Lo deja abierto, no, hasta donde tengo conocimiento... Pero dice, sinceramente, no tengo conocimiento.
3: Así es, pues dice, realmente yo tengo esta idea, pero a ciencia cierta, la verdad es que no hay ninguna garantía de que esto ocurra, Alejandro.
2: Claro, sábado, domingo, lunes que no se le ve, y aquí habría que considerar, ¿no? Por lo menos considerar que deberían de tener registro minuto a minuto de en dónde anda Rubén Rocha. ¿Por qué? Pues porque supuestamente pues están esperando las pruebas de Estados Unidos para ver si sí o si no se le detiene, ¿no? Para ver si sí o si no se le extradita. Y entonces imagínense ahora, ¿qué tal si nos da la sorpresa? Que ya en el momento que digan, ah, está bien. ¿Y ahora en dónde quedó? No, pues quién sabe.
5: Sí, le deben de poner un localizador, ¿no? Como una persona de interés, digamos. A ver dónde anda.
2: O por lo menos tener la certeza, sí, a través de la guardia que tiene, sí, ¿no? A ver, tú nos vas a decir, ¿no? Uh-huh. O sea, si es una guardia de custodia, de seguridad, pero también es una guardia de seguridad para nosotros como autoridad de que claro, no se nos va a pelar. Claro, ¿no?
5: Porque al rato, pues, ¿no? Cuando se hagan ya bien las negociaciones.
2: ¿Qué cuentas entregamos?
5: Porque tiene 60 días Estados Unidos para entregar de acuerdo con esta ley, ¿no? Ajá. Bueno, con este acuerdo entre México y Estados Unidos de extradición. ¿Qué va a pasar cuando pasen estos 60 días, Estados Unidos entregue todas las pruebas que lleva reuniendo en contra de este señor y de repente, ¿dónde está ese señor?
2: Uh-huh. Entonces tiene que estar pues perfectamente localizable, ¿no?
5: Tomándose un mojito en La Habana, o tú vas a ver en dónde, en algún lado.
2: Porque, pues sí, 3 días sin saber de él, pues sí llama la atención. Para muchos, ¿no? En el análisis de la política, para muchos fue justamente el hecho de decirle, Rubén, ¿pides licencia? Justamente fue enfriar esta situación. Enfriar esto que se estaba dando tan mediático de tenerlo ahí en el gobierno de Sinaloa. Entonces, al sacarlo del gobierno, enfrían la situación, pues ya no se le ve por ningún lado, y entonces tal vez dicen algunos analistas, se apuesta al olvido, ¿no? Ah, pues ya por ahí debe andar Rubén Rocha, ¿no? ¿En dónde está Rubén Rocha? Debería de haber un informe diario y puntual. Rubén Rocha en este momento está en la tienda, en el centro comercial, en el baño, desayunando, dormido, donde sea, pero saberlo con toda la certeza.
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6: Mis queridos compadritos, ¿qué tal? Un feliz camino.
0: Carga que avanza.
6: Llena avenida 20 Poniente entre calle 7 Norte y calle 2 Norte. Hay un poquito de carga en avenida 29 Poniente entre avenida 11 Sur y avenida 16 de Septiembre.
0: Fluido.
6: En avenida 21 Oriente entre calle 10 Sur y avenida 24 Sur. Tenemos excelente circulación si tu destino es avenida 41 Poniente desde avenida 11 Sur y avenida 16 de Septiembre. Que no te tome por sorpresa.
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6: Te platico que en estos momentos tenemos una temperatura en 16 grados centígrados. Soy Rocío, quédate en la 105.5.
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6: 7:30 a.m.
7: Siete y media, panorama informativo 88.9, información que sirve. Yo soy Alejandro Villalbazo en X, en TikTok, @Villalbazo13, los mensajitos en el WhatsApp 5580-255-889. Oigan, y que no se nos olvide en todo este escenario, hacer también la pregunta, ¿eh? ¿En dónde está Rubén Rocha y en dónde está el alcalde de Culiacán? ¿En dónde está Gámez Mendíbil? Porque Rocha Moya todavía hizo un video saliendo a anunciar que pedía licencia. El otro ya ni apareció para eso, ¿eh?
8: No, no. Desde el primer día.
7: Sí, cero. Sí. No se sabe de él nada.
8: ¿El senador? Sí.
7: Al senador huyó, acuérdate también. Y dijo que mañana, que es miércoles, estaría en el Senado, ¿eh? A ver si es cierto. No se parece. A ver si es cierto. Pero el alcalde de Culiacán, narcoalcalde también, señaladísimo por Estados Unidos, de lo mismo. Pues ese, no se sabe nada, nada se sabe. Desapareció. Se esfumó. Entonces, nada más digo, para tenerlo también en el escenario, tenerlo también en el radar, porque insisto, no vaya a ser, que en el momento en el que digan, oye, ya mándamelo, sí, ya te lo voy a mandar, háblenle, por favor, que ya se vaya para allá. No, pues, ¿qué creen? Que no lo vemos desde el Día del Niño.
8: Que dicen en su casa que que no lo han visto.
7: Desde el Día del Niño. Hoy está como el otro cuate, el vicefiscal general de Sinaloa, Damaso Castro Saavedra. Dice la narconómina de los documentos que tiene para acusar a Estados Unidos, porque sí, en su exposición de motivos, digamos, lo manifestó este tal Damaso Castro Saavedra, vicefiscal general de Sinaloa. Dice la narconómina que recibía 200,000 pesos al mes. Sí, nada más para decirle al cártel de Sinaloa, ten cuidado, ¿no? Porque vamos a ir este operativo aquí, entonces tú te mueves para acá. 200,000 pesos al mes. Eso dice el documento, ¿eh? No lo digo yo, no me lo saqué de la manga, no, de ningún lado. El documento que envió Estados Unidos a México, que recibió la Cancillería desde el 28 de abril, ese documento dice que el vicefiscal general de Sinaloa recibía mensual 200,000 pesos para avisarle a los malos del cártel de Sinaloa cositas, soplarle, ¿no? Decirle por dónde. ¿Y en dónde está el vicefiscal? En su oficina. Ahí sigue, sentado. Ahí sigue sentado.
8: A ver si no es como Marx Arriaga, ¿no? Que no se quiere ir.
7: Que se atrinchera. Son además algunas de las piezas de los 10 que señaló Estados Unidos y que ha pedido su detención con fines de extradición y que México ha dicho no, no, no y no, no hay motivos. Son las 7:33. Tráfico, clima cada 15 minutos. Mónica Villalobos.
9: Alejandro, gracias. Les comento que las estaciones Portales, Nativitas, San Antonio Abad, de la línea 2 y Auditorio, de la línea 7 del metro, permanecen cerradas hasta nuevo aviso por trabajos de rehabilitación. En unos minutos, más información.
8: Muchas gracias, Moni. Vámonos al Aeropuerto Internacional de Ciudad de México, dólar y euro. Esta mañana, ¿cómo amanecimos, María Inés Camacho? Muy buenos días.
2: Hola, Iñaki, ¿cómo estás? Muy buenos días al auditorio. Iñaki, el dólar en las casas de cambio de la terminal aérea de la Ciudad de México esta mañana se compra en 17 pesos 6 centavos y se vende hasta en 17 pesos con 74 centavos en promedio. El euro 19 con 60 pesos a la compra, 20 pesos 38 centavos a la venta. Es el panorama, Iñaki, buenos días.
8: Te agradezco, María Inés Camacho, y a las 2 de la tarde tenemos el cierre y cómo quedan el dólar y el euro también para la jornada de hoy, a las 9:30 de la mañana, como abre la Bolsa Mexicana de Valores y el gasolinazo nuestro de cada día. 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Fortalecen en Morelos el esquema de seguridad a través de la interconexión del C5. Pablo Ruén Villalobos, allá en Cuernavaca. Hola, Pablo, muy buenos días.
3: Iñaki, saludo con gusto, buenos días. Pues fíjate que en el marco de la toma de protesta del nuevo jefe de la Guardia Nacional aquí en Morelos, la gobernadora Margarita González Saravia presentó el enlace del C5 a los C2 de los municipios. Esto permitirá fortalecer la prevención y la capacidad de reacción contra el delito. Se alimentará con mayor capacidad en cámaras de seguridad del Estado y los municipios tendrán mayor cantidad de fuerza e inteligencia contra el crimen organizado. Esto lo argumentó la mandataria estatal. Los dos movimientos representan el cambio de estrategia que se está implementando en Morelos ante los altos índices delincuenciales. Si bien es cierto, hay mayor presencia de efectivos militares y policíacos en la calle, también es cierto que la extorsión y los homicidios de alto impacto no están cediendo y la percepción de la inseguridad no disminuye. Se espera que este redoblar de esfuerzos se traduzca en una disminución considerable del delito que opera acá en el estado de Morelos. Este es el panorama, Iñaki, buenos días.
8: Te agradezco mucho, Pablo Rubén Villalobos, desde Cuernavaca. Allá nos hace el favor de escuchar a través de iHeartRadio. Matan a tiros a un agente de Agencia de Investigación Federal, allá en Celaya, Guanajuato. Claudia Padilla. Clau, buenos días.

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1: La Guardia Nacional y el Ejército Mexicano llegaron al lugar tras recibir el reporte. Los paramédicos fueron los que confirmaron que la gente que iba en el asiento del copiloto ya había fallecido, mientras que el chofer fue trasladado de emergencia a un hospital local. Por lo pronto se siguen las investigaciones, no hubo detenidos. Iñaki, y hasta aquí mi reporte.
2: Vaya, muchas gracias, Clau de Padilla, en Celaya, Guanajuato, donde nos hace el favor de escuchar a través de iHeartRadio. Y confirman un caso de gusano barrenador en un hombre adulto mayor del municipio de Cadereyta de Montes. Vámonos a Santiago de Querétaro y saludamos a Karina Buitrón. Karina, muy buenos días.
3: ¿Qué tal, Iñaki? ¿Cómo estás? Muy buenos días. Así es, así lo confirmó la secretaria de Salud. Un caso de gusano barrenador en un hombre adulto mayor del municipio de Cadereyta de Montes. Esto es en el semidesierto de la zona queretana. La titular mencionó que este hombre se encontraba en situación de abandono y a raíz de una enfermedad crónica es que el gusano se alojó en una de sus piernas. Si bien el paciente fue trasladado de primer momento al Hospital General de dicho municipio, actualmente se encuentra recibiendo atención médica desde su domicilio. Con este ya son 80 casos activos que se encuentran por el gusano barrenador. Inicialmente había afectado a bovinos, pero actualmente ya se ha presentado en ovinos, perritos, incluso en un humano. Así el panorama, Iñaki.
2: Te agradezco mucho, Karina Buitrón, desde Santiago de Querétaro, MIC 106.5 de frecuencia modulada. Hay que recordar que la mosca pospone sus huevecillos en heridas abiertas de mamíferos, de animales de sangre caliente también. Y nosotros somos mamíferos también. No distingue. Vámonos a los deportes. Alex Cervantes.
4: Muchas gracias, Iñaki. Amigos, continuamos con más información. Grupo Yamani desembolsará 1,000 millones de pesos para garantizar el acceso de falcohabientes durante la Copa 2026. El conflicto surgió porque FIFA exigió control total de los estadios semanas antes del arranque del torneo. Están listas las semifinales en la Liga MX Femenil. América enfrentará a Toluca y Rayadas contra Pachuca. Es martes y arrancan series en la Liga Mexicana de Béisbol. Durango jugará ante dos Laredos, Tigres frente a Puebla, Veracruz contra Diablos, Oaxaca Querétaro, Yucatán contra Tabasco, Campeche frente a León, Monclova ante Saltillo, Laguna Charros, Chihuahua Aguascalientes y Sultanes contra Tijuana. Hasta aquí la información deportiva.
2: Muchas gracias, Alex. 7:39 y ya está aquí con nosotros como cada martes Jimena Córdoba, nuestra chica Simi, con información muy, muy importante. Muy buenos días, Jimi.
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6: Muy buenos días, Iñaki, Alejandro. Buenos días para todos. Pues resulta que Víctor González, Doctor Simi, se tatuó, así como lo escuchan, se hizo la carita de Doctor Simi. Esto se volvió súper viral en redes sociales, pero acá lo más importante es el mensaje que comparte, porque es un mensaje muy poderoso. Se escribió en el tatuaje también, ayudar es vivir. Y esto es para reafirmar que nuestro motor de vida debe ser el servicio a los demás. Él decidió que plasmarán esta frase en el tatuaje, como les dije. Este enunciado no es casual, es algo que se siente y se vive a diario. Una sentencia que le ha permitido sobreponerse a su difícil enfermedad. Para él ayudar no solo ha sido una acción, ha sido una forma de vida. Esto fue lo que don Víctor dijo. Los tatuajes nunca fueron de mi agrado, pero me encantó hacerme este tatuaje por su mensaje, ayudar es vivir. Lo hice para que la gente me siga y seguro va a estar orgullosa, porque esta es una recomendación de amor y paz. Esto dijo don Víctor. Con este diseño corporal, don Víctor González, Doctor Simi, se convierte en el símbolo de resiliencia, solidaridad y amor. E invita a la gente a que adopte esta filosofía, la viva y la practique como lo hace él mismo, ya que ha permitido, pues, afrontar muchas cosas en su vida y ayudar a los demás. También dijo don Víctor, ayudo porque me hace bien, sin ayudar yo no estaría vivo, parte del estar vivo es porque ayudo. Esto lo practico todos los días y me motiva a salir adelante. Hay un fin superior en este tatuaje, que la gente piense que ayudar es vivir. Por eso los invito a que se ayuden unos a otros, lo importante es que lo piensen y lo vivan, y ojalá todo el mundo lo haga. Les cuento que si también quieren hacerse un tatuaje ustedes, pues visiten la Simi Casa Museo. Allí les van a dar un cupón de 10% de descuento para que vayan al estudio y se hagan el tatuaje. Y sí, ayudar definitivamente es lo más importante. Muchas gracias, chicos.
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2: Gracias, Jimena Córdoba, la chica

0: Simi con información muy, muy importante. Alex Villalbazo, Alex Cervantes, Iñaki Manero en Panorama Informativo en 88.9 Noticias. Información que sirve por iHeartRadio. Moni Villalobos, platícanos del tráfico y el clima cada 15 minutos. Avance, avance.
1: Hola Iñaki, gracias. Debido a un choque, hay avance lento en circuito interior, poco después de calzada Ignacio Zaragoza con dirección a viaducto Río de la Piedad. En unos minutos, más información.
2: Pistas de la trivia, Iñaki.
0: Vámonos, Alex, y platicamos hace una hora, hace mucho tiempo, las religiones que han salido, estas religiones que les llaman de libro, ¿no? Tanto el judaísmo como las religiones basadas en Jesús, pues el cristianismo en sus distintas manifestaciones, o el islam, nos contaban una historia que la ciencia también ha tardado mucho tiempo en intentar desmentir, pero nos la seguimos creyendo, ¿no? Todavía como mucha reticencia, no, pues es que lo dice la Biblia, y, no, pero perdón, pero las cosas son así, ¿no? Es más, ahí les va como dato, la misma ciencia dice, no fue así, pero es más de lo que te cuento lo que te cuenta el libro, ¿no?
2: Okay.
0: O sea, es distinto y además más de lo que te está contando la historia de la Biblia. ¿Qué es? ¿Qué tiene que ver con nosotros? Tiene que ver con nuestro cuerpo. Ayúdanos con nuestra trivia en www.889noticias.mx, WhatsApp 5582-5580-89 y el TalkBack a través de iHeartRadio. Y no es por ir en contra de nada, ¿no? Simplemente son cosas que son evidentes. No hay más, no hay vuelta de hoja. Okay. ¿Qué es?
2: Si tiene que ver con nuestro cuerpo, te podría preguntar por el cuerpo.
0: Sí, sí.
2: ¿No? Eso que nos dicen que no, que sí, que la ciencia comprobó que la religión se equivocó. De la cintura para abajo, de la cintura para arriba.
0: De la cintura para abajo, de la cintura para arriba. Okay,
2: vamos a dividir el cuerpo.
0: Okay, vamos a ponerle de la cintura para arriba.
2: Okay. Ahí le buscamos el
0: problema. Vamos a buscarle de la cintura para
2: okay. ¿Qué decía la religión de algo de nuestro cuerpo de la cintura para arriba?
0: Que decía en la Biblia, no una parte del pasaje, un pasaje de la Biblia. Y que no la hemos creído, ¿no? Finalmente millones de personas se la siguen creyendo. Aunque es evidente que desde épocas muy tempranas la ciencia te dice, perdón, pero...
2: Pero no es eso.
0: No es eso. Es más todavía.
2: Pero en ¿cómo es más? Casos, ahí me...
0: En algunos individuos...
2: Me revolviste un poco.
0: En algunos individuos, hay algo distinto, ¿no? Que cambia la historia, que cambia esa historia que nos contaron.
2: Dijiste es evidente. ¿Es porque está a la vista?
0: Parte sí puede estar a la vista. Pero es muy fácil darse cuenta. O sea, es facilísimo darse cuenta.
2: Okay. Parte puede estar a la vista.
0: Además, no necesitas ser médico con un poquito de investigación y con un poquito de conocimiento, ¿no? De lectura, eso, te puedes dar cuenta.
2: Okay. ¿Qué es? Bueno, pues vamos a buscar, a preguntar, a ver qué encontramos.
0: Pero es una de estas cosas de que la necedad, ¿no? Que además no tiene nada que ver con que creas o no creas, ¿no? Finalmente no te hace más o menos creyente, ¿no? Es un dato científicamente comprobado.
2: Ok.
0: Y las mismas religiones dicen sí, sí tienen razón la ciencia. La 7:45, la respuesta en una hora, y ya se nos fue el tiempo, ya nos corrieron también. Vayan a donde quieran, hagan lo que quieran.
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4: Mis queridos compadritos, ¿cómo están? Un excelente camino.
3: Carga que avanza.
4: En Avenida 29 Poniente, entre Avenida 11 Sur y Avenida 16 de Septiembre.
3: Fluido.
4: En Avenida 21 Oriente, entre Calle 10 Sur y Avenida 24 Sur, tenemos excelente el avance en Avenida 41 Poniente, desde Avenida 11 Sur y Avenida 16 de Septiembre.
3: Aviso.
4: Y hay un cierre por el desfile del 5 de mayo en Calzada Zaragoza, desde la autopista hacia el Boulevard 5 de Mayo. Esto para continuar hasta la 43 Oriente, así es que toma nota.
3: Clima.
4: Y en estos momentos el termómetro nos marca 16 grados centígrados. Soy Rocío, no le cambies, quédate en la 105.5.
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5: Diez para las ocho, panorama informativo 88.9, información que sirve. Yo soy Alejandro Villalbazo en X, en TikTok, arroba Villalbazo 13. Los mensajitos en el WhatsApp 5580-255-889. Estuvo lloviendo fuerte en la zona sur-sureste de la República Mexicana. Hablamos lluvias incluyendo Chiapas de manera importante. Y que en Tapachula llovió como pocas veces, dicen. Pero no para que se caiga la fachada de un hospital. Por favor, no. Son de las cosas imperdonables. Son de las cosas que no pueden ocurrir en un país. Son de las cosas que no pueden suceder en un hospital. Ahí, no sé si estén de acuerdo conmigo, no sé si estés de acuerdo, Iñaki, pero hay instalaciones de estas que llaman estratégicas.
6: Sí.
5: Que deben de ser perfectas. Ah, la perfección no existe, Villalbazo. Ok, casi perfecta.
6: Lo más cercano a la perfección.
5: Y los hospitales, para mi gusto, y los hospitales son de esas instalaciones. Que deben de ser así sin lugar al error, a la falla, algo no sirve, no jala, no funciona. Son instalaciones que... si se va la luz de inmediato, las plantas tienen que jalar. Son instalaciones que si viene el peor de los diluvios, hagan de cuenta que tendría que salirles un
6: domo,
5: claro, protector.
6: Sí, ¿no? Sí.
5: Así como los domos antimisiles, ¿no? En las guerras o sí. Israel, ¿no? Preparado con sus domos antimisiles, así debería, ¿no? De desplegarse un domo que cubra todo el hospital para que ahí no pase absolutamente nada.
6: Tecnología contra sismos también, ¿no? En la construcción.
5: Claro.
6: Todo ese tipo de cosas.
5: O sea, no. Llueve y se nos cae la fachada del hospital. Pero además un hospital nuevo, porque alguien podría decirme, oye, vea, estaba muy viejito el hospital. Ajá. ¿No? No, un hospital nuevo. Tan nuevo como 5 años de vida. Fernando Cantón, desde Tuxtla Gutiérrez, en Chiapas. Buenos días, Fer.
7: ¿Qué tal, Alex? Muy buenos días. Pues el panorama, ya lo diste, las lluvias y fuertes vientos que se registraron el pasado domingo en Tapachula, además de cortes de energía eléctrica, caída de árboles y anuncios espectaculares, también provocó el desprendimiento de esta fachada de aproximadamente 12 metros del Hospital Nueva Frontera de Lins. Vamos a escuchar cómo lo narraban algunas personas a través de redes sociales.
8: Las rachas de viento hicieron precisamente esto en lo que es el Hospital General Zona 1, aquí precisamente en el municipio de Tapachula. Ya pues se encuentran los cuerpos de seguridad en el lugar.
7: La fachada del Hospital Nueva Frontera de Lins estaba construida principalmente con una estructura metálica y tabla roca, es decir, paneles de yeso, por lo que con la fuerza del viento, pues se vino abajo. Más tarde, el director del nosocomio salió a dar una explicación de lo ocurrido. Vamos a escuchar.
4: Quiero ser muy claro y enfático. Se trata únicamente de un elemento superficial, no afectación a la estructura del inmueble y no se reportan personas lesionadas al momento.
7: En el informe, el director del Hospital de Nueva Frontera del IMSS aseguró que, sin importar lo que pasó, no se interrumpió la atención a los pacientes e incluso ya se inició con la reparación de los daños.
4: Desde el primer momento, nuestro personal activó los protocolos de seguridad, se delimitó el área y se iniciaron las acciones correspondientes para la revisión y reparación. El hospital continúa operando con normalidad. Seguimos brindando atención médica de manera habitual a nuestras y nuestros derechohabientes de calidad y calidez.
7: Y bueno, Alex, cabe recordar que en septiembre del 2017 inició la construcción de este hospital en Nueva Frontera del IMSS en Tapachula. Y tras 4 años fue inaugurado el 29 de agosto del 2021 por el entonces presidente Andrés Manuel López Obrador y el director del IMSS, Zoé Robledo, con un costo final de 2.300 millones de pesos. De acuerdo con su ficha técnica, este hospital Nueva Frontera del IMSS de Tapachula cuenta con 180 camas, unidades de cuidados intensivos, 10 quirófanos, además de 38 especialidades con capacidad de atención de hasta 250 mil personas de la región. Es el panorama que...
5: Medicina interna, cirugía general, pediatría, ginecobstetricia, urgencias, endoscopías, diálisis, inhaloterapia, obviamente servicios quirúrgicos, quirófanos para cirugía general, cirugía ambulatoria. Así lo vendieron, ¿no? Así lo vendieron. Me da mucha tristeza escuchar al director del hospital hacer ese el diagnóstico que hace, porque nos dice, fíjense, no se interrumpió la atención a los pacientes. E incluso ya se inició con la reparación de los daños. Se trata únicamente de un elemento superficial. No se afectó la estructura del inmueble. ¿Y eso quién nos lo asegura? A ver, perdón, pero si así está la fachada, ¿quién nos dice cómo está en eso que le llaman vicios ocultos de cualquier obra? ¿Cómo está el drenaje de ese hospital? Por ejemplo, ¿cómo está el cableado, todo el tema eléctrico del hospital? Si la fachada es superficial, si la fachada le hicieron con una estructura metálica y tabla roca, la fachada de un hospital. Entonces, pues yo preguntaría, ¿y cómo está lo demás? Como para que lo minimicen de esa manera de, ¡ay, no pasó nada, hombre! No, las actividades siguieron en el hospital. No, pues, ¿quién nos asegura que ese hospital no está muerto por dentro?
6: Y que un día no va a surgir algo peor, ¿no?
5: A colapsar.
6: Por algo mal hecho.
5: ¿Quién nos asegura que ese hospital mañana no tiene un choque séptico?
6: Que además es el sello de la casa, hacer cosas con fallas.
5: ¿Así? ¿Así?
6: Bueno.
5: Entonces, por eso, ¿no? El diagnóstico se me hace así como, no, ya dejen de molestar, no pasó nada. No, sí pasó y mucho. Son 5 para las 8.
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9: Mis queridos compadritos, con muchísimo gusto, un excelente camino.
3: Aviso.
9: Tenemos cierre por el desfile del 5 de mayo en Calzada Zaragoza desde la autopista hacia el Boulevard 5 de mayo. Esto para continuar hasta la 43 Oriente. Se abre la circulación en punto de las 3 de la tarde.
3: A vuelta de rueda.
9: En Avenida 25 Poniente desde calle 17 Sur hacia calle 5 Sur.
3: Fluido.
9: Justo en calle 9 Sur entre calle 55 Poniente hacia el Boulevard Carlos Camacho Espíritu. Sin tráfico en Avenida 41 Poniente. Esto desde Avenida 11 Sur hacia Avenida 16 de Septiembre.
3: Clima.
9: Te platico que en estos momentos tenemos una temperatura en 18 grados. Soy Rocío, no le cambies, quédate en la 105.5.
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3: 8 en punto, Panorama Informativo 88.9. Información que sirve. Yo soy Alejandro Villalbazo en X, en TikTok, arroba Villalbazo 13. Los mensajitos son en el WhatsApp 5580-255-889. Martes 5 de mayo, Iñaki Manero, ¿cómo estás, Iñaki?
7: ¿Cómo estás, Alex Villalbazo? Alex Cervantes, amigos de la República Mexicana de todas partes por Eje Radio, mitad del camino en Panorama.
3: Tráfico y clima cada 15 minutos, Mónica Villalobos.
8: Alejandro, gracias. Les comento que servicios de emergencia trabajan por un accidente en Insurgentes, antes de Montevideo con dirección a La Raza. En unos minutos, más información.
7: Gracias, Moni. La noche de lunes, agentes de la Fuerza Estatal de Seguridad Ciudadana de Baja California fueron atacados por un comando mientras circulaban sobre la carretera de Tecate, a la altura del kilómetro 111. Los elementos se resguardaron en un centro de conveniencia, mientras agentes de la Guardia Nacional, militares y agentes del grupo Proteo acudieron a brindarles apoyo. Solo se registraron daños a una patrulla. Y el fiscal de Aguascalientes, Manuel Alonso García, informó que los 7 cuerpos abandonados en la comunidad de Mesillas, municipio de Tepezalá, fueron transportados en una camioneta blanca que provenía de la comunidad de Tepetate, perteneciente a Luis Moya, y detalló que todos los muertos eran civiles, excepto uno que en su momento fue policía estatal de Zacatecas. A la Agencia Nacional de Aduanas de México anunció la puesta en marcha de la Ventanilla Única de Trámites de Comercio Exterior, una plataforma centralizada para la gestión de trámites ante la Secretaría de Economía y el SAT y la ANAM, con lo cual se busca contar con expedientes únicos, eliminación de requisitos duplicados e interoperabilidad en tiempo real entre instituciones. La ventanilla única estará bajo administración de la Agencia de Transformación Digital y Telecomunicaciones. En San Lázaro ya analizan de qué manera se votarán las reformas pendientes, Isaac Castañeda.
9: La Cámara de Diputados realizaría un periodo extraordinario de sesiones durante el mes de mayo para discutir reformas como la judicial, dio a conocer la presidenta de la mesa directiva, Kenia López Rabadán. En conferencia, la legisladora indicó que los coordinadores de los distintos grupos parlamentarios dialogan sobre la posibilidad de extender los trabajos legislativos en la Cámara Baja, todo esto para aplazar la elección judicial a 2028.
10: Estamos en esa etapa, es un acuerdo que habrán de resolver los coordinadores de los grupos parlamentarios, y por supuesto, solamente recordar, en caso de que se construye el acuerdo para un periodo extraordinario que al parecer estaría enfocado a la definición de las fechas para llevar a cabo la elección judicial.
9: 88.9 Noticias, Isaac Castañeda.
7: Recuerda que puedes consultar más acerca de este y otros temas. Por favor, visita nuestra página, que es www.889noticias.mx. Expertos dicen que la economía mexicana sigue débil y advierten que se va a agravar por el caso del gobernador Rocha Moya, el gobernador con licencia, María Inés Camacho.
11: La economía mexicana registra crecimientos reducidos por un periodo prolongado, debilidad que se va a extender a lo largo de este año, advirtió el Instituto Mexicano de Ejecutivos de Finanzas. Federico Ruble Kaiser, integrante del Comité Técnico Asesor del Indicador IMEF, explicó que esta condición se agravará por el caso del gobernador de Sinaloa con licencia Rubén Rocha Moya, a quien Estados Unidos lo acusa de estar relacionado con el narcotráfico.
12: Pues es un shock político que yo diría que apenas está comenzando. Sin embargo, como se ha envuelto hasta ahora en estos últimos días con las acciones y las declaraciones que ha hecho el gobierno al respecto, pues la verdad es que no augura esto que se pueda solucionar de una manera pues rápida y favorable, y que esto no impacte pues obviamente el clima de la inversión. Ustedes saben que ya tenemos prácticamente 17-18 meses con la inversión estancada.
11: 88.9 Noticias, María Inés Camacho Romero.
7: Investigadores ya estudian los mecanismos del envejecimiento para que los adultos mayores tengan una vida más saludable. Moni Barrera.
13: En México viven alrededor de 18 millones de personas de 60 años y más, y se estima que para el año 2050 una de cada cinco personas en el país pertenecerá a este grupo de edad. A través de un comunicado, la Secretaría de Salud informó que fortalece la investigación científica a través del Laboratorio de Biología del Envejecimiento con el objetivo de comprender los procesos del envejecimiento y promover una vida más saludable, autónoma y plena en esta etapa. En 88.9 Noticias, Mónica Barrera.
7: 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Vámonos a los deportes. Don Alex Cervantes.
14: Iñaki, este martes se juega el partido de vuelta de semifinales de la Champions League entre Arsenal y Atlético de Madrid a la 1:00 p.m. El marcador global está empatado a un gol. Vámonos ahora con la actividad de los playoffs en el básquetbol de la NBA. Las semifinales que arrancaron este lunes. En el oeste, Minnesota derrota 104-102 a San Antonio para colocarse 1-0 en la serie. Al igual que los Knicks de Nueva York en el este, derrotaron 137-98 a Filadelfia. El Masters de Roma se jugará del 5 al 17 de mayo. El número 1, el italiano Yannick Sinner, se enfrentaría en una probable final al alemán Alexander Zverev o bien al serbio Novak Djokovic. El campeón defensor, el español Carlos Alcaraz, no participará por lesión. Hasta aquí los deportes.
7: Muchas gracias, Alex. Alex Villalbazo, Alex Cervantes, Iñaki Manero, en Panorama Informativo en 88.9 Noticias. Información que sirve y por iHeartRadio. Moni Villalobos, te tiene todo el panorama del tráfico y el clima cada 15 minutos. Adelante, Moni.
8: Hola, Iñaki, gracias. Les recuerdo que el día de mañana, 6 de mayo, se llevará a cabo simulacro nacional en punto de las 11 horas. En unos minutos, más información.

0: Él sí se llama Javier, Javier Tejado, donde hay comentario político. Adelante, Javier, buenos días.
1: Querido Alejandro, doctor, buenos días. Pues el tema político en que estamos todo el país es el tema de Rocha Moya, el gobernador de Sinaloa y sus supuestos narcovínculos. ¿Qué decir al respecto? Pues mira, la visión de Estados Unidos con esta orden de detención que ha mandado, pero también a raíz de el documento de su materia de narcotráfico que ya se hizo público, Estados Unidos ve la frontera sur, su frontera sur, como un problema de seguridad nacional, ya no un tema de crimen, un tema de, a subrayo, seguridad nacional. Quiere acciones concretas y medibles, y tercero, quiere operaciones conjuntas en México. Esto es, los americanos, sus fuerzas de, digamos, seguridad, operando en México junto con los mexicanos. Entonces, es la visión de ellos, que se ha hecho poco, y es un tema, es su mayor seguridad nacional, es la frontera sur, México. El gobierno mexicano, ¿qué dice? Básicamente el gobierno mexicano dice que al día de hoy no tiene vínculos o evidencias de esas relaciones de Rocha Moya con el crimen organizado. El gobierno de México está molesto con Estados Unidos porque hizo pública la acusación contra Rocha Moya, que debe haberse quedado un secreto. Y el gobierno de México está muy molesto con los medios de comunicación porque dice que le dan juego a estas acusaciones sin fundamento. Son como las dos visiones. Esas dos visiones nos están llevando claramente a un choque entre países porque son opuestas una a la otra y no hay visos de que quiera haber entendimientos. Ahora, ¿qué opina la gente en México? Tuve acceso a encuestas digitales de ayer. 75% de la gente cree que Rocha Moya es culpable y que se tiene vínculos con el narcotráfico. Y es que ha habido ya pues más de 530 días de, digamos, de guerra en Culiacán, luego en el resto del estado. Hay mucha evidencia que se han ido montando. Entonces, para la opinión pública, Rocha y Sinaloa sí es un narcogobierno. Entonces, también eso hace que el gobierno tenga mucha presión con la opinión pública, con el tema de los medios. Es un momento, la verdad, histórico el que estamos viviendo, porque aquí se definen temas de seguridad nacional, temas económicos, temas políticos, pero como sea, sí creo que el gobierno actualmente está en un predicamento, no solo por lo que ha hecho Estados Unidos, sino por lo que ellos dejaron de hacer, porque dejaron de investigar a Rocha a pesar de tanto señalamiento, y sobre todo porque la opinión pública en tres temas, en el rancho Izaguirre de Teuchitlán, en el Santo Carlos Manso, y ahora este tema, el de Sinaloa, son tres temas de narcotráfico, tres temas que han crecido, y el tema de Rocha creo que es el tema que más está creciendo en la opinión pública, con la opinión pública, como te digo, que ya condenó a Rocha y al morenismo de Sinaloa.
0: Javier, ¿no sería para que se enojaran ellos con ellos? Porque se enojan con Estados Unidos porque Estados Unidos hace pública la información. No, se están violando los derechos. Se enojan con la prensa en general, pues por la cobertura que se le da algo tan, tan delicado. No, pero pues deberían de enojarse entre ellos porque pues los movimientos y las jugadas y las cercanías y todo, pues el enojo debería de ser interno, Javier, y la autocrítica tendría que llegar, ¿no?
1: Yo coincido, no solo deben de enojarse con los de Morena Nacional, con Sinaloa, sino además yo pienso que sí debería haber acciones penales contra Rocha Moya y sus, digamos, sus compinches. ¿Por qué? Porque mira, la Fiscalía General de la República el año pasado ya detectó que hizo montajes y engañó de cómo mataron a su adversario político, al sector de la Universidad de Sinaloa. Entonces, si ya el gobierno federal tenía comprobado que hacían montajes en la Fiscalía, si tenía comprobado que el jefe de escolta de Mayo Zambada era un comandante de la Policía Judicial, uh-huh, y todo lo que ha salido, pues ya, ¿qué tenían que hacer? Entonces, ahora, dar una especie de campaña de protección o de tratar de que se enfríen los temas cuando está más que documentado las tropelías que pasan o pasaban en Sinaloa, pues deja muy parado al gobierno federal. A mí me parece que la gente está harta del crimen organizado y este tema, aunque uno alegue complot, pues uno va a salir muy mal parado porque es indefendible Rocha Moya y sus secuaces.
0: Que además aquí lo que permiten, creo, Javier, es que la gente también pues piense lo que quiera pensar, ¿no? Y generalmente el pensamiento empieza a relacionar, claro, es que no quieren hacer nada en contra de Rocha Moya y sus amigos porque están protegiendo a alguien más. Es el pensamiento de la gente, Javier.
1: Sí, es el pensamiento de la gente, pero, digamos, ya no digas lo que piensa la gente en Sinaloa, donde han vivido estragos en todo el estado, saqueo de la economía, los muertos, los desaparecidos, la caída del turismo. Pues ahí lo que quieren es que se vaya Rocha y todo lo que huela a él. Pero el resto del país y dicen qué grave lo que pasó en Sinaloa, que se documenta un narcogobierno y que nos venimos a enterar del detalle de esto por una acusación de los Estados Unidos y no de mí.
0: Claro. Gracias, Javi. Oye, Javi, espérame, ¿y cómo ves el tema por ahí que se menciona ya de otros, por lo menos tres, de Marina del Pilar, de Baja California, Américo Villarreal, de Tamaulipas, Alfredo Ramírez, de Michoacán? Tengo 30 segundos, Javier.
1: Está a rumor periodístico, rumor en redes sociales muy fuerte, pero no creo que llegue a pasar nada con uno de esos tres en el corto plazo aquí en México. Del extranjero no sé, puede que sí, pero aquí desde luego no creo que les pase nada.
0: Sí, no, de que en Estados Unidos dicen, también los trae entre ceja y oreja, ¿no? Por lo menos es lo que se cuenta. Gracias, Javier Tejadón, sí, con tu comentario político. Son las 8:15.

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1: Seguimos con mucho gusto, comadrita, compadrito, no le cambies.
0: Aviso.
1: Tenemos cierre por el desfile del 5 de mayo en Calzada Zaragoza desde la autopista hacia el Boulevard 5 de mayo. Esto para continuar hasta la 43 Oriente. Se abre la circulación en punto de las 3 de la tarde.
0: Urgente.
1: Y justo en la diagonal Benito Juárez sigue el tráfico desde el Boulevard Atlixco hacia Avenida 31 Poniente. Continúa lenta la circulación en calle 25 Sur. Esto desde Avenida 17 Poniente hacia Avenida 31 Poniente. Otra zona complicada es Avenida 25 Poniente desde calle 17 Sur hacia calle 5 Sur. Así es que toma nota.
0: Fluido.
1: En Avenida 70 Poniente entre calle 13 Norte hacia Avenida Héroe de Nacozari.
0: Clima.
1: Te platico que en estos momentos tenemos una temperatura en 18 grados. Soy Rocío, no le cambies.
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1: Seguimos con mucho gusto en Excelente Camino.
0: Aviso.
1: Cuidado, hay un accidente en Avenida 15 de Mayo, esto es a la altura de la Gran Avenida.
0: Cerrado.
1: Es por el desfile del 5 de mayo en Calzada Zaragoza desde la autopista hacia el Boulevard 5 de mayo para así continuar hasta la 43 Oriente. Se abre la circulación en punto de las 3 de la tarde.
0: A vuelta de rueda.
1: Tenemos tráfico en la diagonal Benito Juárez entre el Boulevard Atlixco hacia Avenida 31 Poniente. Muy lenta la circulación por Avenida 25 Poniente. Es a la altura de Avenida Esteban Antuñano, que no te tome por sorpresa.
0: Clima.
1: Y en estos momentos el termómetro nos marca 18 grados.
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0: 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El comentario deportivo con Toño de Valdés. Hola, Toño.
1: ¿Qué tal, amigos de Panorama? Placer saludarles. La comisión disciplinaria dio a conocer que no hubo alineación indebida del América en el duelo contra Pumas en el Estadio Banorte. Fue una omisión en el proceso de sustitución de jugadores y aclaró que esa omisión no corresponde a los supuestos normativos de la alineación indebida previstos en el artículo 26 del reglamento de competencia de la Liga MX, ni tampoco el artículo 52 del reglamento de sanciones. Para no darle tantas vueltas al asunto, Santander permitió que la modificación no fuera de el Shocker Vázquez por Thiago Espinosa y que fuera por el jugador que estaba lesionado, que estaba conmocionado y además fracturado, Cáceres, por el uruguayo Espinosa. Así de sencillo, habrá multa para el América y en el caso de Santander seguramente habrá también una sanción por parte de la Comisión de Árbitros, pero bueno, eso lo tiene que señalar y lo tiene que establecer justamente esa comisión y no la disciplinaria. Lo que es un hecho es que esta situación se presentó con el América y entonces crece muchísimo todo el asunto. Es una realidad que entró en una zona gris, en una zona en la que pues hay quien insiste y quien asegura que es una alineación indebida, hay quien dice que no, que simplemente fue un detalle para resolver un problema de un jugador lesionado. En fin, este asunto, insisto, con América creció muchísimo. Hablando acerca de la semana, es semana de Conca Champions, es semana de Champions League. Hoy juega Tigres en contra de Nashville. Tigres tiene ventaja en CONCACAF, tiene ventaja también en la Liga. 1-0 le ganó al Nashville, 3-1 a las Chivas, así que está en una muy buena posición el equipo de Guido Pizarro. Vamos a ver ahora cómo maneja sus piezas para los dos partidos que se le vienen en la semana. Y hablando de Champions, por supuesto, el Arsenal recibe al Atlético de Madrid. Se espera un gran partido, 1-1 quedaron en la ida. Está en duda, por cierto, el argentino Julián Álvarez por un esguince en el tobillo izquierdo. Sería una baja muy, pero muy dura para los colchoneros de Simeone. Un saludo para todos ustedes, amigos de Panorama.
0: Muchas gracias, Toño. Alex de Albazo, Alex Cervantes, Iñaki Manero en Panorama Informativo en 88.9 Noticias. 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Moni Villalobos, tráfico y clima cada 15. Te asomas y qué ves, Moni.
2: Iñaki, gracias. Hay movilización de servicios de emergencia en calle República de Paraguay, a la altura de Palma Norte, Colonia Centro Histórico, Alcaldía Cuauhtémoc, por incendio. En unos minutos, más información.
3: La respuesta de la trivia, Iñaki.
0: Con mucho gusto, Alex, si platicamos hace una hora o hace dos horas, depende a qué hora amablemente nos ha estado escuchando aquí en Panorama. La Biblia nos ha contado una historia que tiene que ver con nosotros, y la ciencia lleva siglos intentando desmentirla, pero somos bien necios y lo seguimos creyendo. Es más, es un tema de interpretación, porque hasta la misma iglesia y también varias iglesias basadas en el cristianismo han dicho, a ver, espérense, sí, lo que quiso decir la Biblia fue tal, pero nos seguimos creyendo las cosas de manera literal, y dicen que por ahí también hubo un problema a la hora de traducir, a la hora de traducción del hebreo, pero bueno, ya entraremos en detalles de qué estamos hablando, señor Villalobos.
3: No, es que es otra respuesta, danos la tuya y ya después te digo.
0: ¿De plano?
3: Pues sí, porque yo decía que el corazón, pero me dijiste que no.
0: No es el corazón, no es el corazón. Bueno, vamos a Génesis capítulo 2, versículo 21 me parece, dice... Entonces Dios hizo caer en sueño profundo sobre Adán, y mientras éste dormía, tomó una de sus costillas y cerró la carne en su lugar, y de la costilla que Jehová Dios tomó del hombre, hizo una mujer y la trajo al hombre. O sea, de una costilla, ¿no? De una costilla hizo a la mujer, de una costilla de Adán. Claro. Lo sumió en un sueño. Eso quiere decir que... pues habría quien tendría una costilla menos y alguien una costilla más, ¿no? ¿Estamos de acuerdo? ¿Pero qué nos dice la ciencia? Los dos tenemos 12 costillas de cada lado. No hay más, hombres y mujeres. Habrá quien tenga... porque eso sí, fíjate que es algo, un dato también que me encontré. Hay algunas personas que tienen una costilla extra cerca del cuello, causada por una condición médica que se llama costilla cervical, pero eso es un caso extraño,

0: hay 12 y 12 de cada lado, hombres y mujeres, y acabo. No hay bronca. Y siempre, y a poco no, ¿no? Hay veces cuando piensas en tu pareja o cuando unas personas se refieren a la pareja del hombre, dicen mi media costilla o mi media naranja o mi otra costilla, ¿no? Uh-huh. Hablando de la mujer, uh-huh. Porque nos hemos tomado de manera literal el tema de la costilla. Y mucha gente piensa efectivamente que a los hombres nos falta una costilla y a las mujeres les sobra.
1: Okay.
0: Pero así nos hemos ido con esta
1: finta.
0: Con esta finta desde uh-huh. hace milenios, pero la ciencia desde un principio, porque además la anatomía, y es, además es a simple vista.
1: Uh-huh.
0: Tú puedes ir contando tus costillas, puedes ir tanteando, cualquier médico te las puede ir tanteando y te las puede ir contando, ¿no? Hay 12, ¿no? No necesitas tener vista de rayos X nada para darte cuenta. Pero seguimos creyendo, o sea, la costumbre es tan fuerte y tan poderosa, sobre todo a nivel religioso,
1: uh-huh.
0: que seguimos creyendo esta historia, que es un cuento, es una metáfora que nos están contando los antiguos escribas hebreos para decirnos que pues la mujer y el hombre son de la misma carne, ¿no?
1: Okay.
0: Fueron creados iguales. Pero bueno.
1: Yo decía que el corazón.
0: Ajá.
1: Te voy
0: ajá.
1: a decir el porqué.
0: Venga.
1: Porque de acuerdo con la religión, el corazón es visto como ese lugar centro de emociones.
0: Sí, señor.
1: Donde también desde ahí se podrían tomar decisiones. Y pues no es cierto, la ciencia ha demostrado que eso uh-huh. está en el cerebro.
0: De acuerdo.
1: Y no en el corazón.
0: De acuerdo. Que hay cosas que suceden en el cerebro que afectan el corazón, eso también es cierto.
1: De acuerdo.
0: Que han encontrado neuronas, células neuronales en el aparato digestivo también.
1: También, el segundo cerebro.
0: Que también, exactamente. A veces pensamos con la panza.
1: Sí, pero el cerebro, sí. ese órgano que nos controla pensamientos, emociones, decisiones, ¿no? Y no, el corazón es un músculo.
0: Es un músculo.
1: Que bombea sangre, uh-huh. que te ayuda a vivir.
0: Es un músculo perfecto, pero... Pues
1: claro, pero no es el... No es el centro de tus emociones.
0: No, está controlado por el cerebro, de hecho. Sistema nervioso.
1: Así es.
0: Controla el funcionamiento del cerebro.
1: Entonces,
0: y muchas cosas.
1: Por eso yo decía que el corazón. Me partiste el corazón al decirme que no.
0: De plano.
1: Ya es un cuarto para las
0: nueve. Tan ruda.
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3: Continuamos con muchísimo gusto, un feliz camino.
2: Aviso.
3: Tenemos cierre por el desfile del 5 de mayo en Calzada Zaragoza desde la autopista hacia el Boulevard 5 de mayo para así continuar hasta la 43 Oriente. Se abre la circulación en punto de las 3 de la tarde.
2: A vuelta de rueda.
3: Es en la diagonal Benito Juárez entre el Boulevard Atlixco hacia Avenida 31 Poniente. Otro punto lentísimo es calle 25 Sur, esto desde Avenida 17 Poniente. Hacia Avenida 31 Poniente. La circulación es lentísima para ti que en estos momentos utilizas el Boulevard Circunvalación. Esto desde el Boulevard 22 Sur hacia el Boulevard Carlos Camacho Espíritu.
2: Clima.
3: Te platico que en estos momentos tenemos una temperatura en 18 grados. Soy Rocío, no le cambies, continúa en la frecuencia de esta estación.
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2: Diez para las nueve, panorama informativo 88.9, información que sirve. Yo soy Alejandro Villalbazo en X, en TikTok, arroba Villalbazo 13, mensajitos en el WhatsApp 5580-255-889. Preguntas para ti esta mañana. ¿Has sentido temor? ¿Te has sentido vulnerable cuando estás internada en un hospital? ¿Has tenido alguna mala experiencia?
3: ¿Público o privado?
2: Sí, no importa, exacto, el hospital, no público o privado, ¿no? ¿Y por qué te las pregunto? Porque hay una historia de terror que vivió una joven de 28 años, internada, en este caso hospital público, pero podría ser en uno privado, no quiere decir que no ocurra en los hospitales privados. Una joven de 28 años, que estaba internada en el área de urgencias de la clínica 72 del IMSS. Esto es en Tlalnepantla, el Estado de México. Y el camillero que le estaba apoyando, y lo pongo entre comillas, el apoyando, pues la tocó de más. Y además intentó la agresión sexual. Ella, como pudo, le contó a los suyos, a sus familiares, que hicieron la denuncia. Llamaron a la policía, llegaron los municipales y la paciente identificó al camillero como aquel que quiso abusar y se llevaron detenido al tal Alfredo. 44 años ese camillero. Viene una investigación en dos sentidos, Fiscalía General de Justicia del Estado de México y el propio IMSS, que dice que abre su investigación para determinar lo que ahí ocurrió, e incluso se está pidiendo si alguien, ¿no?, si otra persona que en su momento cayó fue víctima de, pues que levante la mano, ¿no?, para que se haga un poco más robusta, como dicen los clásicos de la investigación, se haga un poco más robusta esta denuncia. Por eso les preguntaba, porque, a ver, vamos a partir de algo, ¿eh? Tristemente, este abuso en clínicas y hospitales ocurre. Y ocurre, dicen, con mayor frecuencia de lo que se pueda denunciar, ¿eh? Estaba buscando algunos datos y me encontré, por ejemplo, que hasta un 9% de pacientes ha reportado haber sufrido violencia sexual de personal hospitalario. 9%, ¿eh? No es poco, es muchísimo. Hablamos de personal hospitalario, enfermeros, camilleros, técnicos que le llaman ahora, ¿no? Entonces, no, claro que no es un hecho aislado, que sí es un problema frecuente y que te revela un montón de cosas, falta de seguridad, de protocolos, de mecanismos de denuncia y de madre, ¿no? Uh-huh. O sea, sí, claro, porque lo más sagrado que tiene este tipo de atención es la confianza. Sí.
3: Tú le estás confiando la vida a alguien, desde el camillero, la enfermera, el médico, ¿no? Todo el personal, hasta la gente de intendencia, toda la gente que labora ahí. Y sí, como dices, es sagrado, pero desafortunadamente no es un caso excepcional por el porcentaje que nos estás regalando. Y mucha gente sí tiene ese tipo de historias de terror, sobre todo en una situación de vulnerabilidad, con gente que pues termina haciendo ese tipo de cosas.
2: Sí, a ver, porque estás totalmente expuesta. Uh-huh. Finalmente, pues en un hospital, una bata.
3: Sí. Sí,
2: la y una bata que además...
3: Desnudo.
2: Claro, que y que como te la pones con la abertura hacia atrás...
3: Se te ven las nalguitas y la espalda.
2: ¿Así?
3: Sí.
2: ¿Así? Por eso hablo de esa confianza. Uh-huh. Porque estás totalmente vulnerable. Entonces... cuando se rompe la confianza, se rompe todo, ¿no? Mucho se habla de que este tipo de abuso se da, sobre todo aprovechando estados de sedación. Uh-huh. Pero incluso en ese estado, hay quienes reportan, ¿no? Es que yo más o menos me acuerdo que, ¿no? Sin esa certeza, sin esa seguridad. Por eso se queda también en un subregistro ese tipo de denuncias, porque como en muchos casos no hay la certeza, pues no, o sea, pues ¿cómo le hago, no?
3: Sí, porque está sedada o sedado, pues sí, la mayoría de las víctimas son mujeres, uh-huh. También ha pasado con hombres, pero el 90 y tantos% son mujeres, ¿no? Había leído un reporte allá en Estados Unidos de una mujer que bajo hipnosis pudo recordar uno de estos abusos, estando sedada. Uh-huh. Pero desde luego no se acordaba de nada, pero tenía la idea de que algo le había pasado. Entonces,
2: claro,
3: pues la hipnotizaron y bajo hipnosis recordó X, Y y Z. Y pudieron procesar al enfermero que lo estaba violando.
2: Sí, por eso les preguntaba, ¿no?
3: Sí.
2: ¿Ustedes han sospechado, han tenido ese temor, esa falta de confianza, se han ido con ese mal sabor de boca, con ese, ay, ¿no? Ese sentí raro, sentí como que el camillero, al momento de pasarme de la camilla a la cama, de la cama a la camilla,
3: no lo hizo,
2: de apoyarme como... en la silla de ruedas, como que metió la mano donde no tenía que meterla.
3: Con el protocolo que debe ser.
2: Ajá. ¿Sí? Con ese cuidado, con... ese detalle, con esa atención,
3: sí.
2: Con ese apapacho, con esa humanidad.
3: O perdóneme, pero la voy a tener que tocar aquí.
2: Sí.
3: ¿No?
2: Sí.
3: O sea,
2: porque la maniobra, porque sí. Lo que sea.
3: O
2: ¿no?
3: Lo que quieras. Sí.
2: O, a ver, para hacer ese tipo de maniobra, mientras no sea de una urgencia, pues necesito que esté un familiar porque, ¿no? Pues no vaya a ser que usted crea que yo toqué de más, ¿no?
3: Así es. Así es. Que esté alguien presente.
2: Pero, qué feo, ¿no? Qué terrible, qué historia de terror. En este caso, pues hay ahorita un camillero detenido de la clínica 72 del IMSS en Tlalnepantla. Insisto, hay una tarjeta informativa del IMSS que dice también nosotros vamos a investigar. Ahí está el WhatsApp 5582-55889, por lo que gusten comentar. 5 para las 9.
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5: Continuamos con muchísimo gusto, un excelente camino.
4: Aviso.
5: Tenemos cierre por el desfile del 5 de mayo en la calzada Zaragoza desde la autopista hacia el Boulevard 5 de mayo. Esto para continuar sobre el Boulevard hasta la 43 Oriente. Se abre la circulación en punto de las 3 de la tarde.
4: A vuelta de rueda.
5: Y de otro punto en la diagonal Benito Juárez, la circulación muy lenta desde el Boulevard Atlixco hacia Avenida 31 Poniente. Sigue el tráfico en calle 25 Sur, es a partir de Avenida 17 Poniente hacia Avenida 31 Poniente. Otro punto complicado es el Boulevard Circunvalación. Esto desde el Boulevard 22 Sur hacia el Boulevard Carlos Camacho Espíritu.
4: Clima.
5: Hace bastante calorcito y es que tenemos una temperatura en 21 grados.
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1: De refresco, de agua, y ahí aprovechó para estar haciendo pipí. Y ahí estaba el imán.

0: Y así como terminó de hacer pipí en esa botella, la cerró y siguió despachando.
1: Sí, sin lavarse.
0: Y es que ahorita que dicen que cada 15 minutos, en el tema de los alimentos, hay un cronómetro, hay un reloj que te indica, mira, cada 15 minutos vas y... ¿no?
1: Y te lavas las
0: te
1: manos.
0: Te lavas las manos, las uñas.
1: Sí.
0: O incluso hasta el codo, como escuchábamos, porque se sube la suciedad.
1: Claro. Había un médico húngaro que se llamaba Ignaz Semmelweis, en el siglo XIX. Él, por pura observación, se dio cuenta que la cantidad de mujeres que morían por infecciones, sobre todo en el parto, era por doctores que no se habían lavado las manos, habían estado con cadáveres y luego las habían atendido. Él fue el que propuso el lavado de manos porque eso era, significaba la salud. ¿Sabes qué pasó? Lo internaron en un manicomio.
0: Estaba
1: loco. Se murió en un manicomio. Por decir algo que hoy es lo más lógico del mundo.
0: Claro. Lo más recomendado.
1: Lo más recomendado, ¿no? O sea, ese cuate lo tiraron de a loco.
0: Oye, Moni, ¿cuáles son las alternativas donde no hay un lavabo cerca para lavarte las manos o incluso muchos lugares donde no hay agua disponible y potable, Moni?
2: Efectivamente, también en las escuelas no hay agua potable. Después de la pandemia de COVID, Alex se fortaleció la costumbre de usar alcohol en gel para evitar el contagio de enfermedades virales, pero también bacterianas que provocan, por cierto, enfermedades gastrointestinales. Y algunas personas en la calle recurren a esta alternativa. Vamos a escuchar.
3: Cuando entro al baño, a la hora de comer, cada que voy a un transporte público, el alcohol.
4: ¿El gel?
3: No, alcohol.
4: ¿Alcohol líquido?
3: Porque me lo echo con atomizador, es el mejor desinfectante.
2: Y bueno, los jóvenes también tienen la costumbre de evitar ingerir alimentos siempre y cuando no se hayan lavado las manos. Vamos a escuchar.
5: Yo tengo 27 años. Antes de comer o cuando realmente siento que ya están muy sucias. Por ejemplo, que tengo que tocar algo, pronto puede estar sucio, que se puede contaminar. Puede tener bacterias, mi boca, ¿no? Que pronto me puede tener algún tipo de enfermedad. Alguna infección estomacal, dolor de estómago, ¿no? Inclusive hasta náusea o vómito. Tengo un baño cerca. Después del COVID se puso de moda el gel antibacterial.
0: Se nos han olvidado, ¿no? Ese tipo de detallitos. Seguimos platicando, 9:15.
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7: Feliz camino, ¿qué tal, directos? Vámonos con más.
6: A vuelta de rueda.
7: Comadrita, compadrito, salte con tiempo. Hay tráfico en Avenida 25 Poniente a la altura de Avenida Esteban Antuñano. De otro punto, la circulación es lentísima en el Boulevard Norte. Es a partir de Avenida 26 Poniente hacia Avenida 15 de Mayo. Sigue el tráfico en Circuito Juan Pablo II entre Calle 29 Sur hasta la Diagonal de la 19 Poniente. También hay tráfico en el Boulevard Circunvalación, esto desde el Boulevard 22 Sur hacia el Boulevard Carlos Camacho Espíritu.
6: Carga que avanza.
7: Abundante la circulación en el Boulevard del Niño Poblano entre Avenida Central hacia Avenida 11 Sur. Así es que toma nota.
6: Clima.
7: En estos momentos el termómetro nos marca 21 grados. Soy Rocío, no le cambies, continúa en la frecuencia de esta estación.
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0: 9:20, panorama informativo 88.9, información que sirve. Yo soy Alejandro Villalbazo en X, en TikTok, arroba Villalbazo 13. Mensajitos en el WhatsApp 5582-5588-9. Yo creo que se nos ha olvidado terrible el tema de lavarnos las manos, ¿no? Con esta sí buena respuesta que tuvimos en pandemia, que aprendimos, pero que por segunda ocasión se nos olvidó. ¿Y por qué digo por segunda ocasión, Iñaki? Porque se nos olvidó aquella vez del H1N1,
1: sí, ¿no?
0: Donde también fue recomendación.
1: Nos enseñaron eso, lavarnos las manos. Tan fácil.
0: Sí, pero se nos olvidó. Sí. Y luego se nos olvidó después de COVID-19. Y entonces ya ahora, pues ya no es con esta puntualidad, ¿no? Que lo hacíamos. Ya el gel antibacterial ya no está en todos lados como estaba.
1: Sí.
0: Porque si no es el lavado de mano, pues por lo menos un buen sustituto, ¿no?
1: Sí, el gel.
0: El gel antibacterial. Y se nos olvidó que habíamos aprendido a saludarnos de lejos, ¿no? Uh-huh. Ya no está el saludo de mano, beso, abrazo, apapacho, arrimón de mueble, ya no.
1: Sí, fíjate que eso cambió muchas cosas. Antes, por ejemplo, saludábamos a todas las compañeras de redacción de
0: derecho. Uh-huh.
1: Cuando llega COVID, dejamos de hacerlo.
0: Uh-huh.
1: Y ahorita ya, hola, buenos días, sí. Buenos días, ¿no?
0: En algunos casos.
1: Se nos quedó mucho eso.
0: Sí, pero en otros volvió a ser el saludote, ¿no? Entonces, yo sí creo que tendríamos que ir a esa parte del cuidado, porque como ya escuchábamos en voz de los expertos ahorita en el reportaje de Mónica Barrera, pues es para todo, ¿no? Ese cuidado, esa distancia, esa sana distancia que aprendimos en COVID-19, te va a ayudar en todos los sentidos, en todos los sentidos. Y ya si te vas al tema personal, pues también acordarte que no te tienes que estar agarrando la cara,
1: uh-huh,
0: la boca, la nariz, los ojos, porque cualquier cosa te puede contagiar, por ahí se meten bichos, bacterias y lo que sea.
1: ¿Sí? La nariz, la boca.
0: Si vas a estornudar, me protejo, ¿no? Lo hago parte interna del codo.
1: De etiqueta.
0: De etiqueta, que debería de ser, pues, ¿cuál de etiqueta? Debería ser de lo normal, ¿no?
1: De sobrevivencia, sí.
0: Pero no lo hacemos. No, hay quien se avienta unos estornudos que parece
1: riego por aspersión.
0: Sí. Vuela todo, ¿no?
1: Sí.
0: Entonces, creo que ahí es donde nos hemos equivocado, porque volvemos entonces a ser vulnerables, ¿no? Totalmente vulnerables. Hoy con la tecnología podríamos hacer que más cosas sean sin tocarlas.
1: Ah, okay. Uh-huh.
0: Por ejemplo, en los baños, el jabón.
1: Por pulsos.
0: Es que si, a ver, en el baño está el botoncito para que tú le piques y que salga el jabón. Pues sí, pero ¿cuántos cuates pasaron por ahí que con esa misma mano que le van a picar al... Sí, es que Gaby me hace unas caras bien feas, pero Gaby, no estoy hablando nada que no ocurra.
1: Hay unas que ya nada más es por por luz, pues, por láser.
0: Uh-huh.
1: No reconociendo por láser, presencia, y ya sale el surtido de jaboncito.
0: Eso está mucho mejor.
1: O el agua, igual también, nada más acercas la mano al sensor y ya sale el agua.
0: Está perfecto.
1: Cuidas el agua y además no estás tocando absolutamente.
0: Pero pues si haces pipí.
1: Sí.
0: Y vas y te lavas las manos y entonces le picas al jabón.
1: Sí.
0: ¿Con qué dedotes le picaste al jabón?
1: Sí.
0: Pues con los... Pues sí, con los mismos que te agarraste tus partes cuando fuiste al baño.
1: No, así es, así es. Y ahora dicen que también el secador de manos, el de aire, que no es tan bueno tampoco, porque este envión de aire esparce todo lo que puedas tener todavía en las manos.
0: Sí.
1: Hacia otros lados, los esparces, si tienes virus, bacterias en las manos, todavía los esparces por el resto del baño.
0: Vuelan por todos lados.
1: Vuelan por todos lados.
0: O lo que ya se quedó ahí,
1: así
0: que
1: es.
0: Además ya está un cultivo ahí de lo que dejaste tú y el otro y aquel y el que pasó, y entonces ahí se quedan en los baños,
1: uh-huh,
0: y cuando viene el aire, uh-huh, ¿no? Se levanta todo.
1: Sí. Ahora, lo que no se ha solucionado son las puertas, ¿no? También las puertas, las perillas son precisamente de cobre. porque el cobre sí puede eliminar bacterias, tiene esta capacidad bactericida. Entonces, por eso, la gente dice, ¿por qué me lavo las manos si voy a agarrar la perilla que mucha gente ya agarró? Uh-huh. Y hay gente que a lo mejor ni siquiera se lavó las manos. Uh-huh. Porque sí, el cobre sí tiene esta propiedad bactericida.
0: Sí, pero de todas maneras, formas, por respeto al otro.
1: ¿Vas a estar confiando en que va a acabar con todas? No, yo creo que no.
0: Sí, ¿no? No, pero no está nada agradable que aunque no pues el cobre te ayude, de todas maneras ahí puso las manotas.
1: Yo agarro el papelito, ¿verdad? Y con eso le doy vuelta a la perilla y con eso salgo. Ajá. Perdón, pero...
0: Pues sí.
1: Voy a parecer muy delicado, pero pues no.
0: Pues sí. ¿Eh? Pero son medidas ya de uh-huh. protección personal.
1: Así es. ¿No? Así es.
0: Para no...
1: A ti y a tu familia.
0: Ir a poner las manos donde los otros las pusieron y quién sabe en dónde las traían. Por eso les ponía el ejemplo, a lo mejor es extremo, no sé si vieron ese video viral, hace poquito de este cuate haciendo pipí en una botella de agua, de refresco, cubriéndose con el mandil porque pues vende en la calle comida. Uh-huh. Imagínate, ¿no? Y si así te vas a... Pues todos los cuates que tienen el puesto en la calle... Por eso cuando vienen las recomendaciones de mucho cuidado en dónde comes en la calle, porque los alimentos pueden estar contaminados.
1: Si tú te has preguntado a dónde va a hacer pipí la persona que atiende el puesto de comida.
0: ¿Y si ya hizo en dónde se lava las manos?
1: Sí. Y el contrasentido que, por ejemplo, en el Centro Médico Siglo XXI, alrededor está no tapizado de puestos de comida. Sin el mínimo de
0: higiene. ¿Con unos boquetes de ratas?
1: Sí.
0: ¿Los han visto o no?
1: Sí.
0: Justo en el perímetro del Centro Médico Siglo XXI. Ahí se ven los hoyotes. ¿De quién? De la rata.
1: ¿Sí?
0: Van, vienen, entran, salen.
1: Y lo mismo en la raza y en todos los hospitales públicos tienes alrededor.
0: Perdón por la plática, pero pues era necesaria. 9:25.
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3: Aquí seguimos con muchísimo gusto, comadrita, compadrito, un excelente camino.
2: A vuelta de rueda.
3: En Avenida 25 Poniente, a la altura de Avenida Esteban Antuñano, tenemos circulación lentísima en el Boulevard Norte, entre Avenida 26 Poniente hacia Avenida 15 de Mayo. Sigue el tráfico en circuito Juan Pablo II. Es entre calle 29 Sur y la diagonal de la 19 Poniente. Otro punto lento es el Boulevard Circunvalación, desde el Boulevard 22 Sur hacia el Boulevard Carlos Camacho Espíritu. Tenemos la circulación lentísima en el Boulevard Atlixco. Esto desde el Boulevard Municipio Libre hacia calle Fresnos. Así es que toma en cuenta esto.
2: Clima.
3: Para esta tarde la temperatura máxima alcanzará los 27 grados. ¿Quieres saber cómo estará el clima durante el día? Síguenos en X, nos encuentras como @tráficopuebla. Soy Rocío, no le cambies.
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5: 88.9, los mensajitos ahí en el WhatsApp. Un mensajito especial esta mañana que quiero destacar, porque nos escribió Julio. Buenos días, Julio. Un abrazote para ti, Julio. Nos cuenta una de estas noticias, él nos da una noticia, de estas que nos hacen así el corazón chiquito, Iñaki. Uh-huh. Porque resulta que Julio, hace 11 años, por medio de nosotros, se enteró del accidente que hubo en el metro Oceanía. Uh-huh. Sí, hace 11 años fue una tragedia que hubo en el metro Oceanía. Se acuerdan que por temas de desnivel, ¿no? Prácticamente el metro voló. Y hubo víctimas. 2015, por ahí si no me falla, ¿no? 2015. Donde hubo este choque de trenes, ¿se acuerdan? Bueno, pues resulta que nos cuenta Julio que se enteró de ese choque de trenes 2015. Ese accidente fue 4 de mayo del 2015. Era lunes, 4 de mayo de 2015.
6: La línea 5.
5: La línea 5 del metro. Y se enteró que ahí había muerto su papá. Y se enteró por nosotros. Y entonces nos cuenta Julio que lamentablemente no podía escucharnos durante mucho tiempo. Porque el escucharnos le daba toda la tristeza y le removía todos los recuerdos. Y que hoy Julio ha vuelto. ¿No? Ha vuelto con nosotros y que nos escucha casi todos los días. Nos manda un fuerte abrazo. Julio, el abrazo va de regreso, sí. ¿No? El abrazo va de regreso y, híjole.
6: Sí, a veces hay notas que no quisiéramos dar, sí. Te lo juro.
5: Sí, sí, sí, porque este mundo informativo que a veces nos lleva a eso, ¿no?
6: Sí, sí, sí, a veces. Pues nosotros también formamos parte de eso. En el momento que salimos de aquí, formamos parte de la vida cotidiana, igual que tú, igual que millones.
5: Claro.
6: Y también nos pasan cosas. Uh-huh. Entonces, da tristeza. No nos gusta dar este tipo de informaciones, pero tenemos que hacerlo, es parte de la labor.
5: Sí. Y por eso también muchas veces lo decimos, ¿no? De estas noticias que no nos gustaría dar, ¿no? Y por supuesto de esas, pues siempre será el fallecimiento de una persona.
6: Claro.
5: Entonces, Julio, gracias, ¿no? Además, primera por la confianza, por platicarnos esta historia de vida, no solamente propia, sino familiar. Y gracias por regresar con nosotros, ¿no? Y ojalá el día a día sea mucho más ameno de lo que uno pudiera pensar. Uh-huh. Y aquí estamos, Julio, ¿no? Aquí estamos, cualquier cosa.
6: A tus órdenes.
5: La platicamos a tus órdenes y En nosotros tienes dos buenos amigos, Julio, ¿no? Y otra vez muchísimas gracias por volver, por estar otra vez ahí, por recuperarnos como parte de tu día a día, ¿no? De tu día a día. Fuerte abrazo para ti, Julio, y para toda tu familia. Y muy triste y lamentable, y un pésame 11 años después por la noticia que nosotros nos tocó dar, y a ti enterarte por nosotros del fallecimiento de tu papá en ese accidente en el metro Oceanía. Recibe un fuerte, pero muy fuerte abrazo. Tráfico y clima cada 15 minutos. Mónica Villalobos.
7: Alejandro, gracias. Les comento que por obras de mantenimiento encontrarán afectada la circulación en el bajo puente de Avenida Chapultepec entre Lieja y Circuito Interior con dirección a Constituyentes. Usen de alternativas Paseo de la Reforma e Insurgentes. En unos minutos, más información.
6: Muchas gracias, Moni. Vámonos al panorama financiero. Desde el piso de remate de la Bolsa Mexicana de Valores ya empezó la pachanga, además el dólar y el euro en las casas de cambio de Ciudad de México, y por supuesto, el gasolinazo nuestro de cada día. María Inés Camacho, hola Mari, muy buenos días.
8: Hola Iñaki, ¿qué tal? Muy buenos días al auditorio. Iñaki, la Bolsa Mexicana de Valores al momento está registrando tendencia positiva, ganando el 1.42%, avanza 751.28 puntos y lleva al índice de precios y cotizaciones a las 68.237.74 unidades. El dólar en los bancos, Iñaki, se compra esta mañana en 16 pesos con 88 centavos y ya se vende al público en 17 pesos 90 centavos, mientras que el euro 20.10 pesos a la compra, 20 pesos 69 centavos a la venta. En lo que toca a los hidrocarburos, Iñaki, el precio promedio del litro de la Magna es de 23 pesos 68 centavos, la Premium 28 pesos 36 centavos, y el litro del diésel en 28 pesos con 6 centavos, y la mezcla mexicana de exportación se ubica en 110.78 dólares por barril. Iñaki, son los números esta mañana. Muy buenos días.
6: Gracias, María Inés Camacho. Muy buenos días. Así

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1: Las manos, con pliegues y texturas que la hacían lucir irreconocible. El look, inspirado en obras clásicas como la Belle Vestal de Rafael Monti, fue creado con látex y spandex para dar la ilusión de piedra. Completó la propuesta con una corona y velo de mármol, logrando difuminar la línea entre moda y arte. También destacaron figuras como Aaron Ross Phillip, modelo afroamericana trans y con parálisis cerebral, así como Kylie Jenner, Bad Bunny y Katy Perry, quienes formaron parte de las apariciones más llamativas de la gala. Para 88.9 Noticias, Roberto Juárez.
2: 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El panorama deportivo, el comentario deportivo con Toño de Valdés. Hola, Toño.
3: ¿Qué tal, amigos de Panorama? Un placer saludarles. Vaya golpe que han recibido los Tigres de Detroit. Han perdido por 2-3 meses a su estelar, a Tarik Skubal, que será sometido a una intervención quirúrgica. Le van a extirpar restos óseos en su codo izquierdo. Y bueno, pues este procedimiento, que pues es, digamos, algo común en peloteros de ligas mayores, sobre todo pitchers, trae pues una ausencia de unas 10 semanas. Vamos a ver cómo lo maneja esto Detroit, si logran de alguna manera pues seguir en esa pelea por el primer lugar en su división. En este momento los Tigres están colocados en la punta, están junto con Cleveland con récord de 518 ganados, 18 perdidos, pero les alcanza para la primera posición. Sin embargo, pues todo mundo sabe de la importancia de Skubal. Este pitcher ha ganado los dos últimos años el trofeo Cy Young en la Liga Americana. Es un lanzador estelar, es un pitcher muy importante que, si bien no tuvo el mejor de los inicios en este 2026, de cualquier manera, pues tiene 3 victorias, 3 ganados, 2 perdidos, 2.70 de efectividad en 7 juegos que hasta el momento ha trabajado. Y ahora, bueno, espera Detroit recuperarlo para la parte final del calendario regular y, por supuesto, aspirando también a clasificarse a los playoffs. Pero no hay duda, estos imponderables del deporte, estas lesiones que vienen en momentos en los que pues estás peleando, no estás jugando tu mejor béisbol, insisto, están en 500 de porcentaje los Tigres, pero perder Skubal sí es un golpe muy, pero muy fuerte. Vamos a ver si logran reponerse y si logran llegar a la postemporada. Un saludo para todos ustedes, amigos de Panorama.
2: Gracias, Toño. Alex de Albazo, Alex Cervantes, Iñaki Manero en Panorama Informativo 88.9 Noticias. E información que sirve, y por iHeartRadio, Moni Villalobos, tráfico y clima cada 15. Muchas gracias, Moni. Hasta mañana.
4: Iñaki, muchísimas gracias. Hasta mañana. Les comento que, por representación de la Batalla de Puebla en las inmediaciones de la colonia Peñón de los Baños, Alcaldía Venustiano Carranza, encontrarán cortes intermitentes a la circulación en circuito interior entre el Aeropuerto Internacional de la Ciudad de México y Oceanía, así como calles aledañas. Usen de alternativas Eduardo Molina, Avenida Talismán, Calzada Ignacio Zaragoza y Canal de Río Churubusco. En unos minutos, más información.

Ya son cuarto para las 10, panorama informativo 88.9, información que sirve. Yo soy Alejandro Villalbazo en X y en TikTok @Villalbazo3.

0: Sí, los mensajitos son en el WhatsApp 5580-255-889. Nos escribe Juan Rodríguez del Camillero, de este tema de un camillero detenido en una clínica del IMSS en Tlanepantla, señalado de abusar de una joven paciente de 28 años. Opina Juan, y si esto opina cuando uno está despierto, ¿qué pasará cuando se encuentran anestesiadas o anestesiados? Josefina, ¿y si ese camillero ya agredió a otras mujeres y no se dieron cuenta? ¿Y si no solo toqueteó, sino agredió sexualmente a otras personas? Que ya el toqueteo, pues, es una agresión, ¿no? O sea,
1: Ah, claro,
0: ya,
1: por
0: o sea,
1: supuesto.
0: ya.
1: Física, sí.
0: Dice Josefina, dice, por eso deberían dejar entrar a familiares para el traslado de quirófano a habitaciones. Y esto fue en urgencias, Josefina. Mari nos cuenta que en el hospital de zona de los Reyes La Paz, el médico de ortopedia me tocó la entrepierna, me pellizcó los glúteos. Cuando me levanté y le reclamé, me tapó la boca y me dijo, cállate afuera. Y dije, ¿cómo crees, Mari? Me salí llorando, subí a dirección, no había nadie con quien denunciarlo. Debía hacer algo más, pero el temor y la vergüenza me hizo quedarme callada. Uy, no, Mari, chin. Cuarto para las 10, vamos a una pausa.
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4: Aquí seguimos con muchísimo gusto, comadrita, compadrito, un excelente camino.
3: A vuelta de rueda.
4: En Avenida 25 Poniente, a la altura de Avenida Esteban Antuñano, tenemos circulación lentísima en el Boulevard Norte, entre Avenida 26 Poniente hacia Avenida 15 de Mayo. Sigue el tráfico en circuito Juan Pablo II. Es entre calle 29 Sur y la diagonal de la 19 Poniente. Otro punto lento es el Boulevard Circunvalación, desde el Boulevard 22 Sur hacia el Boulevard Carlos Camacho Espíritu. Tenemos la circulación lentísima en el Boulevard Atlixco. Esto desde el Boulevard Municipio Libre hacia calle Fresnos. Así es que toma en cuenta esto.
3: Clima.
4: Para esta tarde la temperatura máxima alcanzará los 27 grados. ¿Quieres saber cómo estará el clima durante el día? Síguenos en X, nos encuentras como @tráficopuebla. Soy Rocío, no le cambies.
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0: 10 para las 10, recta final, panorama informativo 88.9, información que sirve. Yo soy Alejandro Villalbazo en X, en TikTok, arroba Villalbazo 13, mensajitos en el WhatsApp 5580-255-889. Qué mensajitos, el de Mari, por ejemplo, lo que nos cuenta que le ocurrió en el hospital de zona de los Reyes La Paz, que en el área de ortopedia le tocaron la entrepierna y le pellizcó una pompi. Cuando le reclamó, le taparon la boca. Además, cállate, afuera hay gente, le dijo el doctor. Ella se salió llorando. Fue a dirección, no había nadie. Y después ya no denunció. Dice Mari, uno termina sintiéndose, escuchen la palabra, sucia. Y quedándose callada. Ay, Mari. Y ya ni cómo, ¿verdad? Ya ni cómo levantar la denuncia.
1: No, son... ¿Hace cuánto fue?
0: No, pues quién sabe, pero... Pues es que ya sabes con qué te van a salir, ¿no? En este país.
1: Sí.
0: Ya sabes con qué te van a salir. Otra historia, Liz. Nos cuenta Liz. Cuando tenía 19 años fui al ginecólogo. Elegí unas ciegas. Y fue porque me quedaba una cuadra del trabajo. El tipo me manoseó. Me quedé paralizada. No supe qué hacer. Me sentía vulnerable. Me dio miedo. Porque no había nadie más en el consultorio. Un sujeto alto. Tardé años en volver en atenderme y ya siempre busqué mujeres.
1: Mm.
0: Luego me pasó que una ginecóloga me lastimó al hacerme la prueba del Papa Nicolau. Cuando me quejé se burló. Pero ahí sí le dije sus cosas, nos cuenta Mari. Miguel, del otro lado, ¿eh? Me hicieron una cirugía, hernia. Cerca de los testículos. Y cada vez que me revisaban, el doctor le hablaba a un asistente para que estuviera ahí mientras él hacía su trabajo. Supongo que era para que no hubiera un malentendido. Nunca hubo un problema. El protocolo que debe de seguirse, ¿no? Pero también ocurre, ¿eh?
1: Sí, claro.
0: Y también habrá cuates que digan, no, bueno, a mí cuál protocolo, ¿no? Y el doctor se paseaba por aquí y por allá, ¿no?
1: Sí,
0: con el pretexto de una revisión.
1: Me aventaron allá a la arena, sí.
0: Uh-huh. Sí. Historias ahí están y salen y una y otra y otra. Por eso decíamos, este tema del abuso por parte de algún personal médico pues se vuelve más frecuente de lo que uno puede pensar, Iñaki.
1: Es que por eso desde el principio tiene que haber una reacción inmediatamente por mala práctica, ¿no?
0: Uh-huh.
1: Mala práctica y lo que resulta en el caso si es un tocamiento, pues un intento de violación, vete tú a saber, ¿no? Porque pueden ir cayendo cargo sobre cargo. Sí,
0: pero hablar, denunciar, señalar.
1: En el momento, no esperar por miedo, por vergüenza, por amenaza, por lo que sea, inmediatamente hay que denunciar.
0: Levantar la voz.
1: Así es.
0: Si ustedes van hoy, ahorita, a una cita médica y algo raro, a levantar la voz.
1: Luego.
0: Vamos a despedirnos con este otro tema delicado. Marinés Camacho nos va a platicar. ¿Qué andan viendo? ¿Qué andamos viendo los adultos en el trabajo, en los equipos de computadoras del trabajo? María Inés Camacho.
2: ¿Qué tal, niña? Alejandro, muy buenos días al auditorio. Pues a pesar de que el 65% de los colaboradores saben que usar sus equipos de trabajo para fines personales arriesga su empresa, el hábito persiste. Esto lo dice la firma de ciberseguridad Kaspersky, quien de acuerdo con su último estudio, Alejandro, actualmente nos dice que el 8% de los empleados en México visita sitios de contenido para adultos desde sus dispositivos de trabajo, poniendo en riesgo a las organizaciones del país y demuestra que tras varios años aún enfrentan un reto en su cultura de ciberseguridad. En este sentido, la firma advirtió, Alejandro, que los delincuentes ocultos en la línea pues aprovechan el alto tráfico en estos sitios para lanzar sus ataques. Por ejemplo, dijo que se han detectado páginas falsas de servicios de modelos que transmiten en línea para robar dinero, datos y extorsionar a las víctimas. También, Alejandro, existen aplicaciones fraudulentas donde prometen contenido exclusivo y suelen ocultar un software malicioso. En ese sentido, la firma de ciberseguridad afirmó que si un empleado usa estas plataformas en dispositivos de trabajo, arriesga a su empresa el secuestro de sistemas ligados y datos personales sensibles o también de filtraciones. Esto, Alejandro, provoca que la operación se detenga, que los costos de reparación sean millonarios y la confianza de los clientes se vea pues comprometida. Por ello recomienda a las empresas, Alejandro, pues prohibir el uso de dispositivos y correos institucionales para fines personales o registros en servicios externos, ya sean redes sociales, comercios, sitios para adultos, entre otros, y definir los criterios para crear contraseñas robustas, así como fechas para su actualización periódica. Y, por ejemplo, también pues dice que si algún trabajador ha dejado ya de pertenecer a esa empresa, pues debe de haber, pues, suspender esas cuentas para evitar que se sigan filtrando o que se siga filtrando la información por este correo o redes sociales de ese trabajador que ya no labora en la compañía. Alejandro, es el panorama.
0: Y también yo creo que pasa por uno, ¿no? O sea, principal por uno, porque te podrán poner todos los filtros, todo lo que quieras, pero también el tema personal, ¿no? A ver, estás en tu chamba, pues, ¿cómo vas a estar metiéndote allá, no? O sea, en tus ratos libres y los gustos que tengas es tu problema. En el trabajo, pues no puedes estar metiéndote a ninguna página que no.
1: Claro.
0: O sea, más allá de que los trabajos, las empresas, Iñaki, puedan tener candados, uh-huh, tengan bloqueadas ciertas páginas, pero pues es de uno.
1: Ay, es que de veras me río porque luego hay gente que se enoja porque en la empresa le pusieron candado.
0: Sí, claro.
1: A ver, espérate, estás trabajando, güey, ¿no?
0: Sí.
1: Ya si quieres ver otro tipo de páginas, aguántate tu hora de comida y desde tu celular o lo que sea, pues ya, ¿no?
0: Pero incluso sí afecta a quienes de otra manera tienes que consultar, no sé, noticias sobre sexualidad.
1: Ajá.
0: Entonces le pones en los buscadores del trabajo y ching, te lo bloquea. Oye, ¿por qué no? Pues es que ya te cae candado.
1: Sí.
0: Oye, pero nosotros aquí en el tema pues teníamos que checar un estudio XY. No. Es que, ¿qué crees?
1: Andas
0: y un cuate
1: viendo
0: el otro día, allá arriba lo atoraron viendo. Oh, que la... Pues sí, pero... Sí, nada más que ese tema es fundamental, pasa por uno.
1: Sí, sobre todo si trabajas en esto.
0: Seamos responsables,
1: la información,
0: ¿no?
1: Claro.
0: O sea,
1: total.
0: Es la computadora de tu trabajo. No tiene nadie de la empresa que estar encima de ti como si fuera la mamá, la niñera, el papá, el abuelito. No. Después lo que quieras ver, cada quien sus cosas.
1: Ponte a trabajar.
0: Sí, exactamente. Ponte a producir y ya después ponte a hacer lo que se te pegue la gana. Ya nos vamos, Iñaki.
1: Hasta luego, si Dios quiere. Gracias y a la una.
0: Y en un ratito, en punto de las dos, nos vemos en Hechos Meridiano. Yo soy Alejandro Villalbazo. Pásenla bien, muy bien, donde quiera que esté.
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5: Seguimos con muchísimo gusto. ¿Qué tal, comadrita, compadrito? Buen camino.
4: A vuelta de rueda.
5: Es en Avenida 40 Poniente, entre calle 13 Norte y calle 9 Norte. Sigue el tráfico en el Boulevard Hermano Cerdán, entre la autopista y el Boulevard Francisco Villa. Tenemos otro punto lentísimo, el Boulevard Norte, pero desde Avenida 26 Poniente hacia Avenida 15 de Mayo. Así es que toma nota.
4: Aviso.
5: De otro punto sigue el cierre por el desfile del 5 de Mayo en Calzada Zaragoza, desde la autopista hacia el Boulevard 5 de Mayo. Esto para continuar sobre el bulevar hasta la 43 Oriente, así es que ya lo sabes.
4: Clima.
5: Te platico, para esta tarde tendremos una temperatura máxima en 27 grados. Hidrátate muy bien.
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10:10. Buenos días, comadre, compadre. Feliz de acompañarte otra vez del Morning Show de la Comadre, 105.5, puros éxitos, y en la aplicación de iHeartRadio. Recuerda que también te acompaño. Así que córrele ya a dejarme tu mensaje para poder saludar a toda la banda que ya se anda reportando por acá en el micrófono de la Comadre. ¡Buenos días!

0: 10 de la mañana con 17 minutos. Buenos días, comadre, compadre. Oye, contenta de andar por acá contigo, de recibirte. Ya sabes que acá no puede faltar la casa señal. ¡Vámonos! ¡Tres! Cuenta conmigo. ¡Cuatro! ¡Buenos días! Madre, compadre, contenta de andar por acá contigo echando el cotorreo, el chismecito, la platicada. ¿Y qué crees? Tú vas a decir, bueno, Diana, ¿sigues con tu voz de Alejandra Guzmán? Pues sí. Ayer se hizo la reunión oficial de las personas que nos encontramos en peligro de extinción en el Palenque, que de hecho mucha banda estuvo participando para poder llevarse sus accesos dobles, cortesía de la comadre, por supuesto, para el Palenque del día de ayer. Mucha comadrita, mucho compadrito anduvo por allá y la verdad es que, mira, se gozó. Se pensó en el examor, ¿por qué no? Y además se vivió esta terapia adictiva, que por cierto estuvimos por ahí platicando con la adictiva y justo platicamos acerca de su más reciente éxito, Mujeres Divinas, que sí, es un cover de, pues, esta canción de un ícono de la música mexicana, de Vicente Fernández, donde ellos justo, pues, platicaban que tuvieron la oportunidad de poder escuchar la voz en frío, en vivo, de Vicente Fernández. Entonces, para ellos es un honor el poder interpretar esta canción que acaba de estrenarse, y de hecho se vienen más rolas, más covers de Vicente Fernández en voz y, obviamente, con estos arreglos musicales en modo adictiva. Entonces, comadre, compadre, un placer siempre recibir a todas estas agrupaciones en nuestra hermosa ciudad y sobre todo porque sabemos que aquí los queremos muchísimo. Soy Diana Sáenz, la cazadora, y te acompaño a través de La Comadre 105.5 Puros Éxitos y en la aplicación de iHeartRadio.
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2: Muy buenos días, ¿qué tal, directos? Vámonos con más.
1: A vuelta de rueda.
2: Comenzamos en el Boulevard Hermano Cerdán y es que entre la autopista y el Boulevard Francisco Villa la circulación es lentísima. También hay rezagos en calle 11 Norte entre calle 46 Poniente y la Diagonal Defensores de la República. Tenemos otro punto lentísimo justo avenida 40 Poniente. Es entre calle 13 Norte y calle 9 Norte.
1: Carga que avanza.
2: En avenida 16 de Septiembre entre avenida 105 Poniente y el Periférico Ecológico.
1: Fluido.
2: Te platico que en estos momentos está libre recta Cholula desde avenida Esteban Antuñano hacia el Periférico Ecológico.
1: Clima.
2: Te platico, y en estos momentos el termómetro nos marca 23 grados. Soy Rocío, no le cambies, quédate en la 105.5.
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0: regalo de Dios en la comadre 105.5 puros éxitos y en la aplicación de iHeartRadio, comadre, compadre, contenta de andar por acá echando el chismecito, la platicada y sobre todo disfrutando de los éxitos. Oye, hablando de disfrutar de éxitos, yo quiero que ya descargues la aplicación de iHeartRadio porque en la siguiente hora voy a lanzar dinámica para que puedas darle un apapacho a mamá, este monedero electrónico con valor de 500 pesos para que puedas celebrarla, ¿ok? Entonces, muy pendiente, lo único que te puedo adelantar es que ya debes tener la app de iHeartRadio, ahí guárdanos ya en tus memorias para que en cuanto lance la dinámica nos tengas ya, mira, de fácil acceso y seas de los primeros en poder participar a través de la comadre 105.5 puros éxitos y en la aplicación de iHeartRadio. Le damos un apapacho a mamá con este monedero electrónico con valor de 500 pesos.
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2: Seguimos con muchísimo gusto. Muy buenos días.
1: A vuelta de rueda.
2: Esto es en la zona del Boulevard Hermano Cerdán, entre la autopista hacia el Boulevard Francisco Villa. Siguen los rezagos en calle 11 Norte, entre calle 46 Poniente hasta la diagonal Defensores de la República. Y salte con tiempo. Está lenta la circulación en avenida 40 Poniente. Es entre calle 13 Norte y calle 9 Norte.
1: Carga que avanza.
2: En avenida 16 de Septiembre, entre avenida 105 Poniente hacia el Periférico Ecológico.
1: Clima.
2: Déjame comentarte que el termómetro nos está marcando los 23 grados. El tráfico está detenido. Revisa nuestro X en arroba tráfico Puebla. Encuentra alternativas viales e información actualizada de lo que sucede en las calles.
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Madre 105.5, puros éxitos. Y en la aplicación de iHeartRadio, oye, por acá ya tengo saludos para la banda que se anda reportando. Para Saúl, muchísimas gracias por tu mensajito. También para mi comadre Esther. Para Fabi, que dice que anda descansando. Qué gusto, ¿eh? Para muchos hoy, la verdad es que sí, están en su casita, bien tranquilos. Muchos otros, pues andamos acá en el jale, lo que sé que andes haciendo, pero ya acompañados a través de la comadre 105.5, puros éxitos. Y siempre también de manera digital en la aplicación de iHeartRadio. Así que bien pendiente, comadre, compadre, que yo me quedo contigo hasta las 3 de la tarde en este martes 5 de mayo. Espinoza Paz, la muchacha chula, en la comadre.

0: Con muchísimo gusto, un excelente camino.
1: A vuelta de rueda.
0: Y en calle 11 Norte, entre calle 46 Poniente hasta la diagonal Defensores de la República. Sigue el tráfico en el Boulevard Hermano Cerdán entre la autopista y el Boulevard Francisco Villa. También la circulación complicada en Avenida 40 Poniente. Es entre calle 13 Norte y calle 9 Norte.
1: Carga que avanza.
0: Déjame comentarte que la circulación es abundante en Avenida 16 de Septiembre entre Avenida 105 Poniente hacia el Periférico Ecológico.
1: Fluido.
0: En calle Coral, aprovéchalo. Es entre Avenida 15 de Mayo y el Boulevard Hermano Cerdán.
1: Clima.
0: Para esta tarde tendremos una temperatura máxima en 27 grados, así es que hidrátate muy bien. Soy Rocío, no le cambies, quédate en la 105.5.
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0: con 17 minutos en el Morning Show de la Comadre, 105.5 puros éxitos y en la aplicación de iHeartRadio. ¿Qué onda con el clima poblano? ¿Qué nos espera el día de hoy, comadre, compadre? Pues sí, mucho solecito, la verdad. En estos momentos, pues, si andas en el tráfico, porque yo sé que como anda el desfile, pues probablemente por las calles alternas hay muchísimo tráfico, no te me desesperes. 23 grados en este momento. Hasta ahora hay una ligera, pero muy ligera probabilidad de lluvia, comadre, compadre, a partir de las 12 del día. Entonces, para que estés pendiente por si tienes alguna actividad, ¿ok? Y además, bueno, pon muchísima atención porque la temperatura máxima será de 27, la mínima de 14. Entonces, la verdad es que sí, mucho calor en estas horas. Hace bien a Sáenz, la cazadora, y te acompaña a través de la comadre. 105.5, puros éxitos y en la aplicación de iHeartRadio.
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2: Mis queridos amigos de la comadre, ¿cómo están? Un excelente camino.
1: A vuelta de rueda.
2: Mucho cuidado en el Boulevard Atlixco. Hay tráfico desde Avenida 21 Poniente hacia Camino Real a Cholula. Te vas a encontrar con rezagos vehiculares en Circuito Juan Pablo II. Esto desde Avenida 24 Sur hacia el Boulevard 14 Sur.
1: Carga que avanza.
2: Es en el Boulevard Norte, entre la Diagonal 9 Norte y Avenida Héroe de Nacozari. Tenemos un poquito de carga en Avenida 16 de Septiembre, entre Avenida 105 Poniente y el Periférico Ecológico.
1: Fluido.
2: Es en Calle Coral, entre Avenida 15 de Mayo y el Boulevard Hermano Cerdán.
1: Clima.
2: Te platico, en estos momentos el termómetro nos está marcando los 24 grados. Soy Rocío, quédate, sigue escuchando la 105.5.
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Grupo Firme, el beneficio de la duda, a las 11:38 en La Comadre, 105.5 puros éxitos, y en la aplicación de iHeartRadio, comadre, compadre. Oye, ¿ya descargaste la app de iHeart? Porque acuérdate que en la hora de los

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1: Clima.
0: Hace bastante calorcito y es que para esta tarde tendremos una temperatura máxima en 27 grados. En estos momentos el termómetro nos marca 24 grados centígrados.
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tirando los prohibidos. Como debe ser, comadre, compadre. Cerramos con todo el Morning Show, pero recuerda que en punto de las 12 llega la hora de los Tigres del Norte. Y con esta hora llega también un apapacho para mamá. Este monedero electrónico con valor de 500 pesos que puede ser para tu mami. ¿Cómo vas a participar? A través de la aplicación de iHeartRadio. Y justo en la hora de los Tigres del Norte voy a lanzar la dinámica. Así que bien atento, bien atenta. Feliz de acompañarte hasta las 3 de la tarde. Soy Diana Sáenz, la cazadora en la comadre. 105.5 puros éxitos y en la app de iHeartRadio. ¡Buenos días!

0: Mis queridos amigos de La Comadre, ¿cómo están? Un feliz camino.
1: A vuelta de rueda.
0: Y en circuito Juan Pablo II, desde Avenida 24 Sur hacia el Boulevard 14 Sur, siguen los rezagos en el Boulevard Atlixco entre Avenida 21 Poniente hacia el Camino Real a Cholula, que no te tome por sorpresa.
1: Carga que avanza.
0: Y déjame comentarte que en estos momentos la circulación está un poquito complicada en el Boulevard Norte entre la Diagonal 9 Norte y Avenida Héroe de Nacozari. Hay rezagos en Avenida 16 de Septiembre. Es entre la Avenida 105 Poniente hacia el Periférico Ecológico.
1: Clima.
0: Te platico, ya en estos momentos el termómetro nos marca 24 grados. Soy Rocío, quédate en la 105.5.
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comadre, compadre, bienvenida, bienvenido a la Hora de los Tigres del Norte, lista para acompañarte en este recorrido musical en este martes de Actitud Tigre, porque vamos a platicar acerca de los jefes de jefes, qué es lo que están haciendo. El día de hoy van a estar en nuestra ciudad, así que pendiente, todos los detalles más adelante. Buena tarde.

0: amigos y mujeres, ya a las 12 del día con 19 minutos en La Comadre 105.5 Puros Éxitos y en la aplicación de iHeartRadio, disfrutando de la hora de los Tigres del Norte y también de poder celebrar a mamá, porque es momento de lanzar ya la dinámica, comadre, compadre. ¿Quieres llevarte este apapacho para mamá? Es un monedero electrónico con valor de 500 pesos.
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3: Aquí seguimos, comadrita, compadrito, un excelente camino.
2: Carga que avanza.
3: Te platico que en estos momentos hay rezagos en el Boulevard Norte entre la Diagonal 9 Norte y Avenida Héroe de Nacozari, que no te tome por sorpresa.
2: A vuelta de rueda.
3: En el Boulevard Atlixco a partir de Avenida 21 Poniente hacia Camino Real a Cholula. Siguen los rezagos en Circuito Juan Pablo II desde Avenida 24 Sur hacia el Boulevard 14 Sur, así es que toma nota.
2: Aviso.
3: Trata de no utilizar el Boulevard 14 Sur, lamentablemente hay un accidente a la altura de Avenida San Manuel.
2: Clima.
3: Te platico que en estos momentos el termómetro nos marca 25 grados. Soy Rocío, quédate en la 105.5.
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1: Tú, es que mira, yo ya no aguanto un palenque más. Yo ya no aguanto un conciertito más porque ya estamos agotados, pero con muchas ganas de poder recibir a los Tigres del Norte que hoy van a estar presentándose aquí en la ciudad de Puebla. La verdad es que es algo increíble, que ya tiene rato que no venían. Cada año, pues sí, es una de las fechas como que importantes y una de las ciudades importantes que toman mucho en cuenta Puebla para poder visitarnos. Pero en esta ocasión es algo importante porque es nuestra feria. Entonces, es un día emblemático para nuestra ciudad. Y qué mejor que lleguen los Tigres del Norte justo a demostrar por qué son los jefes de jefes. Y la verdad, de las canciones que yo voy a estar esperando escuchar, es esta, La Puerta Negra, canción que te gustaría escuchar en vivo el día de hoy con los Tigres del Norte. Cuéntamelo a través del micrófono de La Comadre en la aplicación de iHeartRadio. La mía, La Puerta Negra y Ni Parientes Somos, la verdad, con ganas de andar marcándole a alguien. ¡Ay! Tú cuéntame cuáles son esas canciones que te gustaría escuchar en vivo el día de hoy que llegan los jefes de jefes aquí a Puebla. Soy Diana Sáenz, la cazadora, y te acompaño a través de La Comadre 105.5, puros éxitos, y en la aplicación de iHeartRadio, en su única casa, La Comadre. Recuerda, comadre, compadre, reportarte conmigo a través del micrófono de La Comadre. Soy Diana Sáenz, la cazadora.
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2: Mis queridos compadritos, ¿qué tal? Un feliz camino.
0: Aviso.
2: Tenemos circulación complicada y un accidente en el Boulevard 14 Sur, es a la altura de Avenida San Manuel, que no te tome por sorpresa.
0: A vuelta de rueda.
2: En circuito Juan Pablo II, desde Avenida 24 Sur hacia el Boulevard 14 Sur, siguen los rezagos en Calzada Zabaleta a la altura de Camino Real a Cholula.
0: Carga que avanza.
2: Y te platico que es abundante la circulación en el Boulevard Norte entre la Diagonal 9 Norte hacia Avenida Héroe de Nacozari.
0: Clima.
2: Hidrátate muy bien para esta tarde. Tendremos una temperatura máxima en 27 grados. ¿Tienes dudas sobre qué ruta seguir para llegar a tu destino? Nosotros te ayudamos. Estamos en X como arroba tráfico Puebla. Te acompañamos con la mejor información vial.
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0: Ya nos despedimos de la hora de los Tigres del Norte, comadre, compadre. Ya sabes que siempre es un placer acompañarte. Y bueno, qué mejor disfrutando y gozando de este martes de Actitud Tigre. Ya tengo por acá saludos para Eve, que se reporta conmigo. También para Flavio, muchísimas gracias por su mensajito. Por acá platicamos acerca de que el día de hoy van a estar los jefes de jefes. Y la verdad es que estamos emocionados de poder disfrutar de los éxitos y sobre todo pues de que lleguen a nuestras tierras poblanas en este día tan emblemático. Y ya por acá la banda también me dice: Dianita, las canciones que quieren escuchar el día de hoy en el concierto de los Tigres del Norte, ¿qué me dicen por acá? ¡Oli! ¿Qué onda?
1: Hola, comadre, la canción que quiero cantar el día de hoy con los Tigres del Norte es Ni Parientes Somos.
0: La verdad.
1: Saludos.
0: Es que esa canción es un himno. O sea, la verdad, tú nada más escuchas el intro de Ni Parientes Somos y algo se apodera de ti, va. Sí me ha pasado, comadre, compadre. Saludos también por acá para Ernesto, que me pide la canción del ejemplo, que justo con esta rola ya nos despedimos de la hora de los Tigres del Norte de su única casa. La comadre, 105.5 puros éxitos y en la aplicación de iHeartRadio. Soy Diana Sáenz, la cazadora, y me quedo contigo hasta las 3 de la tarde.

0: Nos escuchamos hasta la próxima. Que tengas un excelente camino.
1: A vuelta de rueda.
0: Toma en cuenta porque sigue el tráfico en diferentes puntos, como en Avenida 11 Sur, desde Avenida 17 Poniente hacia Avenida 27 Poniente. Tenemos otro punto lentísimo en Avenida Héroe de Nacozari. Esto desde Avenida 36 Poniente hasta la Diagonal Defensores de la República.
1: Aviso.
0: Continúa el cierre por el desfile del 5 de mayo en la Calzada Zaragoza, desde la autopista hacia el Boulevard 5 de mayo, para así continuar sobre el Boulevard hasta la 43 Oriente. Que no te tome por sorpresa.
1: Clima.
0: Para esta tarde tendremos una temperatura máxima en 27 grados, así es que hidrátate muy bien. Soy Rocío, no le cambies, continúa en la frecuencia de esta estación.
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6:14. Prepárate porque te cuento cuáles son las rolas que se van a enfrentar en la contienda. De Ruquita contra Morrita. Soy Diana Sáenz, la cazadora en la comadre 105.5 Puros Éxitos y en iHeartRadio.

tarde, compadre. Llega la intensidad de la contienda. Rujita contra Marrita. Porque dos canciones se van a enfrentar, comadre, compadre. Y en esta esquina llega una de mis canciones favoritas, debo confesar, de hace algunos ayeres, Los Fugitivos. Es mi rola.

0: no estoy loca. Escucha muy bien. Estuve loca ayer.
1: ¿Pero por qué?
2: Pero fue por amor.
0: Pues es que así acabamos a veces, por andar entregando el corazoncito. Yo sí entiendo la vibra de esta canción y de la loca. Y en la rola número 2, comadre y compadre, llegan los chicos Aventura, Muñeca Esquiva.

0: puedes escuchar la completita misma dinámica a través del micrófono de La Comadre en la aplicación de iHeartRadio. Me dices, cazadora, me voy por la rola número 2. Para que no se sienta que es martes, ¿a qué precio, a qué costo? Córrele ya a participar. Soy Diana Sáenz, La Cazadora en La Comadre. 105.5 puros éxitos y en la aplicación de iHeartRadio en la contienda de Ruquita contra... ¡Morrita!
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2: ¿Qué tal, comadre, compadre? De regreso a...

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flaco, fuerte no soy. Llega. La contienda de Ruquita contra Morrita. En esta esquina soy Diana Sáenz, la cazadora. Yo te presento a los fugitivos, la loca.

0: ya con los votos de la banda que por acá se anda reportando. Muchísimas gracias. Saludos para Saúl, que me dice que se va por la rola número uno, La Loca. Por acá también me dice Mari Carmen a través del micrófono de La Comadre. Dianita, nos vamos ya por la rola número uno. Ok, perfecto. En este momento, La Loca lleva la delantera. ¿Quién más por acá? Hola.
1: Cazadora, voto por la uno, La Ruquita, número uno. Saludos a Ari.
0: Indiscutiblemente, comadre y compadre, el día de hoy. Para aquellos que hemos quedado locos, pero de amor. ¡Uy! Llegan los fugitivos en La Comadre 105.5 Puros Éxitos y en la aplicación de iHeartRadio. ¡Hoy ganó La Roquita! Por cierto, regreso a las 2 de la tarde para cazar la nota.

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6:15, soy Diana Sáenz, la cazadora, y esta es la última hora que te acompaña a través de La Comadre, 105.5 Puros Éxitos y en la aplicación de iHeartRadio. En punto de las 2:40, cazamos la nota y a las 2:20 también lanzo dinámica para que puedas llevarte este monedero electrónico con valor de $500 para darle un apapacho a mamá.

0: dijo Aguilar, así fue, ya a las 2 de la tarde con 22 minutos en la Comadre 105.5 Puros Éxitos y en la aplicación de iHeartRadio. Comadre, compadre, oye, dinámica en este momento para que puedas participar y le puedas dar un apapacho a mamá con este monedero electrónico con valor de 500 pesos. ¿Qué tienes que hacer? Bueno, corre en este momento al micrófono de la Comadre en la aplicación de iHeartRadio. Me das tu nombre completo, teléfono celular y me cuentas por qué quieres obsequiarle este monedero electrónico a tu mami, ¿ok? O tú, mami, que me estás escuchando, me dices, cazadora, la verdad es que yo me lo quiero autorregalar. Adelante, cuéntame todos los detalles a través del micrófono de la Comadre en la aplicación de iHeartRadio. Tienes desde ahorita hasta las 2:53 que yo te digo y luego te me cuidas, entonces córrele ya a participar a través del micrófono de la Comadre en la aplicación de iHeartRadio. Yo te acompaño a través de la app y también, por supuesto, en la frecuencia 105.5, La Comadre, puros éxitos. Soy Diana Sáenz, la cazadora.
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0: sociedades. Yo ya canto y cante, comadre, compadre. Selena, Amor Prohibido en la Comadre 105.5 por los éxitos. Y en la aplicación de iHeartRadio, comadre, compadre, ¿cómo andamos en este martes que sabe como a fin de semana? Muchos descansando, echando el chismecito, la platicada. Ay, no, comadre, compadre. Yo la verdad es que, mira, nada más aquí leyendo justo, pues, las novedades. Porque, ¿qué crees? Que Luis R. Conríquez y Grupo Frontera lanzan Salma Hayek. Una canción que la neta es que fusiona el género, pues, sí, regional mexicano, pero sabemos que Grupo Frontera de pronto se avienta como que unas cumbias medio tejanas. Entonces, imagínate la fusión de Luis R. Conríquez, que es puro corrido tumbado, y de pronto Grupo Frontera con su estilacho, ya te imaginarás qué joya de canción. Bueno, pues lo que destaca justo de esta canción es su frescura y sobre todo la interpretación y una seguridad, comadre, compadre, que tú ves a estos muchachos, o sea, a los de Grupo Frontera y a Luis R. Conríquez, y como que hasta se ven diferentes, o sea, como que dije, bueno, pues ¿qué les pasó? Se ven muy seguros, muy guapos los muchachones. La neta, te dejo el video por allá, un pedacito del video en mi Facebook, me encuentras como Diana la Cazadora, locutora en 105.5 a la comadre, porque sabemos que hubo un Luis R. Conríquez y hubo también un Grupo Frontera, pues como que medio tímidos, ¿no? En los videos musicales como que nada más ahí medio aparecían, ¿no? Ahorita ellos son los protagonistas, entonces la verdad es que la canción es muy buena, el video es muy bueno y sobre todo sabemos que esta canción se va a hacer viral. Salma Hayek la acaban de estrenar y tú ya la puedes escuchar, por supuesto, a través de la comadre 105.5, puros éxitos y en la aplicación de iHeartRadio.
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2: Muy buena tarde, comadre, compadre.

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1: Se complica bastante la circulación del circuito Juan Pablo II, desde la avenida Aquiles Cerdán hasta el boulevard Carlos Camacho Espíritu.
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1: Al momento 27 grados en la temperatura. 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

para que ya no duela. Duelo a través de la Comadre 105.5 Puros Éxitos y en la aplicación de iHeartRadio. Me despido, comadre, compadre, un placer acompañarte desde las 10 de la mañana que sonó la casa señal hasta este momento. Recuerda que mañana, miércoles, mitad de semana, te espero misma hora, mismo lugar. En punto de las 3 de la tarde llega Espacio Deportivo, a las 4 Coco Baez para quedarse hasta las 10 de la noche. Te dejo con Sergio Vega, el Shaka, dueño de ti. En la Comadre 105.5 Puros Éxitos y en la aplicación de iHeartRadio. Que tengas un excelente martes. Recuerda, maneja con mucha precaución. Hay probabilidad de lluvia muy ligerita por la tarde. Y también siempre respeta a los seres sintientes. Soy Diana Sáenz de La Cazadora. Cuídate mucho. Adiós.

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6: Bien, niños adorados y queridos, buenas tardes, tengan sus mercedes. Aquí estamos, al pie del cañón, live y en full color, como acostumbramos en esta emisión, ya lo saben, de Desmadrito Disque Deportivo, pero eso sí, cotidiano, a través de 88.9 Noticias, información que sirve, y también, of course, estamos a través de iHeartRadio, esta aplicación que es una maravilla.
7: Ya, córtale, Pepe, hablas mucho.
6: Entonces, a través de iHeartRadio, una aplicación maravillosa que es una joya.
7: Ya,
6: una
7: córtale,
6: maravilla.
7: Pepe, espérame, hablas mucho.
6: Espérame. Es una chulada, no les cuesta un solo centavo. Ya me arranqué. A ver, dime otra vez.
8: ¡Arráncate, imbécil!
6: Te reto a que me lo digas de nuevo.
8: ¡Arráncate, imbécil!
6: Está bien, sale pues. Entonces, bueno, con iHeartRadio ya saben, nos pueden escuchar donde quiera que sea, no importa la lejanía.
9: Una chingonería, iHeartRadio, ¿eh?
6: Lo dices con toda certeza, chiquitín. Claro que yes. Inclusive si andan merodeando la residencia del Papanatas Ganapán y Super Barba Han del Iscariote Casa el Carajo, hasta allá también nos pueden escuchar, lo que nos dará enorme gusto, porque gracias a su preferencia es que esta madrola de programa sobrevive después de 24 años de estar al aire de manera ininterrumpida. Estamos en Pirineo 770, Lomas de Chapultepec, casa de Grupo Asir, nuestra queridísima cabina, ahora que estamos invadidos, no, mijito pleno. Santo, pero arrancamos con los locos del ritmo, ya les diremos después por qué. ¿Qué? A ver, señor Cervantes, ¿cómo le va? Good afternoon. ¿Qué onda? ¿Qué se les perdió? ¿Qué patín?
10: ¿Qué tal, mi querido Pepe, Poli, amigos de Espacio Deportivo? Un placer saludarles en esta tarde ya nublada, ¿eh?
6: Sí.
10: Nublada, tarde
6: bendito
10: nublada.
6: Bendito sea Dios, hermano. Oigan,
10: pero no, el calor.
11: Que no todo el día sí. Estado nublado.
10: No. La calor, la verdad, está cañón. Y porque en este momento, y antes de que me regañe el señor que tengo sentado aquí a mi derecha,
12: para el siempre Cigarra sucio.
10: Y García, les voy a dar la temperatura. Claro, 29 grados.
6: ¿Qué?
10: 29 grados sucio. Tofico, la temperatura en este momento, al menos en la Ciudad de México.
6: A pesar de que ya se nubló, güero.
10: Sí, sí, sí, sí. Sí, porque seguramente entonces la gran mayoría tendrán en este momento el tofico. Claro. Para quien no sabe quién es el tofico, el asterisco. El nudo de globo, el sin esquinas, el llamamo, no te rías, el llamamoscas.
6: El if you love me, ¿qué pasó?
10: El mil pliegues.
6: No, bueno, ahí es la nueva escala de el medición. Duralito.
10: Exactamente. Entonces, 29 grados, está nublado, pero hace harta. Harta calor, ¿eh? Así que ya se la saben, y gente, repórtense de cualquier lugar de la Ciudad de México, del Valle de México, del interior de la República, para que nos digan qué te...
11: No,
10: o sea, así no se puede. No.
6: A ver si ya te callas, carajo, hombre. De veras, o sea, ¿qué andan platicando?
10: ¿Vienen a echar desmadre o qué?
6: Ya lo sé. ¿Por qué le echan la luz al pueblo?
11: Me dice... Pepe me dice, voltea hacia la luz, pues no la encuentro, putón.
10: No sean malandas, le van a afectar su vista.
6: De veras, tengan madre, sí, muchachos, por favor, ¿eh?
11: Me voy
6: por
11: a quedar ciego por su culpa.
10: No sigas la luz, Poli, no sigas la luz.
6: Cálmate.
10: Oye, por cierto, bueno, probando.
6: Que no golpees el micrófono.
10: Es que está mal colocado.
6: Güey, ¿por qué no ya te he dicho mil veces que es finísimo, traído directamente desde Frankfurt, Alemania?
10: ¿Qué quieres? Que la crisis le diga Guten Morgen.
11: Ahí.
6: Ahí dice, si quieres aprendiste algo de cuando fuiste a Alemania, güey.
10: Sí, sí. Uy, aquel 2006.
6: Te dedicabas a puro chupar cerveza,
10: sí,
6: ¿verdad?
10: Sí, Pepe, no. Va, pues este cuerpecito, ¿tú crees que nada más es de comer?
6: Hijo, ya me
10: no, y luego la cerveza allá en Frankfurt.
6: Una Löwenbräu.
10: Sí, dice Lalo Cortés, una cerveza alemana pesada como el Frankie.
13: ¿Qué cervezas tiene?
11: Mucho.
6: Bueno, Bueno, pesados, en fin.
10: Ayer en Leverkusen, no, qué recuerdos. No,
6: qué guarapeta se
10: fue. Sí, porque además iba el Iscariote.
6: ¿Ibas?
10: Claro.
6: No, el dúo dinámico.
10: Fíjate, en aquella época iba Alejandro Mata. ¿Ah? Iba Paco Álvarez. Iba el ingeniero Mario Linares.
6: ¡Híjole!
10: Iba el ingeniero David Cruz. Lalo Cortés.
11: Anuelcito.
10: Y tu servilleta.
6: Un grupo selecto.
10: Sí. Pero bueno, qué tiempos aquellos. Lástima que no sea cada año como tú, que te vas al Super Bowl, a la Serie Mundial.
6: Sí, señor.
10: Y cuántas anécdotas
6: has de tener. Oye, se te olvida algo muy importante. Es más,
7: el béisbol.
6: ¡Que te calles, hijo de la chica! ¡De veras,
10: ¿cómo? Oye, amigo, no es mala onda, te puedes quitar. Gracias, estás estorbando. Quítalo, empujas ahora. Digo, empújalo.
6: Ya. Déjame platicar.
10: Ve a pegarle al vidrio, por favor.
11: Pues sí.
6: En el buen sentido, pegarle.
10: Ah, bueno, sí.
6: ¡Cállense! Carajo.
10: O sea, hay visita y se lucen, carajo.
11: Sí, no, de
6: plano. Como debe de ser. Como
10: compórtense. Por gente como ustedes es que se acorrienta este programa.
11: Pero... Nada más vinieron por hoy, ¿no?
10: Ok,
11: no.
10: Pero hoy es martes. ¿Es martes de qué, mi compadrito chulo?
4: Chulo tronador, mi reina.
10: Ahí está.
6: Ya quedó dicho todo. Por favor, hombre, ¿cuántas veces les he dicho que se callen, cara? Dando instrucciones. Poli, por favor, tenga la bondad de saludar como es debido, como Dios manda.
10: Good mira, ahí sí se bañó.
6: Ya le hacía falta, ¿eh?
10: Qué mala onda, porque cuando iba entrando, saludó a la jefa Alma Rosa Báez. Así claro. Yo nada más escuché al fondo que la jefa Alma le dijo, vaya hasta que el Poli conoció el agua.
11: No, todos los días, todos los días.
10: Bueno, eso dijo la jefa.
11: El día de hoy, porque... Vamos a poner a la venta fotos, creo, entonces.
5: Sí, cierto.
11: No, eso sí que no.
6: Seas manchado.
11: Un pedacito nada más.
10: Más metió los pies en una tinaja.
11: Nada más es uno.
6: Y tú rematas, no seas así.
11: No sean así. ¿Qué van a decir las visitas? Ya no nos van a venir a ver. Pepe, Alex, buenas
13: Hablando
11: tardes.
13: Hablando de idiotas.
11: Y buenas tardes también para todos los chicos que están aquí a mi alrededor. Me ponen a pensar, ¿a qué vendrían? Pero bueno, esperemos que nada más sea un rato. Saludos también para todos los polifan, poliescuchas, y para todas las polilover que siempre están con nosotros a las 3:15 y siempre nos sintonizan desde el 88.9 Noticias, información que sirve. Y también nos sintonizan o nos escuchan por iHat Radio. La renovadísima, la que tiene muchas cosas nuevas. Y creo gracias a estos muchachos que están aquí, también la renovaron.
10: ¿Qué?
11: Creo son los...
10: albañiles.
11: ¿No?
10: No.
6: A ver, Poli, ya, ¿qué más?
11: Y un saludo, un beso y un abrazo para la jefa Alma Rosa Báez.
5: Eso sí.
11: Que el día...
5: Las Venezuelas.
11: Que nos va escuchando. Ella nos va escuchando por gusto, porque le gusta el programa, no como el... No, como cuando está Jibillé, que casi no lo
10: siento. Bueno, a él nadie lo oye.
11: Gracias, jefa, por escucharnos. Gracias a Mayra López y a Miriam Bautista. Bueno, ella quién sabe si le quiten el marcaje personal y nos escucha en algún momento. Saludos para todos.
6: Muy bien dicho, mi querido Poli. Me parece perfecto. Y hoy arrancamos con los locos del ritmo para recordar a Toño de la Villa, su gran cantante... Que murió muy jovencito.
10: ¿Cuántos Grammys ganó?
6: ¿Qué?
10: No, digo, pregunto.
6: ¿Cuántos qué?
10: Grammys.
6: No necesitaban Grammys.
5: Dios nos lo dio.
10: Ganaron un Oscar.
6: Y nada para demostrar que eran los mejores, sí, señor. Tal día como en 1962, Toñito de la Villa moría, tenía 22 años de edad apenas, pero dejó su legado con estos temazos de los locos del ritmo. ¿De qué te ríes, mijo santo?
10: Habla, güey.
6: ¿De qué te ríes, mijo santo? ¿Sabes quién son los locos del ritmo? No.
10: No.
6: Ah, güey.
10: No, seas mentiroso, güey. A ver, ¿quiénes fueron?
5: Una canción.
11: A ver.
6: Tú nada más sabes de Kenny G o de quién, de la Karol G o
10: qué. De Bad Bunny.
6: No.
5: Ese es el músico.
6: El doble peo, el peso pluma, no sé. Pero bueno.
10: Carlos, ¿cuántos años se murió?
6: 22 años tenía. Tenía
10: seguramente. Ah, ok, yo pensé que había sido producto de la charrita.
6: No, mijo. No.
10: De drogadicto.
6: ¿Qué pasó?
10: Fue Cortés.
6: Cállate la boca, idiota. Tenía cáncer, imbécil.
10: Pues por la edad, muy probable.
6: ¿Quién sabe? ¿Quién sabe?
10: ¿Te consta?
6: ¿Quién sabe? No, digo. Ah, pues, bueno. ¿Quién sabe? Ah, pues, ¿quién sí sabe? En fin, sí salió Toñito en notita, de la Villa, ¿mande?
11: ¿A poco sí salió en el Notitas Musicales?
6: Claro, pues si hicieron época los Locos del Ritmo, por Dios, hombre.
10: Pues es la única, el único éxito que tuvieron, ¿no?
6: ¿Qué te pasa, hombre?
10: A ver, ponte otro.
6: La Chica Alborotada, en fin.
11: El Perro Negro también.
6: El Perro Negro. El Perro Negro. Ah, en el Perro Lanudo eran los Rocking Davis, por favor.
11: Pues yo los veo todo igual. Sí, sí, sí.
10: Ya cambia la Alexa, Poli, ya, como que ya los datos se los está dando mal.
11: Sí, ya me está dando.
10: Sí, sí. Por una serie.
6: Otro exitazo, muy bien, mijito. Aviéntense todos.
10: Ah, agárrense, que ahí les van, ¿eh? Ahí, Pepe, aviéntales todo.
6: No, dice, aviéntense todos. Sí. Súbele, chiquitín, para que se ilustren aquí los muchachos.
10: En tu época, Pepe, ¿cómo se bailaba?
6: Era la época de las tardes.
10: Ilústrame, Pepe.
6: Sí, Pepe. Que te pase, esto era como 1961.
10: Pepe.
6: Estaba yo
10: no, chiquitito. Yo todavía andaba ahí. ¿Qué? No, ni ahí con mi papá, no.
11: Ahí sí tenías pelo, Pepe.
6: Claro, yo también fui joven. ¿Qué le pasa, Poli? Digo, ahora ya estoy ruco, ¿verdad?
10: Pero, no,
6: digo,
10: no.
6: Ay, ¿qué te ríes, condenado? Por lo menos ya llegué, barbón. Ya llegué. Sí, sí, ya llegué.
10: ¿Quién sabe?
6: Y ya el piso 7 a tus órdenes, ¿eh?
10: Sí.
6: Todavía robo oxígeno, chiquito.
11: Todavía.
6: Descanso y sobre. ¿Sabes qué? Vete mucho al carajo, güey. Ah, que tú le diste instrucciones, jovencito.
11: Bueno.
6: Oye, son la piel de Judas.
10: Sí, no, todos, Pepe.
6: Y también nos visita aquí este. ¿Cómo te llaman, mija?
13: Lana.
6: ¿Quién?
13: Lana.
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2: Esté disponible es lo que va a salir del campo, entendiendo que vamos a enfrentar un gran rival, una fase definitoria, pero confiando plenamente en los jugadores y que entienden lo que vamos a meritar.
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4: Buenas tardes, viejos atoficados. Pepe, Alex y por el Toluco. Una rementada para el joven Iñaki, que siempre lo desprestigia acabando su noticiero. Y aquí en Iztapalapa son las 3:15 y sin agua.
5: ¡Viejo! ¡Maldito!
6: Buenas tardes, hijos de Shavon, ¿cómo están? Oigan, ¿le pueden mandar un viejo maldito a Mechacal, que está en casa cuidando a la criatura, anda de amo de casa? Se quedó sin chamba y ahora todos los días los escucha de 3 a 4 sin perderse ningún capítulo de ustedes. Entonces, mándenle un viejo maldito. Y aquí en JM son las 3:15. ¡Carajo!
5: ¡Viejo maldito! ¡Viejo mayate!
7: ¡Viejo huevón!
8: Buenas tardes, amantes del chuponcito y entrenados del platanito.
9: El chupas.
8: Una mentarita para mí, nada más por el puro gusto, y un viejo huevón también. Y aquí en la Ciudad de México son las 3:15, carajo, Fernando.
7: ¡Viejo huevón!
10: Pepito Segarra, muy buenas tardes, te mando un saludo desde Naucalpan. También a mi Polito Luco le mando un fuerte abrazo, que se la pase muy bien. Quisiera que si me pudieras mandar un viejo cochino para mi papá, don Aciano Orozco, que se encuentra trabajando, por favor. Ahí les mando un fuerte abrazo, saludos para Alex.
5: ¡Dilo bien, viejo marrán!
11: Pepe, buenas tardes. Oye, son unos ratas los de la América.
9: Me vale madre.
12: ¡Arriba la!
9: Exacto.
13: Voy a decir que te quiero.
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0: encendidos. El Divo de Linares, chiquitín. Mayate. Ni más ni menos.
1: ¿El qué?
0: El Divo de Linares.
1: Es que a Juanga también le decían Divo, ¿no?
0: ¿A quién?
1: A Juanga.
0: El Divo de Juárez,
1: es, ¿no? El Divo de Linares. ¿Y yo qué dije?
0: Pues sí, no sé ni qué dijiste. Pero bueno.
1: O sea, no, yo lo que iba como conclusión, pues los dos par de machetes.
0: Ya, hombre.
1: Sí, Pepe, sí.
0: Ah, pues ya, déjalos en paz, hombre.
1: Sí, Pepe, hoy en su cumpleaños seguramente le van a dar menú charro.
0: No me digas.
1: Como a Pablito Ruiz ayer, pura riata.
0: 83 años está cumpliendo el día de hoy Rafael, claro que yes.
1: ¿A poco se le nota, Poli?
0: ¿Qué pasó? Ha sido lejos. Un personaje. Hace, ¿qué será? Un par de semanitas, una cosa así. En el Auditorio Nacional tuve la oportunidad de verlo live y en full color.
1: Pues será la última vez, ya no
0: ¿qué
1: quiero...
0: pasó? No. Bueno, pues, ¿la última vez de quién? Sí, no. No, todavía ese estilo, esa personalidad la mantiene Rafael. ¿Qué?
1: Que salió maquillado con barro.
0: Estás imbécil, de veras, hombre. Reconoce un personaje de la canción como lo ha sido Rafael,
1: claro.
0: Idiota. De veras. En fin, Rafael, 83 años. ¿A qué debemos la visita aquí de nuestros amigos y compañeros?
1: No sé, Pepe, realmente. A ver, presente, porque a pesar que los veo diario no los conozco.
0: ¿Ah, sí?
1: A ver, ¿por qué no se van presentando uno por uno?
0: A ver.
1: Pero, así, digo, trabajan en radio, que no sepan acercar al micrófono.
2: Edwin y arriba los Pumas.
1: Ponle, por favor, para que no anden de chillones. Pumas. Ay, porque la comisión disciplinaria nada más multó a la América. Bola de chillones, querían ganar sobre la mesa.
0: Pero dijeron que no hubo dolo. No, que no hubo dolo.
1: Que se demuestre en la cancha que gane el mejor. O sea,
0: está
1: la
0: bien,
1: América.
0: No, hombre, está bien.
2: Andan de chillones.
0: Chillones, hombre. Otro América va a valer queso, hombre. Ya.
1: Sin miedo, no te va a pasar nada.
3: Emiliano y Cervantes va a llorar el lunes.
1: Otro. ¿Quieren apostar algo aquí al aire? No sé, la cabellera o algo.
0: Está su jefe.
1: ¿Hasta dónde dio? ¿Sí o no? Aquí nos rapamos el lunes. Y aquí está su jefe. ¿Sí o no?
4: Ya. Contrata otro.
1: Sí. Ahí están sus aficionados de Pumas, Pepe. Ahí están.
0: Bueno, a ver. Por favor, mija santa, avanti.
5: Yo soy Dana y no voy a apostar mi cabello.
0: Oye, y tiene cabellera abundante.
1: Sí. Cabello, bonita. Pelo, nada.
5: No.
1: Nada. Bueno, está bien.
0: Híjole, vas a ver, me causas una envidia bruta.
1: No te va a pasar nada. No, Pepe no hace nada. ¿Sabes? Porque eres bien educado.
0: No. ¿Qué pacho? No me menosprecies, güey.
1: Pero no, Pepe, tú que eres el romántico de este programa. Dile algo bonito a Dana.
0: ¿A Dana? Oye, me acuerdo un tema que interpretaba Richie Valens. No, sí, Richie Valens. Mi Dana hermosa, bienvenida. No seré Pedro Picapiedra, pero yo sí te daba duro.
1: No.
0: Perdón, mija. Perdón. Hijo, lo que va a ir a decir a su casa.
1: Se puso roja, Pepe. Es más, así, nunca lo hacemos, nunca. Otro, Pepe.
0: Sí, otro. Pepe. No, ya con uno fue suficiente.
1: Dile,
0: no,
1: por Pepe.
0: No.
1: Vas.
4: Dile.
0: Mi querida Dana, reina de mi vida. Ajá. Mi ser querido, mi ser amado, entrégame el pambazo.
1: Pepe, tampoco te manches, no. Pepe.
4: No.
0: Me van a acusar de acoso laboral, güey.
1: No era la primera.
0: Perdón, Ana.
1: Gracias, Hugo. ¿No van a saludar?
6: Hola, buenas tardes. Hugo.
0: ¿Y tú, mi querido Balboncillo? Octavio, ¿a quién le vas?
6: Al Cruz Azul.
0: No.
4: Salió.
0: Espacio Deportivo.
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12: Muy buena tarde, comadre, compadre.

0: a que nos manden un WhatsApp al 56 27 61 44 66.
1: Y acá en Colima son las 3:15, carajo.
2: Ya conocemos los días y horarios de las semifinales de la Liga MX Femenil. Tras un lunes de mucha especulación, quedaron definidas de la siguiente manera. Los partidos de ida serán el jueves 7 de mayo. Toluca recibe al América en el Estadio Nemesio 10 a las 21 horas y Pachuca en el Hidalgo recibe a las Rayadas de Monterrey a las 19 horas. Los juegos de vuelta serán el domingo 10 de mayo. América cierra en el Ciudad de los Deportes frente a Toluca a mediodía y Monterrey contra Pachuca en el BBVA a las 18:15 horas. Para Asir Deportes, José Ignacio Olvera.
3: En Coapa, la motivación llegó tras poder responder ante Pumas, luego de que los felinos ganaran 3-1 y las águilas lograran empatar el global a 3. En redes sociales de América, compartieron el video de celebración en el vestidor tras el resultado en el Coloso de Santa Úrsula, y el encargado de brindar la felicitación fue el capitán Henry Martín, que además anotó en dicho partido. Será el domingo a las 7:15 de la noche en Ciudad Universitaria cuando Pumas y América determinen al último equipo que clasifica a las semifinales de este Clausura 2026. Para Asir Deportes, Arturo Sanguino.

0: Un saludo para mi panzón que anda de huevón aquí en Ixtenco, Tlaxcala, y también para mi hijo que no quiere comer. Y aquí en Ixtenco, Tlaxcala, son las 3:15, carajo.
1: ¡Viejo huevón!
2: ¡Muchacho huevón!
3: Buenas tardes, hijos de Iñaki, Pepe Escamoso, Alex y el Polito Luco. Le pueden mandar felicitaciones a mi hija Valentina, hoy cumple 9 añitos. Y aquí son las 3:15, carajo.
4: ¡Felicidades!
5: El rey David, a los muchachos bonitos, se las
6: queridos compañeros de Espacio Geriatribo. Les mando un gran abrazo y por favor échenle más ganas, chiquitín, para mi compa Eleto. Arriba el América. Y aquí en Iztapaluca, como en todo el universo, son las 3:15, carajo.
7: Échale más enjundia, chiquitín.
8: Un saludo desde Puerto Escondido, donde tenemos 32 grados tofico y siempre son las 3:15, carajo. De parte del Tala, un saludo especial para Pepe Segarra y el Polito Lupo.
7: ¡Ay, apá!
9: ¿Qué tal? Saludos, viejitos locos, en especial al Polito Luco. Un saludo para mi esposa, por favor, porque dice que ustedes siempre serán unos nacos. Aquí desde la Benito Juárez, siempre son las 3:15, carajo.
10: Y vaya esposa, una bailarina corriente.
2: ¡Vieja chismosa!
11: Viejo huevón para mi yerno, Noé Guzmán, de la Ruta 3. Viejos sabrosos.
7: ¡Ay, apá!
12: Suavecito, suavecito. Porque si no está...
2: ¡Vieja fodonga!
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14: Uno de los futbolistas que ya tiene su lugar en la lista final de la selección mexicana para la fiesta futbolística de 2026 es Armando La Hormiga González, quien compartió en Fox cómo afrontó este importante momento de su carrera.
15: Sabía que pues que ya no dependía de mí y eso yo no lo podía controlar, entonces estaba tranquilo a la vez, porque pues dije ya, yo ya hice lo que me tocaba a mí, si me faltó pues seguiré trabajando y si se da seguiré trabajando porque ahora va a empezar lo bueno.
14: Aunque este clausura 2026 no logró el bicampeonato de goleo, Armando se quedó en el segundo puesto con 12 anotaciones y el futbolista explicó su análisis de ver las jugadas que no llega a concretar.
15: Fallo porque creo oportunidades de gol. Esa creo que es mi filosofía. Me preocuparía si no tuviera oportunidades de gol. Ahí creo que ahí sí diría, ay, algo estoy haciendo mal porque no estoy encontrando los espacios, no estamos llegando al área. Que cada vez que fallo una es que estoy más cerca del gol.
14: Para Asir Deportes, Arturo Sanguino. La selección mexicana comenzará su concentración de cara a la fiesta futbolística de 2026 este miércoles 6 de mayo en el Centro de Alto Rendimiento. Los jugadores fueron notificados la semana pasada para que tuvieran unos días de descanso y posteriormente comenzarán su trabajo con Javier Aguirre. El primero en reportar en la Ciudad de México fue Gilberto Mora. El futbolista de los Xolos pinta como una de las piezas clave dentro del mediocampo del tricolor para el máximo certamen de fútbol. A su llegada a la Ciudad de México, Morita no brindó palabras, solo se le observó caminar rumbo a la camioneta que lo trasladó al Centro de Alto Rendimiento. Para Asir Deportes, Arturo Sanguino.

0: No, no, no, no, no, no. ¿Qué se les vino a la mente de inmediato?
1: No, no, ¿cómo no?
0: Mar Castro.
1: Sí, señor.
0: La Chiquitibum.
1: A la Bim Bomba.
0: No, fue una sensación.
1: No, bueno.
2: Demasiado.
1: No, no, fue verdaderamente un impacto brutal el que causó.
2: Con esa cerveza también.
0: Sí, no, lo que pasa es que la observaron, le dijeron, vente para acá. Le dieron una playera de carta blanca.
1: Ajá. Exactamente.
0: ¿No? Eso. Y ella cuenta en la anécdota que le quedaba muy pequeña, muy ajustada.
1: Ajá.
0: Y que entonces la abrió un poquito.
1: Ajá.
0: Para que le quedara mejor.
1: Sí,
0: ¿no?
1: para el ajuste, sí, pues, la comodidad.
0: Y vaya que... No, no, no, no, no.
1: Y vaya comodidad.
0: No, es una sensación en la justa de... En México 86.
1: Pero por
3: qué supuesto.
1: Decía, no, hombre, ¿qué? Me voy a ir al estadio. Mejor lo veo por tele.
2: Es que daban acercamientos.
1: Sí. Exactamente. Un close-up.
0: Oigan, y ahora que hablamos de la selección nacional, Poli, hoy uno de los máximos integrantes que va a ser titular cumpleaños.
2: Cumpleaños, 35 años.
4: No.
0: Será de muerto.
1: No, tampoco.
0: No, bueno, pero pues oye.
1: A ver, ¿quién, hombre? ¿Quién, Poli? ¿Quién?
2: Se me fue el pay.
1: No. No,
2: dado
1: no,
2: por
1: no.
2: La producción que me está dando nombres.
1: Ay,
2: que
1: de
0: no, ya no abuse.
2: No, ya no lo voy a
0: decir. De verdad, lo decía el Rudito. Ajá. La gente como tú se ha desprestigiado, la charrita.
2: Pero por eso quedé ciego.
0: La tacita.
1: A ver, Poli juega en Inglaterra.
2: Con la charrita. No, Pepe, se me fue, en serio.
0: Jugó en el América. No fue el Monito Rodríguez.
1: No.
0: Carlos Reynoso Calucha.
1: No. Omar Villic tampoco. Enrique Borja tampoco. No.
0: Impresionante.
2: Sague.
1: No. Va a decir usted, Norberto Outes tampoco. Brailovsky, el Picas Becerril.
0: Ese no jugó en el América.
1: Ese es del Necaxa, animal. De veras.
2: Me estoy acordando. Y...
1: ¿Raúl qué?
2: Raúl Cárdenas.
1: ¡No! ¡No! ¡No, no, no!
2: Ese, era, machi... no, ese no. era marchista, ¿no?
1: Raúl Cárdenas fue un gran defensa, ¿verdad? Que jugó en el Zacatepec. Raúl Cárdenas, ¿verdad? Técnico de Cruz Azul, campeón. ¡Raúl Jiménez, carajo!
2: No,
1: pues,
2: sí. Y es mi pariente y no me acuerdo de él.
0: No digas tonterías, no digas estupidez.
1: Oye, ya 35.
0: Ya, Pepe. 35.
1: Oye, por ahí se dice que qué onda con el Fulham, si va a seguir o qué patín.
0: Ya le preguntaron, no quiso dar o soltar prenda, porque de inmediato ya sabes. Vas a regresar a México, vas a jugar con el América.
1: Ay,
0: yo creo que sería cerrar una carrera muy, muy buena para él. Ahorita, quieran o no, les guste o no, dirían los del Atlante, el escuadre o no, el escuadre, Raúl Jiménez es el mejor futbolista mexicano que tenemos.
2: El mejor delantero.
1: El titular va a ser en el Mundial.
0: Sí. No, Chicharito ya no. Oye, qué bueno, se libraron de él. Ya dijo que el Atlante no va.
1: ¿No? Bendito sea Dios.
0: Creo que igual por ahí tiene una sorpresa, ¿eh? No lo descartes, Pepe, que un fin de semana esto lo presenten en el estadio Alfredo Harp como relevo en los Diablos Rojos.
1: ¿Qué?
0: Ya viste a dónde mandó el balón, la voló.
1: No, o sea, a lo mejor para pateador de goles de campo ahí. Pero
2: por
1: en fin.
2: Lo menos.
1: Sale pues. 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

0: tema emblemático de mis queridos Beatles, Get Back. Es que la publicaron tal día como en 1969. ¿Qué? Estás idiota, hombre. Una cosa es cuando la grabaron y otra cosa es cuando la publican. Claro. No seas tonto. La misma basura. Cállate, de veras. Pero bueno, el contador público Sergio Mora dice, viejos prófugos de García Márquez, una felicitación a mi hermano J.R. Mora por su cumpleaños aquí en San Andrés Malinalco, son las 3:15. Felicidades a J.R.
1: Mayate.
2: Por cierto, hoy que 5 de mayo, ¿qué se celebra, Poli?
3: La batalla en Puebla, ahora sí.
1: Ah, muy bien.
3: Ahora sí.
0: Ya estudió.
3: Ah, pues sí.
2: Bueno, pues un día como hoy, pero de hace titipuchal de años, nació Guillermo Vilchis, Mimo Vilchis, que es mi amigo, mi brother, mi parna.
0: Ah, ¿sí?
2: Sí. Y al cual le mandamos un fuerte abrazo. Ponle las mañanitas, René, por favor, porque hoy es su cumpleaños.
0: ¿Adentro?
2: Su onomástico de Mimo Vilchis.
0: Muy histórico.
2: Sí.
0: Cientos, felicidades.
2: Un fuerte abrazo, que se la pase a todo dar a su familia. Y bueno, ojalá lo festejen como se debe.
0: Claro.
2: Y que ya no le pegue su esposa.
0: Como Dios manda.
2: Que ya no le peguen.
0: Tampoco lo golpea.
2: Qué feo.
4: No se da puñal.
0: Degradas al gremio varonil.
2: Le pegan hasta sus hijos.
0: Caray. Oye, así la señora está así tan...
3: Hasta el perro le ladra. Sí,
2: entonces, ojalá que hoy en su día nada más
0: se la pase. Perdónelo, señora, pues téngale sí, misericordia.
2: Y por favor, Erika, déjalo que se vaya con las pintarrajeadas.
3: Ay, que
2: se
3: no
2: lo merece. Es más, págaselas tú.
0: Una raya en el agua. Sí,
2: claro. Muchas felicidades, Memo.
3: Felicidades.
0: Saludos a Memo. Bueno, el osito Charmín dice, oye, Pepe, es cierto que en esa época rocanrolera te peinabas con vaselina y ahora ocupas la resina. Sí, la resignación por no tener pelo. Pues no me queda de otro, osito, ni madre. No,
1: pues con trabajos te quedan, Pepe.
0: ¿Qué pasó?
1: No, digo, pues
0: está bien.
1: Bueno.
0: Sí, señor.
1: Te voy a dar chance de que leas otro, porque ya vamos.
0: ¿Otro? A ver, déjame ver. Iván dice, Pepe Escamos. Hijo Escamos. Buenas tardes. Pueden felicitar a mi hija Valentina, ya que hoy es su cumpleaños. Cumple 9 y es fiel seguidora. Apenas 9 años de Valentina, hermosa. ¡Chamaca! Salsita Valentina, vale un beso con todo nuestro cariño, mija santa.
2: Muy bien, ha llegado el momento de preguntarle, por favor, Poli, me acompaña, de preguntarle al señor José Vicente Segarra
5: y García
2: si es que acaso tendrá

0: Claro que no, ya, que se estacione aquí al lado, hombre. Siempre me causa mucho escozor, me cae. Pero bueno, ya, hombre. Ya, bueno, partido de vuelta y definitivo, semifinales en la Champions, allá en Inglaterra. El Arsenal, los, ¿qué son? Los Gunners, ¿verdad? Ajá. Los Gunners le ganaron 1-0 al Atlético de Madrid. Oh. Y los colchoneros ya valieron madre. Global 2-1, mi querido Alex. Así que a la final, el Arsenal.
1: Y mañana, Poli, conoceremos al otro finalista.
0: Uh-huh. Ya se le fue el Fai. Oye, tenía, ajá, ¿qué? 24 años de no llegar a una final de Champions, sí, el Arsenal. Sí.
1: Y el Atlético, pues el llamerito. El llamerito.
0: Tres veces ha perdido final de Champions el Atlético de Madrid.
2: Como sí. Cruz Azul.
0: Y dos con tu Real, ¿verdad?
1: Sí. Su gran pendiente, la única maldad que ha hecho el Atlético del Cholo es eliminar al Barça.
0: Sí, nada más hace la malobra el condenado, pero no. Me acuerdo aquella final que fue la de 2014 cuando estaban a unos segundos ya de ser campeones por primera vez y que llega el Sergio Ramos. Y
2: ¡tómala, papá! Adentro.
0: Y después en el tiempo extra, valieron puro que.
1: Sí. Ah, qué buenos recuerdos, Pepe. Ya
0: y luego emocioné. Hace 10 años les ganaron en penaltis.
1: ¿En penaltis? Sí.
0: Sí, señor. ¿Qué? ¿Qué cosa, hombre? De los colchonebrios, fíjate nomás, hombre.
1: Bueno, pues ya, nos estás carreando, güey, ya vete a pausa. Pues.
0: Fíjate, en el 74
1: ¿ya existía
0: jugaron
1: la
0: final contra el Bayern Múnich de Beckenbauer y de Müller y todo eso. Empataron a 1. Y tuvieron que jugar un partido de desempate a los 2 días y ganó el Bayern 4-0.
1: Mañana el Bayern.
0: ¿Cómo que? ¡Es para que aprendas, sí, idiota! ¡Que veras! ¡Coño! ¡Bola de ignorantes, cara!
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6: Muy buen camino, comadre, compadre. Ya continuamos con más información.
5: Lento.
6: Si tu camino se encuentra en calle 23 Norte, de avenida 2 Poniente a la avenida 6 Poniente debido a asentamientos.
5: Carga que avanza.
6: Sobre el

0: De la avenida 19 Poniente.
1: Fluido.
0: Y nada te detiene en calle 37 Norte, desde el Boulevard Hermano Cerdán a la prolongación Reforma.
1: Clima.
0: 28 grados en la temperatura y esperamos una mínima de 13. 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
1: Pizarroncito ese.
2: Pues si América no hizo nada malo y no hubo ninguna alineación indebida, porque lo castiga. Y resulta que todos los árbitros dicen que sí hubo error, menos el que trabaja en Televisa. Es el único.
3: Pero,
2: Eduardo Bricio es el mejor árbitro.
3: Pero ¿quién le cree a Lalo y Arturo Bricio?
2: No, al revés, no, Arturo Bricio al contrario. Él dijo que no, y todos los demás dicen que no. Nada más, el que está trabajando en Televisa es el único que ha dicho
4: el
2: que sí.
4: El veterinario.
2: No, el veterinario dijo que no tampoco.
4: El cantante.
2: Ese mero.
4: Ese güey, de verdad que...
1: Arturo Bricio escribió una muy buena columna hoy, ¿eh?
2: ¿Qué
1: en
2: dice?
1: El Reforma.
2: Sí. ¿Y qué dice? Que
3: en
2: gracias.
3: El Reforma, güey. Que si eres en el esto, en el para envolver papaya.
1: No, en el
3: para madurar
1: en el
3: papaya.
1: Cancha de Reforma escribió una columna muy buena Arturo Bricio el día
3: dice,
1: de hoy.
3: Y a diferencia de ti, René, sí sabe escribir.
1: Clarito. Y explica todo, ahora sí que con manzanitas
2: con
1: y
2: manzanitas y todo. Así, y a todos los árbitros que entrevistaron ayer en todas las cadenas y por todos lados, todos dicen...
3: ¿Por qué no hacen un podcast ustedes de arbitraje?
2: Digo, pues ya que...
1: Pues sí. El Poli sacó el tema, hombre.
4: ¿A poco le preguntaron a Don Boni?
3: Bueno, entonces yo lo siento por la sección del Poli.
2: Sería interesante a ver qué dijera Don Boni.
3: Porque ¿no? Yo sí se las quiero recordar. ¿Qué?
1: ¿Ah, sí?
3: Mañana, si quieren. Mañana, espacio deportivo de la tarde. Ajá. Estos tres, Pepe, el Poli, su servilleta. Si quiere, el licenciado está invitado, René. Está todos. Eduardo Cortés. Ajá. Todos... Mañana, espacio deportivo de la tarde, vamos a transmitir en vivo y en directo desde la explanada de la alcaldía Álvaro Obregón.
1: Ah, sí.
3: Con toda la activación de Bayer desde las 12 del día y hasta las 4 de la tarde. Y el mal llamado programa de deportes de 3 a 4, totalmente en vivo y a todo color. Exacto. Va a haber canchitas dominadas, va a haber una activación muy padre de Bayer, artículos promo... No, se la van a pasar a toda madre.
1: Sí, señor.
3: Ahí estamos, sobre todo Poli Pepe. Al ganador se va a llevar una de este tamaño.
1: Grandota. No me digas.
3: Sí, Poli, no por nada se la una grandota. Una pantalla.
1: Claro.
3: Pues vamos a tener sorpresas y mucho regalo.
1: Eso es todo.
3: Mañana, sí, ¿dónde, Pepe?
1: En la explanada de la alcaldía Álvaro Obregón. Ahí estaremos. Dios
4: muchas diría. Sorpresas, ahí los esperamos. Por
1: ¿qué?
4: Favor.
1: ¿Qué dijiste, idiota? ¿Qué?
3: ¿Dónde está ubicado, Poli?
4: Está en calle 10 junto al salón al salón de usos múltiples, Poli. Y junto al Teatro de la Juventud, calle 10. Ahí los esperamos. Vamos a bailar, vamos a cantar. Les voy a aventar besos y le voy a aventar las bendiciones.
1: Caray. 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

0: Pablo II. Una más es el bulevar Hermano Cerdán. Considera comadre, compadre, que casi no te detienes de Avenida 10 Poniente al bulevar San Felipe.
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0: Al momento la temperatura nos marca 28 grados, la máxima para el día de hoy. Y te recuerdo que esperamos todavía una temperatura mínima de 13. Mi nombre es Eli y tú estás escuchando.

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1: Nacional, repito, viernes 15 de mayo, ahí estará la doña en el Auditorio Nacional. Y el paso a paso,
2: Poli. Desde su celular entran a nuestra aplicación iHeartRadio y ahí encontrarán 88.9 noticias y verán el micrófono blanco dentro del círculo rojo, ese es el tollback. Ahí graban un mensaje que diga Miguel Bosé. Dejan su nombre completo, un número telefónico y lugar desde donde nos escuchen. Posteriormente la producción se comunicará con todos ustedes y todo esto bajo un permiso Segov. Déjese.
1: ¡Ay! ¡Sucio! ¡Puerco! El Pepe. El Pepe Santander.
3: ¿Qué pasó?
2: Papi chulo. El doble P.
4: El Pepe.
1: Bueno, mis niños, ya estamos listos. Bueno, nada más aquí dice Mario Abraham. Hasta el Pablito Ruiz se mancha con el Poli. Esto, como ayer que le puso al Poli chimichurri, que porque siempre está arriba del chorizo, dice. Así le dijo Pablito.
2: Así
1: le dijo Pablito. Pero bueno. Mis niños adorados y queridos, la invitación cordialísima para que se laven sus manitas con harto jamón, cómo no. Y hoy, ¿por qué de manera especial, Poli?
2: Porque hoy es el Día Internacional de el Lavado de Manos.
1: Exactamente. Día Internacional, el Día Mundial de Lavado de Manos, como Dios manda. Se laman sus manitas con harto jabón, bonito, recio, con alegría. Y que esa higiene sea digna de auténticos profesionales. ¿De qué tanto te ríes, idiota? Favor, el licenciado. Bueno, total, que bueno, ya es una asepsia impecable. Y acto seguido, pasan mis niños a la mesa. ¿De qué manera, Renecillo, please? ¡No! ¡No, Dios mío, no! Cada vez abusas más de mi persona, hermano, de ver. Nada más porque te pertenezco, condenado. Pero, en fin, pasan a la mesa con categoría. Que nunca has conocido, güey, ¿verdad? Con elegancia, con pulcritud, con una clase que no tiene madre. Poli, por favor, díganos qué vamos a comer today.
2: Pepe, el día de hoy empezamos con una pasta fusilli. Pasta fusilli. ¿Qué otra vez? ¿Qué?
1: Ya sí, hombre, déjame fusilli, decidir. Pues.
2: Ajá. A ver. Una pasta fusilli con mantequilla y setas. Setas para que tenga buen sabor. Y de plato. De plato fuerte, un corte ribeye en salsa de arándanos. Salsa de arándanos. De postre, una tarta de frutos rojos. ¿Para qué comida? Frutos rojos. Y de tomar para los niños agüita de fresa, que ya tenía tiempo que no tomaban agüita de fresa. Y para los mayores, un vinito rojo. Un vinito tinto.
1: Ándele.
2: Un vinito tinto para que combine.
1: ¿Así?
2: Así que, Pepe, que tus niñas, que tus niños, que coman
1: rico.
2: Y que coman
1: sabroso.
2: Buen provecho.
5: Y ahora sí, ahí va de volada. Perdón, Lick.
6: Dale.
3: Las mañanitas.
1: A ver, ¿de quién?
5: Para Gregorio Martínez, para mi primo.
2: Don
5: Gregorio. Mi primo, una felicitación, un fuerte abrazo.
6: Felicidades.
5: Sí, lástima que nació 7x8.
1: Bueno, saludos a Goyo.
2: Saludos.
1: Mayate.
5: Está pegada a la caguama.
7: No se da puñal.
1: No digas.
2: Y a otro que le pegan, Pepe. También
1: su esposa Angie.
2: También
1: desprestigian al gremio varonil.
2: Feliz cumpleaños. Dile algo bonito, Pepe. Hoy no hagas que hacer.
1: Pollo, por favor, hombre, ten dignidad y ya no te dejes golpear, cara.
2: No hagas que hacer hoy en tu cumpleaños.
8: Que te dejen a cuidar el chiquito.
1: Bueno.
2: Fácil.
6: Joviano. Segarra.
1: Joviano. Sería jovial, ¿no?
6: Joviano. Geroncio.
8: Geroncio.
2: Chupando, ¿quién es Geroncio?
6: Crescenciana.
1: Crescenciana, no. Había Crescencio.
8: Sí.
1: Crescencio, sí.
6: Albertino.
1: Lati. Sería Albertino, ¿no?
6: Albertino.
8: Y el último, Lick.
6: Y el último, Mauronto.
8: Maurtonto.
6: Maurtonto.
1: Ya nos vamos. Bueno, ya. Ya saben a dónde se van.
2: Nos vemos mañana.
1: Váyanse al carajo. Buenas tardes.
5: Le cierras por fuera, güey.

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Ya son las 4:10 en la comadre, 105.5, puros éxitos, y en la aplicación de iHeartRadio, comadre, compadre. Ya llegó tu compita el Coco Báez, martes, no te cases, ni te embarques.

0: Ya son las 4:16 en La Comadre, 105.5, puros éxitos. Y en la aplicación de iHeartRadio. Oye, comadre y compadre, gracias por acompañar a tu compa el Coco Báez. ¿Qué andas haciendo, mi amor? ¡Feliz 5 de mayo, día de la batalla de Puebla! Te digo algo, después del desfile, un caos la ciudad, pero ahorita todo vuelve a la normalidad. Tanto así que aquí ando contigo, pero además yo llego con regalos, mi amor, ya viene el 10 de mayo. ¿Qué te parece darle un apapacho a mamá? ¿De qué se trata? 500 pesotes en un monedero electrónico de Gorrita Café. ¿Quieres 500 pesos, mi amor? En este momento, mándame tu mensaje de voz a través del micrófono de La Comadre. Sí, sí, sí, nombre completo, número de teléfono y solamente dime, ay, ¿cuál es el mejor bonito? ¿Cuál es el mejor bonito? No, ¿cuál es el mejor recuerdo que tienes siendo mamá? Desde que te convertiste en mamá, ¿cuál es tu mejor recuerdo, mi amor? Cuéntamelo a través del micrófono de La Comadre. Y llévate 500 pesotes en un monedero electrónico. En este momento, mándame tu mensaje, hombre. Que voy a regalar, ¿qué te parece, chinito? ¿10, 15, 20? 20, vamos a dar 20, papi. A los primeros 20 que lleguen. Así que, comadre, mándame 500 pesotes porque traigo dinero, ahora sí, hasta para tirar, hombre. Así que apúrale aquí en La Comadre, 105.5, puros éxitos. Y en la aplicación iHeartRadio. Sígueme en Instagram, arroba Coco Baez.
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2: ¿Qué tal, comadre, compadre? Te compartimos más de la información vial.
1: Carga que avanza.
2: Si tu camino es en la avenida 20.

0: Guadalupe Poniente a la avenida 19 Poniente.
1: Lento.
0: Por asentamientos en avenida Ignacio Zaragoza, a la altura de la calle 2 Sur. Lo mismo en calle 23 Norte debido a asentamientos. En el tramo de avenida 2 Poniente a la avenida 6 Poniente.
1: Clima.
0: Y en

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cuelgan de las paredes como tú los colocaste. Tus sandalias están en su lugar y hasta tu bata de baño está donde la pusiste tú. Lo único que ha cambiado es el espejo. Ahora, cada vez que lo veo, me refleja una figura con unas sombras profundas bajo mis ojos y unas arrugas que empiezan a amenazar mi rostro.

0: Cristiano Dal de los besos que te di. Martes, no te cases ni te embarques. En la comadre 105.5 puros éxitos y en la aplicación iHeartRadio. ¡Ay, qué buena canción, comadre! Y es que anoche se presentó La Adictiva aquí en el palenque de la feria. ¿Y sabes qué? Ahí tuve a mis ganadores. Ellos tuvieron el privilegio de disfrutar de este espectacular palenque con La Adictiva. Oye, que nos sorprendieron, ¿eh? Traen un show increíble. Pero además nos presentaron una nueva sección de covers del maestro Vicente Fernández. Vienen sorpresas, ¿eh? Hay que estar pendiente de los de La Adictiva porque la neta trae muy buen rollo. Pero lo que más me gustó me dio fue que la pasaran increíble mis ganadores. Así que muy pendientes, porque el palenque aún no termina. Y vienen agrupaciones como Firme, como Karim León, y no sé, igual y por ahí yo les puedo dar una sorpresa, ¿eh? Mientras, síganme en Instagram para que sean los primeros en enterarse, arroba Coco Baez, en La Comadre, 105.5, puros éxitos, y en iHeartRadio 20 y la 5.
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2: Y comadre, compadre, feliz tarde, continuamos en tu camino con lo más reciente de la información vial.
1: Fluido.
2: Si tu camino es en calle 31 Sur, de avenida 27 Poniente al circuito Juan Pablo II.
1: Carga que avanza.
2: Sobre el Boulevard Hermano Cerdán, de la avenida 10 Poniente al Boulevard San Felipe. Y en avenida 22 Poniente desde la calle 15 Norte a la diagonal Defensores de la República. Donde casi no te detienes es en avenida 11 Sur, de avenida 29 Poniente a la avenida 19 Poniente.

0: válida.
1: Clima.
0: 28 grados en este momento y esperamos una mínima de 13. Mi nombre es Eli, estás en la 105.5.
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Los poderosísimos temerarios. Ahí estaré yo en la comadre 105.5, puros éxitos y en iHeart Radio. Vámonos con salud para la banda. Recuerda que estoy contigo a través de redes sociales. Sígueme en Instagram, arroba Coco Baez. Ahí le mando saludos a toda la bandita. Arrancamos para mi querida Danielita Claudia, mi amor. Buenas tardes, ¿cómo estás? Mi querida Mayrani Marín, Daisy, para Isaí Luna, para mi querida Cecilia Rodríguez, Jorge Becerra, mi Cristina Márquez, Gabriel, para mi Renatita Morales, Leslie Gómez, Antonio Lucy, para mi querida Brenda García, Sebastián, Alexandra, Priscila, bueno, son muchos. Tú ya me sigues a través de Instagram, nombre, apúrale, porque mira, yo solamente te voy a decir algo. Hoy vienen al Palenque los Tigres del Norte. Sígueme en Instagram, arroba Coco Baez. Mientras vamos con Julián Álvarez, su norteño banda. Se llama Fuentes de Ortiz, en la comadre, 105.5, puros éxitos. Y en iHeart Radio, si vas manejando con precaución, abróchate bien el cinturón. Buena tarde, comadre, compadre. Aquí está el Coquito contigo.

0: 29 Poniente a la avenida 19 Poniente y en Boulevard Hermano Cerdán, con ligera carga desde la avenida 10 Poniente al Boulevard San Felipe.
1: Clima.
0: En la temperatura tenemos en estos momentos 28 grados. Mi nombre es Eli y tú continúas escuchando la 105.5.
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0: Las 5:17 en La Comadre, 105.5, puros éxitos y en la aplicación iHeart Radio, Corazón de Melón. Hoy es martes, martes, no te cases ni te embarques, pero ¿qué crees, mi vida? ¿Has escuchado alguna vez ese dicho que dice, valora lo que tienes? Un acto de gratitud y coincidencia que proviene de lo que uno ya posee. Apreciar a las personas, momentos y posesiones actuales, evitando dar todo por sentado hasta antes que el tiempo o las circunstancias lo arrebaten. Y es que somos tan apresurados en esta vida que siempre vivimos anhelando más cosas. ¿Recuerdas el día en el que no tenías ni para tu pasaje y hoy ya tienes un carrito? Pero estás envidiando uno mejor. Acuérdate de aquellos momentos en los que viajabas en el transporte. O tú que vas en el transporte, da gracias. Hay algunos que no tienen la dicha ni siquiera de poder tener un peso para su pasaje. Y no, aunque no me lo creas, esto es cierto, En la vida damos las cosas por sentadas que no agradecemos. Así que hoy es un gran día. Así como en algún momento nos sentimos heroicos de la gran batalla del 5 de mayo, siéntete heroico de todo aquello que hoy has logrado. Porque aunque no lo creas, hoy estás mejor que nunca. Y eso que anhela se va a cumplir, pero todo en su momento. Mientras, valor y gratitud. Ese tip te doy, porque tu compa el Coco soy. Son las 5:19. Buena tarde, comadre, compadre.
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2: Excelente camino, comadre, compadre. Ya regresamos con más información vial.
1: Lento.
2: Considera que si tu camino es el Boulevard Esteban de Antuñano, vas a encontrarte con asentamientos y avance lento.

0: carga que avanza.
1: Sobre la calle 4 Sur, de avenida 17 Oriente a la avenida 5 Oriente y en calle Brillante. Con ligera carga desde la calle Azabache a la calle Coral. Una más es avenida 66 Poniente. Ligera carga desde la diagonal Benito Juárez a la calle 13 Norte.
0: Clima.
1: Tenemos 27 grados en la temperatura. Mi nombre es Eli, tú estás en la 105.5.
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0: Tus mentiras con los Bukis. En la comadre 105.5 puros éxitos. Y en iHeart Radio, mi amor, te traigo noticia y se trata de los Tigres del Norte. Hoy se presentan en el Teatro del Pueblo de la Feria de Puebla. Te digo algo, son esperados los jefes de jefes. Es que después de tantos años siguen siendo incansables y siguen siendo los jefes de jefe, los Tigres del Norte. ¿Por qué crees que nosotros los queremos tanto y los tenemos todos los días en la hora de los Tigres del Norte? De lunes a viernes de 12 a 1 de la tarde con Medianita Sáenz, la cazadora. Obviamente no voy a faltar ese concierto, al rato voy a estar con ellos, los voy a saludar y se los voy a pedir por ahí si se puede, ¿verdad? Que nos manden un saludo para toda la banda. Pero sobre todo me dará gusto saludarlos porque ellos son como una especie de leyendas vivientes. Han marcado muchas generaciones y el público los adora. Y qué bonita fecha hoy, 5 de mayo, día de la batalla de Puebla. Para conmemorar ese gran acto, pues qué mejor que con los grandes Tigres del Norte. Qué buen acierto ahí. En la comadre, 105.5, puros éxitos. Y en la aplicación de iHeartRadio, ¿tú quieres estar ahí conmigo con los Tigres del Norte? Sígueme en Instagram, arroba Coco Baez.
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2: Excelente tarde, comadre, compadre. Ya regresamos con más de la información vial.
1: Carga que avanza.
2: Para ti que ya te encuentras conduciendo en calle Brillante, desde la calle Azabache a la calle Coral, ligera carga en avenida 11 Sur, desde la calle 49 Poniente al bulevar del Niño Poblano.
1: Lento. Por

0: excelente camino.
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1: 5 minutos nos separan de las 6 de la tarde, comadre. Gracias por acompañarle. Le mando un abrazo a mi querida Fabiola. Fabiola Martínez, que hoy está cumpliendo años. Mira, hoy tuvieron batalla de Puebla con su cumpleaños. Yo creo que le van a regalar un Zacapuaxla de cumpleaños a mi hermosa. Gracias, mi amor, por acompañarme. Y ¿sabes qué? Cerramos con una canción que sé que te gusta. Es la banda Maguey, se llama Tu Eterno Enamorado. En La Comadre 105.5, puros éxitos. Y en iHeart Radio. Buena tarde.

0: Y comadre, compadre, continuamos en esta tarde con más información.
1: Carga que avanza.
0: Al dirigirte por la calle Brillante, desde la calle Azabache a la calle Coral, ligera carga en el bulevar Carlos Camacho Espíritu, de la avenida 3 de Mayo a la calle del Lago, y en calle 32 Norte de avenida 12 Oriente y hasta llegar a avenida 18 Oriente.
1: Fluido.
0: Nada te detiene en avenida Vicente Guerrero. Aprovecha la buena circulación desde la calle Hermanos Flores Magón a la avenida San Baltasar.
1: Lento.
0: Y asentamientos en la diagonal 10 Poniente, desde la calle 33 Norte hasta llegar al bulevar Norte.
1: Clima.
0: Al momento la temperatura se mantiene en 27 grados. Mi nombre es Eli y tú continúas escuchando los mejores éxitos solo aquí, a través de La Comadre, en la 105.5. Que tengas un excelente camino y no le